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1: Las 20 horas y 25 minutos.
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2: Así comenzamos este resumen de noticias de la hora 21. Durante septiembre, más de 2.900.000 personas a nivel nacional recibirán el tradicional aguinaldo de fiestas patrias, beneficio que para este año fue establecido en la ley número 21.806. El monto será de 25.280 pesos por cada persona beneficiaria y en el caso que corresponda aumentará a 12.969 pesos por cada carga familiar acreditada al 31 de agosto de 2026. En total se estima que durante septiembre se distribuirán más de 74 mil millones entre las personas pensionadas beneficiarias a lo largo del país. Desde la región de Atacama, la Seremi del Trabajo y Previsión Social, Cristina Bravo Bassi, destacó la importancia de este aporte para las personas pensionadas y sus familias. Vamos a otras informaciones. La región de Atacama tuvo una destacada participación en una nueva edición del Premio Anual de Seguridad Minera 2026, organizado por el Servicio Nacional de Geología y Minería Cernageomin, instancia que reconoce las buenas prácticas de empresas, trabajadores y profesionales que contribuyen a fortalecer la prevención y generar entornos laborales más seguros en la industria minera nacional. En esta edición, Atacama destacó con reconocimiento en cuatro categorías, dando cuenta de la diversidad de su actividad minera y del compromiso regional con la seguridad y la prevención. Entre los representantes de la región, Hernán Bacho Cortés fue distinguido con la categoría D, correspondiente a pequeña minería, mientras que la Empresa Nacional de Minería Enami, por su planta Osvaldo Martínez Carabajal, El Salado, recibió el reconocimiento en categoría B como empresa mandante. Seguimos con otras informaciones. Este lunes, el presidente José Antonio Kast abordó la polémica en torno al consultor argentino Fernando Cerimedo, negando que haya trabajado en alguna de sus campañas o que actualmente mantenga vínculos de asesoría con el gobierno. Sin embargo, el mandatario reconoció que sí conoce al denominado estratega digital y que ambos han coincidido en distintas instancias junto a otros líderes políticos. En una entrevista, Kast fue consultado por los eventuales vínculos de Cerimedo, luego de que la expareja del argentino asegurara que este se jactaba de haber participado en su campaña presidencial. En ninguna de mis campañas he trabajado con este señor, el gobierno no trabaja ni tiene asesoría con este señor, afirmó el presidente. No obstante, al ser consultado directamente sobre si lo conoce, Kast contestó, sí, lo conozco, sí, porque él ha acompañado a distintos líderes políticos en distintas instancias donde nos hemos cruzado, nos hemos encontrado, dijo. Sigamos revisando más información del ámbito nacional. Con Gael Geomans a la cabeza y Constanza Martínez en la Secretaría General, este lunes 31 de agosto comenzó a funcionar la nueva Directiva Nacional del Frente Amplio que conducirá al partido durante los próximos 2 años. La mesa asumió tras las elecciones internas del 15 y 16 de agosto, en las que la militancia definió a sus autoridades nacionales y regionales. Aunque ya inició sus labores, la ceremonia de cambio de mando se realizará este viernes 4 de septiembre en la sede de la Central Unitaria de Trabajadores CUT. Al asumir la presidencia, Gael Geomans puso el acento en fortalecer la organización y su presencia territorial. Hasta aquí dejamos este resumen con lo más destacado ocurrido en este día lunes 31 de agosto de 2026. Gracias por la sintonía. Buenas noches.
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0: Las 21 horas y 2 minutos.
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Hola, ¿cómo están? Muy, pero muy buenas noches. Estamos comenzando este Al Final del Día. En este día, lunes 31 de agosto del 2026. Oye, fue muy movido este día lunes. Claro, como último día de este octavo mes del año. Ya saludando, vemos ahí en el horizonte, nos quedan poquitas horas. Tres horitas para que llegue el mes de septiembre, con todo lo que eso conlleva, ¿verdad? Yo ya saqué mi calendario, aquí está. Ya sacamos el calendario ya, y ya estamos mirando septiembre. ¿Qué se viene en septiembre? Cambio de hora. Tenemos las fiestas patrias. Tenemos la llegada de la primavera. Tenemos también el Día del Trabajador Radial, que es muy importante también para nosotros. La llegada de la primavera, dijimos, claro. Y bueno, tantas sorpresas que nos puede deparar este mes de septiembre, que ya se nos viene a pasos agigantados. 522-230315, nuestro teléfono, para que ustedes se puedan comunicar con nosotros. Y también está el WhatsApp, el +569 93 44 60 10. Vamos a comenzar de inmediato la música. Yo mientras tanto voy a preparar un cafecito. Y comenzamos con Mocedades, Tómame o Déjame. Bienvenidos y bienvenidas.

De vuelta ya con la mejor música en este lunes 31 de agosto. Se nos va el mes de los gatos. Este mes que estuvo intenso, estuvo intenso en todo orden de cosas. Algo que me faltaba también para este mes de septiembre, el cambio de hora, pues. Claro, se nos viene el cambio de hora. Horario de verano. La otra vez estábamos conversando de eso del horario de verano. Y todo lo que conlleva aquello. Oye, se nos cayó meteorología. Vamos a revisar primero nuestro portal nostálgica.cl. Te voy a contar que Vallenar celebró la niñez con masiva jornada familiar en el Estadio Municipal. Juegos, pintacaritas, distintas actividades recreativas marcaron el cierre del mes de la niñez en Vallenar, celebración que reunió a familias en el Estadio Municipal Nelson Rojas, luego de haber sido postergada producto de la emergencia climática. La jornada fue organizada por la Municipalidad de Vallenar a través de la Dirección de Desarrollo Comunitario DIDECO, con el despliegue de distintos departamentos y programas municipales que desarrollaron iniciativas dirigidas especialmente a niños y niñas. La actividad también representó uno de los primeros espacios de encuentro para las familias tras la contingencia. Así lo destacó el alcalde de Vallenar, Víctor Isla Lutz. Y bueno, con esta jornada finalizaron las actividades del mes de la niñez en Vallenar, mientras la comuna comienza a prepararse también para su agenda de septiembre y la llegada del desierto florido. ¿Qué te parece? Ahí está la información para que puedas revisar. Vamos con Rafael, seguimos con la música. Esto es Provocación.

Muy bien, ya son las 21 horas con 17 minutos. 21 horas con 17 minutos. Así es, estamos en este al final del día. Y bueno, junto a ustedes también vamos a revisar alguna información de lo que está pasando también en el ámbito nacional, ¿verdad? Y que tiene que ver con la urgencia, ¿no es cierto?, de la reforma constitucional en seguridad, esto para negociar. Claro, la pausa táctica que pretende el gobierno justamente y en la moneda que decidió bajar un cambio en medio de esta ofensiva legislativa que busca acelerar 23 proyectos vinculados a seguridad. El gobierno optó por rebajar la suma a simple la urgencia de la reforma constitucional que fortalece el Sistema Nacional de Seguridad Pública y modifica el régimen de estados de excepción. No es un retiro, ni al menos en el discurso oficial, un retroceso, es una pausa táctica, dicen desde La Moneda, que decidió abrir una ventana de 30 días para conversar, negociar y tratar de acercar posiciones en el Senado. Ahí está parte de la información que también puedes revisar en nuestro portal. Ya lo sabes, en nostalgica.cl. Muy bien. Está caída la página de meteorología, así que estamos viendo otra alternativa también para revisar por acá. Claro, algún problema tiene la página de la Dirección Meteorológica de Chile. Vamos a ver qué es lo que pasa ahí. Vamos con Silvana Di Lorenzo, seguimos con la música. Palabras, palabras.

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Ya, son las 21 horas con 23 minutos y vamos a revisar acá el pronóstico del tiempo, el pronóstico general. Vamos a esperar que llegue ahí la página de Meteo Chile, que está ahí con, me parece que con algún tipo de problema. Y bueno, el tiempo en la región de Atacama para este martes 1 de septiembre de 2026 se presentará despejado y caluroso, con temperaturas máximas que alcanzarán hasta los 26 grados y mínimas cercanas a los 7 grados. Así que, claro, despejado, parcialmente soleado durante la jornada en gran parte de Atacama, ¿no es cierto? Para el día de mañana 1 de septiembre, para recibir, ¿no es cierto?, el mes patrio, el mes de septiembre. Así es que luego vamos a estar con el detalle también de ese pronóstico para el día de mañana 1 de septiembre. Claro, y bueno, en un ratito más, vamos a estar hablando justamente de nuestras tradiciones, vamos a estar hablando de septiembre. ¿Qué es lo que más le gusta de este mes de septiembre? ¿Nos podría comentar, qué es lo que más le gusta de este mes de septiembre? ¿Le gusta la fiesta patria? ¿Le gusta el calorcito? ¿Le gusta porque llega la primavera? ¿Porque puede ir a la fonda? En fin, ¿qué es lo que le gusta del mes de septiembre? Pregunta que vamos a realizar en el día de hoy, para que usted también nos pueda comentar. Y también podríamos preguntar qué es lo que espera para este mes de septiembre, ¿verdad? ¿Tiene algún proyecto? ¿Tiene planes? Eso, ¿cuáles son sus deseos también para este mes de septiembre, que ya estamos ahí a puertas? Nos quedan poquito horas para que llegue. ¿Ok? Muy bien, vamos a continuar con la música junto a Leonardo Fabio.

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1: Las 21 horas y 30 minutos.
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Oye, la gente está bien preocupada, me mandan unos videos por acá. A ver, María Luisa de Vallenar me dice que es toda la cuadra, dice, por favor, me podrían dar el número de la luz de la vía pública en Vallenar. Hay un cable haciendo un corte, me dicen, ¿eh? Podrían llamar a bomberos también, ¿eh? Claro, hay un cable ahí que está haciendo corte de electricidad. Es toda la cuadra, por favor, es urgente. María Luisa de Vallenar, déjeme verlo por acá, ¿ya? Déjeme verlo por acá. Saludos para Solange, que está en la sintonía. Marita, un saludo para la Marita también de Vallenar. Ok. Ya, me dicen también en José Salomón Cid, altura 1080 en Copiapó. ¿Qué pasó? A ver. Se están quemando unos cables también acá en Copiapó. También está pasando lo mismo. Se están quemando unos cables del tendido eléctrico, ¿ya? Así que muchas gracias, Ruth, por la información. Esto es en José Salomón Cid, altura 1082 en Copiapó. Ya. Así que muchas gracias, Ruth, por la noticia, ¿ok? Muy bien. Oye, ¿qué es lo que está esperando de septiembre? Esa es la pregunta que estamos revisando en el día de hoy. Ya tengo algunos WhatsApp que nos han llegado ya, que a la vuelta los leo. Vamos con José José en la música.

estamos aquí disfrutando de buenas canciones. Faltan 20 minutos ya para las 10 de la noche. 20 minutos para las 10 de la noche. Saludos para Fabián, que está ahí en la sintonía. Nos están enviando sus mensajitos. Saludos para nuestros amigos que están en la sintonía. Me dice por acá Paola Marisol Hernández. ¿Cómo está Paolita Marisol? Me dice, buenas noches, Carlitos. Yo espero los feriados y el aguinaldo. Oh, no. ¿Quién no espera eso, no es cierto? Los feriados y el aguinaldo, esa platita que siempre llega, que siempre es bienvenida, ¿no es cierto? Que nos sirve para comprarnos un asadito y para compartir con la familia. Perfecto, Paolita. Muy bien. ¿Qué es lo que tú esperas para septiembre? ¿O qué es lo que más le gusta de septiembre? ¿Ya? Es la pregunta que estamos realizando en el día de hoy. Ya no queda nada para que llegue este mes de la patria. Este mes de cuecas, ¿eh? De asados también, de viajes, ¿por qué no? De la primavera. En fin, vamos con Bobby Solo.

0: 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Muy bien, pues. Estamos muy, muy orgullosos, muy contentos de este reconocimiento que obviamente viene de ustedes, nuestros auditores, ¿verdad? Muchas gracias por estar con nosotros, por entregarnos esa gran, gran sintonía. Muy bien, faltan 13 minutos para que sean las 10 de la noche, 13 minutos para las 10 de la noche. Recuerda que estamos aquí al final del día. A ver, ¿qué más tenemos por acá? Oye, tengo hartos mensajes. Eli, a ver, ¿puedo escuchar acá o no? No, a ver. Ya que tengo que hacer un movimiento estratégico. Ahí está. A ver, escuchemos por acá.
1: Ahora sí. Hola, Marito.
0: Hola.
1: Me gusta la parada militar.
0: La parada militar.
1: Que esté todo adornado con banderas. Ay, que se ha perdido. Yo ya tengo instalada ya la bandera en mi casa.
0: Ah, qué bueno.
1: Y bueno, aparte de las comidas, este año pasaré sin pena ni gloria porque estoy restringida por salud. Un beso a todos. Que espero que esta fiesta patria se celebre a Chile, a nuestro país. Porque para ser distintos vale de distintos países como Perú, Venezuela, Colombia, está el encuentro del tercer mundo, que en octubre tenemos que ya ponernos nacionalistas.
0: Más nacionalistas.
1: Pensar en nuestro país.
0: Ya. No tanto celebrar otros países, sino que celebrar nuestro país, ¿sí? Porque es Chile el que está de cumpleaños. Ok, ahí la opinión de nuestra amiga Eli Ocaranza, que está también escuchándonos. Bien, pues vamos con Amanda Miguel, seguimos con la música El Me Mintió.

8 minutos para que sean las 10 de la noche, aquí con un cafecito. Estamos en este al final del día. Septiembre se nos viene, ¿no es cierto? ¿Y qué es lo que usted espera para este mes de septiembre? ¿Qué es lo que le gusta del mes de la patria? ¿Ah? ¿Le gusta algo en especial? ¿Le gustan las fondas? Como decía nuestra amiga por ahí, ¿le gusta que los aguinaldos? Sí, a mí una de las cosas que me gusta es el aguinaldo. No, y los días feriados, también los días de descanso. A mí me gusta porque ya los arbolitos comienzan a florecer, los pajaritos comienzan a cantar, uno puede hacer más deporte, ¿no es cierto? Porque como tenemos cambio de hora el sábado, tenemos cambio de hora y uno puede salir de la pega, puede ir al gimnasio, salir a caminar, hacer un poquito de deporte, ¿no es cierto? Un ratito de bicicleta, en fin. Así es que, claro, ¿quién le gusta a usted de septiembre? Esa es la pregunta que estamos realizando para que también nos comente, ¿ok? Seguimos con la música de Guillermo. No, vamos con, vamos con Emanuel. Emanuel, que nos trae esta canción que se llama Amor Total.

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1: Las 21 horas y 59 minutos.
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2: Muy bien, seguimos con Rudy La Escala, Cuando Yo Amo.

ya estamos saludando septiembre. Qué lindo, qué lindo, qué lindo, qué lindo. Me encanta septiembre, uno de los meses que me gusta muchísimo. Sin contar los meses del verano, ¿ya? Sí, yo me gusta más el solcito, ¿no? Claro. Bueno, en realidad todas las estaciones del año tienen su encanto, ¿verdad? Pero si me dieran a elegir, primavera, todo el rato. Así es, se nos viene septiembre, se nos vienen nuestras tradiciones y mucho, mucho, mucho más. Bien, estamos aquí al final del día, ya volvemos con nuestra característica. Son las 22 horas con 4 minutos, 22 horas con 4

María Luisa de Vallenar me dice, a ver. Ah, ya me está contando, dice, disculpe, la verdad es que no entiendo el por qué ponen números de teléfono en las facturas de la luz si no atiende nadie. Toda la calle 14 de julio en Vallenar me dice que están, estamos sin luz, dice. No es justo porque uno en las facturas también paga mantenimiento. Tengo bronca porque no los podré escuchar esta noche. Mil disculpas, dice María Luisa de Vallenar. Está enojada ahí porque tiene un problema con la electricidad. Había un cable que está haciendo corte, ¿ya? Pero estaba viendo acá, María Luisa, estaba viendo justamente la página de 6G y estos cortes de luz y ya está la afectación de corte, ya está en la página de, digamos, de 6G, ¿ya? Así que hay que esperar nomás que vayan a solucionar el tema. Ahí me va contando, ¿ya? Ahí me va contando. Ya, vamos con Mijares, uno entre mil.

Muy bien, ahí estaba Mijares con Uno Entre Mil. Qué buena canción, ¿eh? Muy bonita canción para esta hora. Hoy revisamos nuestro portal de noticias, nostálgica.cl. Claro, trae bastante información donde Carabineros detuvo a sujetos sorprendidos sustrayendo elementos de barreras de contención en Copiapó. Claro, un individuo que fue detenido luego de ser sorprendido sustrayendo elementos pertenecientes a las barreras de contención instaladas en un espacio de uso público en Copiapó. Claro, esas barreras, el perla la estaba sacando. El procedimiento se registró específicamente en la intersección de Avenida Copayapu con la ruta CH31, donde el sujeto fue detectado mientras sustraía tres contenedores o conectores, perdón, correspondientes a este tipo de infraestructura vial. Según los antecedentes entregados por Carabineros, las especies involucradas fueron evaluadas en aproximadamente 360 mil pesos y pudieron ser recuperadas durante este procedimiento policial. Y ahí puedes ver el detalle de esta información, claro, en nostálgica.cl. Muy bien, vamos a continuar con la música. Seguimos junto al sonido que nos trae La Mafia.

0: Muy bien, ya estamos de regreso, de vuelta, así es, estamos aquí en este Al Final del Día. Sí, quiero contarles algo antes de continuar. 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Muy bien, vamos al teléfono. ¿Tengo alguien en línea? ¿Aló?
1: Aló, buenas noches.
0: Hola, buenas noches. ¿Con quién hablo?
1: Javier Ramírez, del Valle del Elqui.
0: Don Javier Ramírez, ya me parecía conocida esa voz. ¿Cómo está, don Javier? Gusto saludarlo.
1: Bien, pues, ¿y usted cómo está? Gusto saludarlo.
0: Igualmente, amigo mío. ¿Todo bien por aquí?
1: ¿Cómo está el clima allá?
0: Está rico el clima. Está rico el
1: clima.
0: Está rico, ¿no? Sí. ¿Por allá también?
1: Sí, sí.
0: ¿Cómo está el Valle del Elqui?
1: Tuvimos precipitaciones, pero hoy tuvimos un lindo sol.
0: Ah, muy bien. ¿Precipitación anoche?
1: Anoche, sí. Tipo 3 de la mañana hasta las 7 de la mañana aproximadamente.
0: Sí, parece que fue la tónica ahí desde, digamos, desde la región de Coquimbo hacia el sur, ¿eh? Como que hubo ahí sí. Bastante, mira, ¿eh? Así es que...
1: Sí, tuvimos agüita anoche por el Valle del Elqui.
0: Oiga, y el cielo debe estar espectacular ahora para mirar las estrellas.
1: Ese día cuando fue el eclipse lunar,
0: ah, sí.
1: La luna se veía pero espectacular, oiga.
0: Oh, me imagino. Oiga, para sí. Ese día también se hicieron como muchos tours, ¿no es cierto?, para ver este eclipse. Claro, sí. Yo supe por ahí.
1: Astronómico, claro que sí.
0: Claro, siempre se hacen tours astronómicos para ver estos fenómenos de la naturaleza. Oiga, se veía bien, ¿eh?
1: Sí, bastante bonito se veía.
0: Mire, qué lindo. Bueno, y ahora se aproxima la época también de... donde el turismo comienza a ser fuerte ahí en Coquimbo. En la
1: claro,
0: región de Coquimbo.
1: ¿No? Ya Coquimbo ya se está preparando ya para estas fiestas patrias. Bueno,
0: ah, muy bien.
1: Este año va a haber Pampilla en Coquimbo, Pampilla Solidaria, eso sí.
0: Ah, sí, pues.
1: Así que, y acá en el Valle del Elqui también se desarrollan algunas actividades, en la Pampilla San Isidro, en Vicuña, por ponerle un ejemplo.
0: Ah.
1: Acá mismo en la comuna de Paihuano también se desarrollan algunas actividades.
0: Yeah.
1: Ya se están organizando, ya usted está hablando referente
0: claro.
1: A qué es lo que hacer en fiestas patrias.
0: Eso, qué es lo que se puede hacer, qué es lo que le gusta, cuáles son las actividades que hay. Ahí para
1: claro.
0: Que nos vamos preparando también. O sea, para que la gente vaya al Valle del Elqui, hay harta actividad. Hay mucho que ver, ¿no es cierto?, para estas fiestas.
1: Exactamente, don Carlito.
0: Muy bien, pues, don Javier. Oiga.
1: Oiga, le quiero pedir un tema musical.
0: Cuénteme.
1: Uno de Juan Ramón.
0: ¿Juan Ramón ya?
1: Sí, cualquiera de Juan Ramón.
0: Cualquiera de Juan Ramón. Ya, lo tengo anotadito acá, don Javier. Sigue más ratito a ese tema.
1: Muchas gracias, porque tenga usted una buena jornada.
0: Igualmente, don Javier. Sí, pues, don Javier Ramírez, muchas gracias. Que esté muy bien.
1: Claro que sí.
0: Gracias. Ya,
1: porque pase bien. Chaito.
0: Gracias. Buenas noches. Ya, ahí está don Javier Ramírez, de Pisco Elqui. Vamos a continuar con más canciones. Llega la música de Marcos Yunas.

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1: Las 22 horas y 29 minutos.
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Muy bien, ya estamos de vuelta, de regreso. ¿Cuándo faltan 26 minutos para las 11 de la noche? 26 minutos para las 11 de la noche. Sigo leyendo acá y revisando el WhatsApp. Chimuelo. A ver, ¿qué me dice nuestro amigo Chimuelo? Así le ponen acá. Hola, buenas noches, Carlitos. Quiero mandar un saludo a mi amigo Oscar Sánchez, alias el Diablo del Turno C. Que donde lo ponen dice que es malo. Ya que acá a la última noche, yo acá en la última noche desde las alturas del Salvador, el Chimuelo. Muy bien, Chimuelo. Un saludo ahí para su amigo Oscar Sánchez. Si es Sánchez tiene que ser bueno, pues, Chimuelo. ¿Ah? Claro. María de Caldera, que me dice, hola Carlitos, soy María de Caldera. Muy bueno su programa, si puede me regala el tema de Luis Miguel. Ah, de Miguel Bosé, perdón. Amiga, un abrazo de Caldera. Javier Ramírez me dice, agradecido, Carlitos. De nada, pues, amigo mío, de nada, de nada. ¿Qué más tenemos por acá? Ah, Alejandra, que nos está pidiendo por aquí. Carlitos, porfis, porfis, puede tocar a la oreja de Van Gogh. Lo pidió tempranito ella. Nuestra amiga Alejandra, que está acá en Copiapó. Muy bien, Alejandrita. Vamos con... ¿Está lista, sí? Ya, vamos con la oreja de Van Gogh y París.

0: 20 minutos para que sean las 11 de la noche. 20 minutos para las 11 de la noche. Recuerda que estamos aquí en este Al Final del Día. Claro, saludos para nuestros amigos, amigas que están en estos momentos con nosotros, escuchándonos. Y donde tengo por acá audios que vamos a escuchar de inmediato. A ver, ¿qué me dice don Jaime?
1: Carlos Sánchez, muy buenas noches. Te saluda Jaime Orlando. Septiembre, para los chilenos, no solo es conmemorar fechas históricas y de las glorias del ejército, también es una época de reflexión, aprendizaje y unidad nacional. Desde Arica a Magallanes y hasta la Antártida debe prevalecer nuestra capacidad para aceptarnos y convivir en base a la tolerancia mutua. Además de agradecer la buena salud y estar muy cohesionados con nuestros familiares. Septiembre, fecha de aguinaldos, recursos que permiten pagar deudas y financiar hasta un buen asado. Lo que no podemos dejar de hacer es bailar un pie de cueca al ritmo de 3/4 y 6/8, de 48 o más compases, porque la danza nacional nos debe emocionar profundamente. Ajá. Pues es el baile más hermoso y exigente que hay, sin pausa. Te saluda Jaime Orlando.
0: Así es, pues, el baile nacional. Muchas gracias, don Jaime Orlando. Nuestro baile nacional y, bueno, todo lo que trae septiembre, ¿verdad? Así que muchas gracias, muchas gracias, muchas gracias. Bien, vamos a continuar con la música de Sandro y Ricardo Arjona.

Muy bien, 14 minutos para que sean las 11 de la noche. 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Muy bien, ahí estaban, ¿no es cierto?, esta encuesta Ipsos, lo cual estamos pero muy felices. ¿Qué más tenemos por acá? Estamos revisando el WhatsApp, también el más 569-9344-6010. Paolita Marisol me dice, Carlitos, si se puede en el bloque anglo, me gustaría pedir la canción If I Can Have You, de Yvonne Illeman. Ya, vamos a buscar esa canción. Linda canción, Paola. Bonita canción de la Yvonne Illeman. Así que eso en un ratito más. Qué buena está la música, Carlitos. Me encanta el mes de septiembre porque llega la primavera. Yo soy primaverista. Ya, me dice Loreto por aquí. Loreto, ¿cierto? Sí, Loreto. Muy bien, por las primaveristas. Saludos para los primaveristas y primaveristas. Vamos con Thalía. Esta canción se llama ¿Qué será de ti?

Uy, ya faltan 6 minutos para que sean las 11 de la noche. 6 minutos para las 11 de la noche. Recuerda que estamos aquí en este Al Final del Día. ¿Cómo está Vicky? Vicky Duarte me dice por acá. Hola Carlitos, ¿me puede programar Chiquilla Bonita de los Bukis para dedicársela a mi hija Agustina, que este domingo 6 de septiembre cumple 17 añitos? Muchas gracias. De los Bukis. Oye, bonita canción. Muy bonita canción. Como tengo espacio acá, podríamos tocarla, ¿o no? Déjeme ver si la tengo aquí a la mano. Ya. Ya escuchémoslas. Aquí están los Bukis con Chiquilla Bonita para su hija.

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1: En Nostálgica te indicamos la hora.
0: Las 23 horas en punto.
1: 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Comenzamos este bloque anglo con Michael Jackson. Ben.

Ya, nos estaban preguntando por un corte de luz en Vallenar. Claro, hay 310 clientes afectados y para ese sector de Vallenar, ¿no es cierto? Déjame ampliar el mapa acá de afectación. 310 clientes afectados, dice, en el sector de Brasil, Chandía, Santiago Aldea, Sargento Aldea, perdón, Sargento Aldea, 14 de julio, Fáez, Brasil, hasta Ramírez, ¿ya? ¿Dónde está el supermercado Totus para llenar todo ese alrededor? Están con problemas de electricidad a esta hora y estaría volviendo a la 1 de la mañana el suministro ahí en ese sector. Ya para la gente que me estaba preguntando en Vallenar. Y me parece que esa es la única parte que está sin energía eléctrica, ¿ok? Muy bien, vamos a continuar con la música. Llega Barry Manilow.

Muy bien, ya de vuelta, amigos, amigas. Gracias por estar ahí en la sintonía con nosotros. Y vamos a revisar de inmediato nuestro portal de noticias, justamente nostálgica.cl, para revisar por acá las informaciones más destacadas. Un delincuente en solitario vuelve a robar cables eléctricos en antenas repetidoras del Cerro Capi de Copiapó. De acuerdo con los antecedentes preliminares, cerca de las 14 horas, un sujeto habría ingresado hasta el sector donde se encuentran emplazadas diversas antenas repetidoras, sustrayendo un grupo electrógeno y cables eléctricos pertenecientes a varias de las instalaciones existentes en el lugar. El hecho quedó registrado por cámaras de seguridad, cuyas imágenes muestran la presencia de este individuo actuando en solitario en el sector. Estos registros serán incorporados como antecedentes en la audiencia correspondiente ante las autoridades. No es primera vez que las instalaciones ubicadas en el Cerro Capi son el blanco de robos y daños, principalmente relacionados con la sustracción de cables y otros elementos utilizados para el funcionamiento de los sistemas de transmisión. Ahí está la información para que puedas revisar. Todo esto está en nostálgica.cl. Muy bien, sigamos con la música. Aquí está John Denver y Plácido Domingo.

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0: Muy bien, pues estamos disfrutando de buenas canciones, de sus mensajes también a través de nuestro WhatsApp. Voy a leer acá, a ver. Quiero responder su pregunta, Carlito Sánchez. Me parece muy bien, Marita. A ver, escuchemos.
1: Muy buenas noches. ¿A qué se le llama 18? A una chicha y una empanada.
0: Eso.
1: O a una cueca y una tonada.
0: Eso.
1: Para mí, el 18 significa patria, unión, paz, amor. Pero lo más lindo es llevar la tricolor en mi corazón. Y de pasadita, saludar a todos los señores comunicadores de la Radio Nostálgica, que va a empezar este mes de septiembre con una cueca y con nuestro baile nacional. Y embanderado todo Chile para saludar a Chile con emoción. Muchas gracias. La Cristalina lo saludó.
0: Muy bien, la Marita. Muchas gracias, Marita. Oiga, sí, pues no queda nada ahí. ¿Cuánto queda? Unos 40 minutos para que lleguen el mes de septiembre, mes de la patria. Claro que sí. Oye, bueno, ¿qué significa septiembre para usted? ¿Le gusta? ¿No le gusta? Porque hay gente que a lo mejor le trae malos recuerdos. Bueno, por ejemplo, Luis me escribe por acá, a esta hora me dice: hola amigos de Radio Nostálgica, buenas noches. Para mí el mes de septiembre es muy triste. El año pasado falleció mi papá, el 17. Me gustaría escuchar la canción La Copa Rota. Gracias, saludos, Luis de Tierra Amarilla. La canción La Copa Rota. Ya, vamos a buscarla por ahí. Y bueno, claro, cuando perdemos en el mes que sea, pero sobre todo septiembre, imagínense el 17, tiene que haber sido muy triste esa celebración para nuestro amigo ahí. Así es que nuestro abrazo, pues, amigo, y también nuestro recuerdo para su padre. Sigamos con Neil Sedaka.

media hora anglo con los éxitos de siempre, con los éxitos de los ochentas, de los setentas. Y vamos a escuchar de inmediato un artista que ha venido en varias ocasiones acá en nuestro país y que siempre que viene entrega una interpretación vocal impecable y un show a otro nivel. Christopher Cross, esto es Sailing.

Un temita que nos solicitan bastante acá a Nostálgica con Bryan Adams.

0: 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En Nostálgica te indicamos la hora.
1: Las 23 horas y 32 minutos.
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2: Sigamos con la música de Miriam Hernández.

25 minutos para que llegue septiembre. ¡Qué emoción! Debería ser como el año nuevo este, ¿eh? Claro, esperando el mes de septiembre. Bueno, todos los meses hay que recibirlos como tiene que ser. Dice Rosita, jajaja. No de leer lo anterior, ¿eh? Lo vamos a dejar ahí. Me he reído mucho y eso es bueno para el alma. Linda noche. Así es pues, Rosita. Hay que reírse también, ¿no? Buenas noches, Rubén. Me dice por acá, septiembre es un mes muy controvertido. Empezamos con un 4 en la Alameda. Se llenó de gente eufórica que visualizaba un futuro mejor. Luego un 11, el día más trágico de la historia de Chile. Seguimos con el 18, nuestro día nacional, con su alegría y espíritu patriótico. Y luego el 19, día del ejército. Y llegamos al 21, en que llega la primavera con todos sus primores. Don Rubén Fernández. Ahí está la opinión de Rubén. Ruth Munizaga me dice en septiembre. Carlitos, yo estoy de cumpleaños el 2 de septiembre. No le puedo creer, el miércoles. Ya, pues nos avisa y aquí la saludamos, ¿ya? Aquí le cantamos el cumpleaños feliz y le traemos una torta. Ah. Estaría bueno, ¿eh? Estaría muy bueno. Perfecto, ahí la vamos a saludar entonces, Ruth. La vamos a saludar. Seguimos con la música, está muy linda la música. Que sé que vamos con Douglas. ¿Dónde estarás?

Recuerden que a la medianoche llega Juanito Hinojosa con Hasta que salga el sol. Y viene con el mes de septiembre también saludándonos. Muy bien, nuestro WhatsApp, recuerden, más 569-93-44-6010. Está nuestro teléfono también, el 522-230315. Sigue la música junto a Américo y Luis Jara.

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Muy bien, sigue la música, sigue los éxitos. Nos vamos con, déjeme ver, ahí se nos perdió la canción. Alberto Plaza, quizás.

Lindas canciones para compartir en esta noche. Recuerda que estamos aquí en este Al Final del Día y despidiendo este mes de agosto de 2026, recibiendo ya septiembre, ¿no es cierto? Que sea, pero mucho, mucho mejor para todo el mundo, a la gente que lo pasó mal, ¿no es cierto? Que sea un mes también de esperanza, de nuevos caminos, de poder iniciar desde cero con mucha, mucha fuerza, ¿verdad? A propósito de estos temporales que pasamos y que afectó a tanta, tanta gente. Así es que eso, y que sea un septiembre bonito, ¿verdad? Tranquilo, en familia, con bastante amor. Y todas las cosas buenas que en las cuales podemos pensar. Vamos a continuar con la música. Seguimos con Keiko Yunge, Estoy Pensando en Ti.

Ahí estaba Kiko Yungue con Estoy Pensando en Ti. Bueno, nos vamos. Ya estamos terminando el programa del día de hoy. Oye, gracias por la sintonía. Voy a leer los últimos mensajes. Hola, buenas noches. El mes de septiembre es especial para mí, ya que el 15 está de cumpleaños mi nieto Vicenzo. Y yo el 18. Ah, mire. Mirta Mieres. Me parece muy bien, pues la felicito. Ahí la vamos a estar saludando. Me estaban haciendo una pregunta. Sí, Carlitos, ¿qué será, incendio o accidente? Pasó un carro de bomberos. A ver si conocemos la información un ratito más. Carlitos Sánchez, gracias por su compañía. Tenga una muy buena semana y un buen regreso al hogar. Irma de Copiapó. Muchas gracias, Irma. Bueno, nos vamos con esta canción que nos trae Pablo Herrera, ¿no es cierto? Que se llama Entre dos paredes. Nos escuchamos mañana a las 21 horas, recibiendo el mes de la patria, septiembre. Buenas noches.

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1: Son las 0 horas y 2 minutos. 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

Es habitual, con toda la buena onda, toda la buena música, todas nuestras secciones. Pero lo más importante, que pasamos agosto también, ¿eh? ¡Qué delicia, oiga! Nos salvamos un año más. Bueno, además llegó septiembre, mes de la patria, mes de la chilenidad, mes de las glorias del ejército de Chile. Así es que estaremos durante todos estos días acompañándoles como buen chileno, con música chilena también. Así es que bienvenido a septiembre, señoras y señores. Ya se respira en aires dieciochero. Se siente el olor a empanada, el olor a vino tinto. Se escuchan las cuecas, se escucha nuestra música nacional. Bienvenido a septiembre, bienvenidas y bienvenidos. Saludos trasnochadores y trasnochadores.

0: Bueno, ahí estaba nuestra portada chilena anunciando que ya llegó septiembre, dándole la bienvenida al mes de la patria. Oiga, saludos para todos y todas. Estaremos como siempre acompañándoles hasta las 7 de la mañana con la buenísima programación que tenemos para todos ustedes con todas nuestras secciones. Recuerdo que la primera parte, ahí estamos tratando ahí de saludar y complacer a nuestros primeros amigos y amigas que están en la sintonía y por supuesto después con todas nuestras secciones. Atento también a las noticias, a las informaciones, esperando tener una noche tranquila. Cualquier cosita, recuerde que nos puede llamar, con todo gusto estaremos atentos ahí para atenderle. 52-223-0315 es nuestro teléfono, nuestro WhatsApp, más 569-9344-6010. Saludos para toda la región de Atacama que nos escuchan a través de nuestras 15 estaciones, también para nuestros amigos de Chile y el mundo que nos siguen a través de nuestra señal online. Estamos ya a día martes 1 de septiembre, mes de la patria. Vamos con los Zúmbale Primo.
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Hasta que salga el sol, señoras y señores. Estamos en septiembre, mes de la patria. Oye, vamos al WhatsApp, han llegado de un porrazo, como decía mi abuelo. A ver, vamos a leer un par de mensajes por acá, dice la señora Silvia. Hola, buenas noches, Juanito, por favor, ¿me puedes tocar el tema de los Ramblers? Jamás. Muchas gracias, hasta que salga el sol, la señora Silvia. Por acá, don Eric. Buenas noches, don Juan. Es para saludarlo y desearle un buen programa hoy, martes primero de septiembre, comenzando el mes de la patria. Le podríamos pedir unas tonadas hermosas, dice, de los cuatro de Chile, para que no me olvides. Le saluda Edex, del puerto de Caldera.

Bueno, saludamos ahí a la gente de Caldera que nos escucha ahí en el 100.5, también en Bahía Inglesa, Bahía Loreto, Puerto Viejo, los amigos del aeropuerto.

Bueno, cualquier cosita ahí también nos puede llamar al 52-223-0315. Hasta la 1:30 tenemos saludos, tenemos solicitudes. A las 2 tenemos, a la 1:30, perdón, tenemos el ranking para buscar qué nos va a acompañar a las 2 en el mini especial. Parte ahí de nuestra programación. Bueno, a las 2:30 continuamos ahí con algunos saludos pendientes, algunas solicitudes pendientes. A las 3, los mitos y leyendas. A las 4 hablamos un poquito de fútbol. Ganó la Católica, por fin. A las 5 estaremos jugando a la hora de la adivinanza. A las 6 estaremos revisando las informaciones y el tiempo. Bueno, y mucho más, pues cualquier cosita que usted se quiera comunicar con nosotros, hágalo con toda confianza al 52-223-0315 o bien al WhatsApp más 569-93-44-6010.

0: 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En Nostálgica te indicamos la hora.
1: Son las 0:27.
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2: Bueno, como estamos en el mes de la patria, seguimos ahí con los cuatro de Chile.

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Estamos en el mes de la patria, señoras y señores. Hasta que salga el sol. Toda la noche junto a ustedes, toda la noche en vivo. Oye, volvemos acá al WhatsApp para no atrasarnos. Siempre nos atrasamos un poco. A ver qué tenemos por acá. Hola maestro, por favor, un tema de Los Palmeras. El tema se llama Soy Sabanero. Muchas gracias, que tenga muy buena jornada. Saludos, Martín del Puerto de Huasco. Don José. Buenos días, don Juan. Un mic del grupo Fantasía. José, el amigo guardia. La señora Irma de Copiapó. Muy buenas noches, Juanito. Pasamos agosto, dice. Damos gracias a Dios. Y bienvenido a septiembre, mes de la patria. Juanito, tenga una buena jornada con Hasta que salga el sol. Viva el mes de septiembre. Un abrazo. Viva Chile. Uy, uy, uy. Oye, qué rico mes de septiembre, ¿eh? Mes de la patria. Las ramadas. El olor a vino tinto, las ricas empanadas, las hermosas cuecas para bailar. Chile está de fiesta. Comenzamos la fiesta de Chile, la fiesta de la chilenidad. Oiga, 29 para la una, ya 29.

Ahí estaba el maestro Antonio Ríos. Oye, siguen llegando mensajes. Recuerde que también nos puede llamar 52-2-230315. A ver, don Ramón, ¿qué es lo que dice por acá don Ramón? Hola Juanito, buenas noches, espero que esté bien. Última noche del turno junto a la grata compañía de su gran programa Hasta que salga el sol. Muy agradecido por hacer de estas noches más entretenidas. Llegó sed, tiembre, como le digo, estoy leyendo tal cual, ¿eh? Ah, ya, ahora entiendo, sed en vez de septiembre, ya, muy bien. Llegó septiembre, como le digo. Si me puede colocar un temita de la Sonora 5 Estrellas, la canción Amor de Feria. Muchas gracias, que tenga buena jornada, saludos. Desde el tranque Pampa Austral. Saludos ahí a los muchachos del tranque Pampa Austral, ¿eh? A ver, Javier dice: Juanito, buenas noches. Pasamos agosto, dice. Que tenga un excelente turno, Javier, el artesano. Hoy estamos felices por haber pasado agosto, ¿eh?

0: Ya, ahora sí nos puede llamar, ¿eh? Teníamos ahí un pequeño problemilla. Ahí nos están llamando. ¿Aló? Hola. ¿Aló? Hola, hola.
1: Hola, Juanito.
0: Hola, Magdalena, ¿cómo estamos? Gusto de saludarla.
1: Yo también me alegro de escucharlo.
0: Ya, ¿qué me cuenta?
1: Estoy con un dolor del brazo.
0: ¿Qué le pasó?
1: Que me tomó el brazo y me duele.
0: Ya.
1: Bueno. Esta mañana voy a... Hoy día ya voy a copiar por...
0: Ya.
1: Hacerme mi examen.
0: Ah, qué bueno, pues. Oiga, que sí. Vaya súper bien. El mejor de los deseos ahí, que todo salga bien, ¿eh?
1: Sí, ahí voy a saber por qué me tomó el brazo también.
0: ¿Por qué qué?
1: Me tomó el brazo también.
0: Ah, ya.
1: Sí. Qué cuerdito.
0: Dígame.
1: Un tema.
0: Dígame, Magdalena.
1: Qué día de gloria te da de... La vida.
0: ¿Perdón?
1: La gloria de la vida.
0: Tranquila, tranquila, tranquila.
1: Me cuesta, Paula.
0: Sí, no le entendemos perfectamente, no se preocupe.
1: Se llama la canción La vida. ¿Por qué cambia la vida? Ay, mira. Ya me puse todo, Paula. ¿Cómo cambia la vida de gloria de la vida?
0: ¿De gloria cuánto?
1: Benavides.
0: Gloria Benavides.
1: Esa Juanita.
0: Ya, Gloria Benavides. ¿Y el tema?
1: ¿Cómo cambia la vida?
0: ¿Cómo cambia la vida? Ya. Listo, ahí lo tengo anotado.
1: Escucharlo, Juanito.
0: Oiga, un abrazo, pues, que todo salga bien mañana y después me cuentas cómo le fue. Estamos seguros de que le va a ir súper bien. Así es que tranquilidad nomás. Así es que todo va a salir bien, ¿ah?
1: Sí, Juanito.
0: Ya, pues, un abrazo, que tenga una buena noche, pues.
1: Te quiero mucho.
0: Igualmente,
1: Juanito.
0: Magdalena, igualmente por estos lados. Bendiciones también para usted.
1: Gracias.
0: Ya, chao, chao. Bueno, 52-223-0315 es nuestro teléfono, nuestro WhatsApp, más 569-9344-6010. ¿Aló?
2: ¿Aló, Juanito?
0: Sí, con él, el que viste y calza.
2: Tenga usted muy buenos días, Juanito.
0: Hola, nenita, ¿cómo le va? Gusto de saludarla.
2: Aquí estamos escuchándolo
0: igualmente,
2: Juanito. Ya. Me alegro de escucharlo, que esté bien y que tenga una buena jornada.
0: Igualmente, pues, nenita, igualmente.
2: Gracias, Juanito. Juanito, quisiera escuchar un temita.
0: Ya.
2: Quisiera escuchar a Patricio Manos, Arriba en la Cordillera.
0: Ándale, cabrita, ya. Ya, Arriba en la Cordillera. La Cordillera.
2: Juanito, por favor.
0: Bueno, pues, con mucho gusto, ahí lo vamos a incluir.
2: Gracias, Juanito. Que tenga una buena jornada.
0: Igualmente, mi querida nenita, que lo pase bien, que amanezca lentadita, que tenga un buen descanso. Gracias.
2: Muchas gracias. Igualmente usted, Juanito.
0: Bueno, chao, chao.
2: Para que salga el sol, Juanito. Chao, chao.
0: Chao, chao. Nuestra querida nenita ahí en el puerto de Caldera. Faltan 15 minutos para que sean la 1 de la madrugada. Hola. Hola, aló, papitas con arroz. Atento, atento, cambio. No hay nadie, ya está. Bueno, nos tendrán que llamar de nuevo, pues. Ahí están llamando de nuevo. Hola.
3: Hola, Juanito, buenas noches, buenos días.
0: Sí, buenas, buenas. ¿Con quién?
3: Jano Copiapó.
0: Don Alejandro, cuénteme, don Alejandro.
3: Juanito, te molesto un tema, por favor.
0: Molésteme nomás, pues ya está acostumbrado a molestarme, oiga.
3: Claro, pues, solamente te escucho.
0: Ya.
3: Juanito, el tema se llama Celia de Leodán.
0: Celia, ya, de Leodán. Listo nomás, pues, don Alejandro.
3: Que tenga una excelente noche, cuídate.
0: Igualmente usted, señor, que tenga buena jornada, gracias.
3: Gracias, cuídate, chao, chao.
0: Oiga, a la 1:30 tenemos el ranking, no se olvide. 3 intérpretes en competencia, usted elige uno. El que obtenga mayor votación será el invitado a las 2 al mini especial. ¿Aló?
4: Aló, buenas noches.
0: Buenas noches.
4: Con Juanito.
0: Con él, el que viste y calza.
4: Con Josefa.
0: Josefa. Josefa, qué linda tiene. ¿No?
4: Mi copia, pues.
0: Ya.
4: Que tenga un buen turno. Que sea un buen turno. Bienvenido septiembre, mes de la patria.
0: Así es, claro que sí, pues.
4: Recién escuché a mi angelito Magdalena.
0: Sí, correcto.
4: Le mando muchas bendiciones a Magdalena, siempre la escucho igual que usted.
0: Ya.
4: Buen programa.
0: Bien, ¿ya? Pues se agradece, señora Josefa.
4: Sí, que le vaya súper bien a Magdalena en todo su...
0: Ese es el deseo de todos, que todo va a salir bien.
4: Sí, sí, muchas bendiciones para ella.
0: Uh-huh.
4: Y quisiera pedirle un temita, si es posible.
0: A ver, cuéntenlo nomás, pues.
4: Un temita de... Como ya estamos en el mes de la patria, de Violeta Parra, Gracias a la Vida.
0: Violeta Parra, ya... Gracias a la vida.
4: Gracias a la vida.
0: Que me ha dado tanto. Canto bonito yo, ¿verdad?
4: Sí. Canta bonito.
0: Ya, ya, ya. Doña Josefa, un gustazo, pues.
4: Igualmente, Juanito. Que tengamos unas buenas noches bendecidas para todos. Y quiero decir a mi angelito Magdalena que esté tranquilita. Ya. Que Dios la proteja siempre.
0: Así es, y así será.
4: Muchas gracias por escuchar.
0: Que esté bien, gracias. Igualmente. A usted por llamar.
4: Ya, gracias.

0: ¿Cómo nos cambia la vida? Doña Gloria Benavides, saludando a nuestra querida Magdalena. Todavía faltan 5 minutos para la 1 de la madrugada de este día martes 1 de septiembre. Estamos en el mes de la patria. Por fin llegó septiembre. Oiga, vamos acá un ratito al teléfono. ¿Aló?
1: Buenos días, Juanito.
0: Hola, buenos días.
1: ¿Cómo está usted?
0: Muy bien, muchas gracias.
1: Me alegro. Habla Clarita Caldera.
0: Clarita de Caldera, ¿cómo está el puerto de Caldera, Clarita?
1: Está abrigado, Juanito.
0: Ya, muy bien.
1: Sí, está abrigado. Me llamaba para saludarlo.
0: Ajá.
1: Y que tengo una linda jornada y que yo pasamos agosto ya, pues.
0: Oiga, no, pues ya pasamos agosto, ya pasamos agosto, ya, pues, Clarita.
1: Sí, pues, ya pasamos agosto. Y igual que le deseo que tenga una linda, que estamos a septiembre también, pues, que tenga una linda jornada.
0: Oiga, sí, pues ya se siente el olor a chicha, el olor a empanada, el olor a vino tinto. ¿Ah? Sienten las cuecas.
1: Tomar de terremoto también, pues.
0: Terremoto, tsunami, de todo lo que usted quiera, claro.
1: Juanito, les deseo que tenga una linda jornada y muchas bendiciones para usted y para la Radio Nostálgica.
0: Muchas gracias, pues, muchas gracias.
1: ¿Un temita de Jorge Yáñez, Gorro de Lana?
0: Ya, el Jorge Yáñez. Sí, un gorro de lana.
1: ¿Sabes que lo voy a llevar a Viña del Mar? Que canta muy bonito.
0: ¿Te gusta más que comer, Clarita?
1: Ya. Canta bonito, pues.
0: Ya, listo nomás.
1: Ya, Juanito, que tenga linda jornada y quiero saludar a mis dos hermanas, a la María y a la Vilma.
0: En su nombre, pues, y usted que tenga una ya, linda Juanito, noche. Que espero descanse.
1: Ahí para el ranking.
0: Vale, ahí ya, estamos. Juanito,
1: gracias.
0: Bueno.
1: Ya, que tenga linda jornada, gracias.
0: Usted también. En el 100.5 y nos escuchan en Caldera. Vaya Inglesa, vaya Lorito, Puerto Viejo, los amigos del aeropuerto que están trabajando a esta hora. Seguimos acá en el teléfono. Hola. Hola. ¡Aló!
2: Soy yo.
0: Allá, dígame.
2: Gracias por la canción.
0: Muy bien, pues, para eso estamos, pues, cuando guste.
2: Y saludo a la señora que me mandó las bendiciones.
0: Ya, pues, muy bien.
2: Muchas gracias, te quiero mucho.
0: Igualmente, Magdalena, cuídese, que todo salga bien mañana. Chao, chao. A ver, un par de mensajes, vamos acá al teléfono. ¿Aló?
3: Aló, Juanito, buenas noches.
0: Hola, buenas.
3: Con la señora Dulca.
0: Ya, señora Dulca.
3: ¿Cómo está, Juanito?
0: Bien, pues, mañana mejor todavía.
3: Qué bueno, me alegro saludarlo.
0: Igualmente.
3: Un bonito turno esta noche.
0: Muchas gracias.
3: Le da cortita la noche y saludo para todos los nocheros.
0: En su nombre.
3: Y también le mando un cariño y un abracito a la señora Magdalena.
0: Ya.
3: Juanito, le quería molestar por un temita, si fuera posible.
0: Pudiendo, con mucho gusto.
3: Me gustaría escuchar a Cristian Castro.
0: Ya.
3: Lloviendo estrellas.
0: Oiga, ya, pues cambiemos tema, pues siempre lo mismo, siempre lo mismo.
3: Juanito, no sabía que dio ese tema yo.
0: Ya.
3: Me había pedido otro tema.
0: Lloviendo estrellas, listo nomás, ya está.
3: Ya, Juanito, le deseo un buen turno, ¿ya?
0: Igualmente, pues, que tenga un buen descanso y que amanezca calentadita. Gracias.
3: Gracias, hasta que salga el sol.
0: Que sueñe con los angelitos y con el Yamir al ladito. Chao, chao.
3: Ya, Juanito. Gracias.
0: Oiga, son la 1 de la madrugada. Oiga, cómo pasa el tiempo rápidamente, ¿ah?
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4: En Nostálgica te indicamos la hora.
5: Es la 1:00 a.m. y un minuto.
4: Ya es la 1:00 a.m. y en Hasta que salga el sol, retornamos con saludos y llamados al aire. 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
0: Oye, seguimos con el gran Pato Mans.

Oiga, un clásico ahí de nuestro folclore, con don Patricio Mansa, arriba en la cordillera. La nenita de Caldera nos pidió ese tema. Oiga, siguen llegando mensajes. Oiga, si no alcanzamos a incluir su canción hasta la 1:30, recuerde de que después a las 2:30 volvemos nuevamente con saludos y también solicitudes musicales. A ver, Margarita dice: buenos días, Juanito. ¿Nos podría complacer con unos temitas? Yo

querido Juanito, mil bendiciones, dice la Rosita. Saludos, Rosita, igualmente para usted, ¿eh? Don Juan Alberto Hinojosa dice, le saludo con mucho entusiasmo patriota en este día en que se inicia el mes de las celebraciones y festividades, tradiciones, patrias. Quiero solicitar un tema romántico interpretado por Melvin Corazón Américo. El tema se llama No me la nombres. Atentamente, desde la ciudad de Vallenar, Yamil. Oiga, Melvin Corazón Américo es el papá de Américo, ¿eh? Tuve la suerte de conocerlo cuando Américo era cabrito chico, lo andaba trayendo cantando ahí en las ferias. Una vez lo pillé en la Feria Candelaria, acá en Copiapó. Por acá, doña Adriana Miranda, bienvenido septiembre, que este nuevo mes llegue cargado de esperanza, paz, salud y muchas razones para sonreír. Saludos para todos y todas, hasta que salga el sol, bendecida jornada. La señora Adriana Miranda, por acá. Igual para usted, dice Eric, esperando el ranking, y nos cuenta de que en septiembre también está de cumpleaños el puerto de Caldera. Por acá. Saludamos a don Rubén Fernández. También saludamos a la señora Irma. Gracias, Juanito. Dice igualmente para ustedes, la señora Irma. La señora Irma nos manda un WhatsApp con bienvenido septiembre, mes de la patria, que tenga buena jornada. Yo le respondo, saludos, señora Irma, abrazos, y ella después dice, gracias, Juanito, igualmente para usted. Por acá, Carmen, ¿cómo nos cambia la vida? Esa es Juanito, que le vaya bien a la señora Magdalena, dice la Carmencita. Ya pues, ya tocamos ahí el tema. Bueno, son algunos mensajes que están llegando a esta hora. Recuerde que también nos puede llamar. Estamos atentos ahí a nuestro teléfono, más 569-9344-6010, en nuestro WhatsApp, 52-223-0315, es nuestro teléfono. Vamos con el grupo Fantasía.

0: Estamos ya en el mes de la patria. Llegó septiembre, señoras y señores. Trasnochadores y trasnochadoras. Oye, también, pasamos agosto. Oye, luego a la 1:30 tenemos el ranking, ¿ah? Tenemos el ranking donde nos vamos a juntar para buscar que nos va a acompañar luego a las 12 en el mini especial. Hola.
1: Buenos días, don Juanito.
0: Buenos días, señor.
1: Es Dani por acá.
0: Dani Morales de Tierra Amarilla. ¿Cómo está Tierra Amarilla?
1: Bien, un poquito lado nomás, pero bien.
0: Ya.
1: Como movimiento.
0: Como el tiempo está cambiando ya, parece, ¿eh?
1: Sí.
0: Bueno, ya entramos a primavera ya.
1: Sí, ya, ver, estación ya ahora en septiembre. Ay, pues Juanito, aquí estamos terminando una lechecita con tostada.
0: Yeah.
1: Y ya llegaron los viejitos ya, así que de aquí para adelante.
0: Hable por usted nomás.
1: No, pues ¿por qué oiga?
0: ¿Perdón?
1: ¿Por qué me dice que hable por mí?
0: Y usted dice que ya está más viejito, ya dice.
1: No, le digo, ya llegaron los viejitos aquí al trabajo.
0: No, pues si usted llegó hace rato ya, pues oiga.
1: No me entendió.
0: ¿Qué me quiso decir? A ver.
1: No, yo le digo, ya llegaron los viejitos, o sea, mis compañeros abajo ya llegaron de la faena.
0: Yo digo, usted ya llegó hace rato también, po.
1: Ah, sí, pues.
0: Ya, usted no me había entendido,
1: ¿eh? Ya, Juanito, quería saludar a toda la gente que está escuchando el programa y molestarnos con un temita.
0: A ver.
1: Un temita de la Angelita Carrasco.
0: Ángela Carrasco, ¿ya?
1: Mi único amigo.
0: Mi único amigo. Listo, muy bien.
1: Ya, Juanito.
0: Ya, pues.
1: No le quito más tiempo, que tengo una buena jornada y nos comunicamos siguiendo el ranking.
0: A sus órdenes, señor, que tenga buena jornada también. Muchas gracias.
1: Gracias a usted por la compañía. Chau, chau.
0: Tierra Amarilla, qué maravilla. Saludos ahí a nuestros vecinos y vecinas de la comuna de la Calle Larga. Septiembre, mes de la patria, mes de la chilenidad, mes de la gloria del ejército de Chile. Oiga, vamos con un par de mensajes porque están llegando, para que le cuento, ¿eh? Bueno, recién le comentaba si no podemos complacerle hasta la 1:30, después ya a las 2:30 volvemos nuevamente con algunas solicitudes, después tenemos los mitos y leyendas, y a las 4 volvemos nuevamente con los temas ahí solicitados por nuestros amigos. José, el amigo guardia, nos pedía al grupo Fantasía y le complacimos, ¿eh? A ver, ¿qué es lo que dice don Benito? Vamos a ver qué le duele ahí a don Benito. Le escuchamos, don Benito.
2: Hola, Juanito. Buenas noches. Por favor, nos mate la música. Juanito, felicidades. Felicidades. Ganaron la Católica. Chao. Buscar un temita de Ramón Aguilera, que me queme tus ojos. ¿Se puede? Gracias.
0: Ya.
2: Muy amable.
0: Ya. Ya, don Benito, ¿verdad? Ya, y es más conocido como José Pepe, ¿ya? Bien, Pamela de Santiago dice, hola Juanito, que tengas un excelente programa, buenas noches, igualmente. Por acá Milton Morales, ¿qué dice Milton Morales?
3: Hola Juanito, buenas noches. Súper buen programa, que tenga un buen término de jornada. ¿Sabes? Quiero escuchar la canción Sopa de Caracol para seguir celebrando al eterno campeón Colo Colo. Saludos, Milton Morales.
0: Ya, saludamos ahí a don Milton Morales, por acá. María de Caldera, muy buenas noches, anda muy alegre, hasta cantor, dice. Se siente hasta aquí la felicidad, que tenga una buena noche, dice María de El Puerto de Caldera. Luis Vega, buenas noches, Juanito. Luis Vega, el Pisagua. Quiero saludarle por haber pasado agosto y usted inaugurando el mes de septiembre. Quisiera un temita de Lucho Barrios, Amor de Pobre. Muchas gracias, Juanito. Feliz noche, el Pisagua. Don Luis Vegas, ya está. Jacqueline dice, buenas noches, Juanito, que tenga una linda jornada, bendiciones, desde Antofagasta, Jacqueline. Después, a ver, Rubén dice, buenas noches, don Juan, sepa que soy un fiel auditor suyo cuando me encuentro en Copiapó y trato de resolver sus adivinanzas, pero no siempre le achunto. Gracias por su agradable compañía, dice don Rubén Fernández. Alexis Neira dice, buenos días, capitán del micrófono, puede complacerme con un tema del grupo chileno Sol y Lluvia. Gracias, estimado, y hasta que salga el sol. Alexis Neira. ¿Y qué más tenemos acá? Ya, nada más. Bien, pues, vamos viendo qué pasa por acá. La 1:24, ¿eh? 1:24. Gracias a la vida.

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1: Es la 1:33 a.m. y 33 minutos.
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2: Oiga, vamos con Leo Dan, luego viene el ranking, ¿eh?

Oiga, vamos al ranking. Tres intérpretes en competencia. Uno será el ganador y elegido por ustedes a través de las votaciones a nuestro WhatsApp más 569-9344-6010 o a nuestro teléfono 522-230315. Bueno, vamos a ver quiénes están participando en el día de hoy. Ponga mucha atención.

0: música.
1: Este es el número 3 con Heite, el número 3. Número 3 para Heite.
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1: Bueno, ahí están los tres intérpretes en competencia en el día de hoy. Maná en el número 1, Soda Stereo en el número 2, en el número 3, G.I.T. Bueno, las votaciones ahí en nuestro WhatsApp, más 569-9344-6010, o a nuestro teléfono 52-223-0315. Hola.
2: Aló.
1: Sí, papita con arroz. Ya.
2: Voto por la número 1, Juanito.
1: Por la número 1, nuestra querida nenita de Caldera. Muchas gracias.
2: Ya, Juanito, buenas noches.
1: Buenas, buenas.
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1: Soda Stereo en el número 2, número 2 para Soda Stereo, Soda Stereo en el número 2.

0: Estamos en el ranking, señoras y señores. Hola.
1: Hola, Juanito.
0: ¿Ya?
1: Con la señora Dulca.
0: ¿Ya?
1: Y mi voto es para la número 2.
0: Por la número 2. Listo, gracias.
1: Gracias a usted. Chao.
0: Soda Stereo en el número 2.

0: Los GIT en el número 3, ¿ah? GIT en el número 3, hola.
1: Bonito.
0: Don Dani.
1: Dani, por la número 1, por Maná.
0: Por Maná, listo, gracias.
1: Vale, chao.
0: Este es el número 3 con GIT. ¿Aló?
2: Aló, Juanito, buenas noches, ¿cómo está?
0: Ya, le dije recién bien, pues, clarita.
2: Habla con Mabel.
0: Ah, ya. Ya, Mabel.
2: Ya.
0: Le iba a echar en la talla a la clarita. Ya, cuénteme, Mabel.
2: Ah, ya. Oiga, Juanito, que te votaba por la número 2, yo, Claudia y Paola.
0: Por la número 2, la señora Mabel Araya.
2: Sí, Claudia ya. Y Paola.
0: ¿Ah?
2: Y la Claudia y la Paola.
0: Ah, ya. Por, la Claudia y la Paola. Por zona, sí, estéreo, por zona estéreo.
2: Sí, por la nueva, sí.
0: Ya, listo. Gracias, Mabel.
2: Ya, Juanito, que tenga una buena jornada que saca el sol.
0: Chao, chao. Y por amor, espero lo que vas a darme. Este es el número uno, número uno, número uno, número uno, número uno. El grupo Maná. Estamos en el ranking. Hasta que salga el sol. Hola.
3: Hola, Juanito, soy yo, la Fanny Doria Rosario.
0: Doña Fanny Doria,
3: ¿cómo
0: cuénteme?
3: ¿Cómo está, Juanito? ¿Cómo está la salud, Juanito?
0: Bien, pues mañana mejor y pasado también.
3: Ya, Juanito, voy a votar por la número 2, por Soda Estéreo, Juanito.
0: Por Soda Estéreo, listo, que gracias.
3: Que tenga una buena jornada y hasta que salga el sol, Juanito.
0: Igualmente
3: chao,
0: usted.
3: Chao, gracias.
0: Chao, gracias.
3: Gracias, Juanito. Chao, chao.
0: Doña Fanny y Dolia. Por tu amor y por tus labios. Soda Estéreo en el número 2, número 2 para Soda Estéreo en el número 2. ¿Aló? Hola.
4: ¿Aló?
0: Hola. Hola.
4: ¿Aló, Juanito?
0: Sí, con él.
4: Hola, ¿cómo estás?
0: Bien, ¿y tú? ¿Qué me cuentas?
4: Yo aquí bien, súper bien, sobre todo escuchándote.
0: Ya, ¿quién habla? ¿De dónde llama?
4: De Diego de Almagro, bueno, para mí es Pueblo Hundido.
0: Ya. ¿Y cuál es tu nombre?
4: Isabel.
0: Isabel de Diego, cuénteme, Isabel.
4: Mira, por mi parte yo votaría por todo.
0: Ya. Hay que elegir uno.
4: Pero, ¿puedo votar por todo o tiene que ser uno?
0: Tiene que ser uno, Isabel.
4: Es muy golosa. Ya, mira, voy a votar por Maná.
0: Por Maná, listo. Gracias, Isabel, que estés bien.
4: Ya, tú igual, que estés bien, bendiciones. Y un saludo para todos.
0: Igual para usted, pues. Ah, gracias. Oh, oh, oh. Personal. No puede pensar. Hey, ten el número 3, señoras y señores. Hola. Aló. Papitas con arroz.
5: Atento,
0: cambio.
5: Cambio y fuera.
0: Ya, pero ¿quién habla, pues, señor? No se demore tanto.
5: No estoy molestando, señor. Ya. Habla José Pepe.
0: Ya, usted siempre molesta, pues, caballero.
5: No, si no molesto.
0: Sí, sí.
5: Soy el más tranquilo de todos.
0: Tranquilo cuando duerme, señor.
5: Sí, exacto. Don Juan Hinojosa, voy por la número 2.
0: Don Chico Pepe, ¿qué cuenta? ¿Cómo está la noche, don Chico Pepe, amigo mío?
5: Muy tranquila, otra llega a dar gusto.
0: Yeah.
5: Hasta ronda.
0: Ya, yeah. Pero si usted ahí no hace nada de ronda, si es chiquitito donde trabaja usted, pues... ¿eh?
5: No, sí, no, pero hay, ¿sí?, que hacer la ronda igual.
0: Entra, llega y camina dos pasos y ya listo.
5: Y estoy ahí mismo.
0: Claro, güey. ¿Eh?
5: Bueno, de todas maneras, igual hago la ronda porque hay reporte.
0: No, sí, le estoy echando una talla, ¿no?
5: Sí, pues yo sé, Juanito. Todo bien por acá, gracias a Dios, y estamos escuchando si es que sale la número 2.
0: Bien, pues, muy bien, don Chico Pepe, que tenga buen turno, gracias.
5: Muy amable, gracias.
0: Chau, chau.
5: Chau.
0: Don Chico Pepe. Este es el número uno, número uno, número uno, número uno, número uno. Maná en el número uno, señoras y señores. A ver, hola.
6: ¿Aló?
0: Sí, ¿con quién?
6: Aló, buenas noches.
0: Buenas noches, señor.
6: Juanito, sí, mire, con... habla Patricio, aquí de Diego Almagro.
0: Don Patricio, cuénteme.
6: La pareja Isabela, oh my God. ¿Sabe qué? Quería ver mi votación.
0: ¿Ya?
6: Bueno, por mí primero que nada y por la número 3, Heide.
0: ¿Por qué por ustedes?
6: Vale, un saludo a todos los oyentes y un saludo a mi amor que está escuchándome.
0: Ya, muy bien, pues.
6: Vale, vale.
0: Saludos.
6: Muchas gracias, amigo mío.
0: Saludos,
6: bueno,
0: Lucho.
6: Noche, vale, vale.
0: Chao, chao. Chao, chao. No entendió la talla. Podría darte todo hasta mis ojos. Soda Stereo. En el número 2 para Soda Stereo. Hoy faltan 13 minutos para que sean las 12 de la madrugada. ¿Aló?
7: Juanita, habla Clarita, por si acaso.
0: Ya, Clarita, le iba a echar la talla recién y era la Mabel.
7: Mabel, sí, voto por la 1, Juanito.
0: Por la 1, listo, Clarita, gracias.
7: Ya,
0: chaito. Chao, chao. Soda Stereo, en el número 2. Hasta que salga el sol, señoras y señores. Estamos en el ranking. GIT en el número 3. Número 3 para GIT. Toda la noche junto a usted. Toda la noche la mejor compañía. Estamos en vivo. Y estaremos hasta las 7 de la mañana. Número 3 para GIT. Oye, vamos a echar una miradita acá al WhatsApp, si han llegado. A ver si han llegado algunas, ¿eh? Ya está. Ya las vamos a leer, las votaciones que están ahí en el WhatsApp. Y por amor, si cae... Este es el número uno, número uno, número uno, con Maná número uno. Señoras y señores, estamos en el ranking. Número uno para Maná. La votación es al 52-223-0315 o ir a nuestro WhatsApp más 569-9344-6010. Ahí siguen llegando votaciones al WhatsApp. Bueno, es hora del WhatsApp ahora. No, pero igual nos puede llamar al 52-223-0315. Maná en el número uno. Por tu amor y por tus labios. Los Soda Stereo, el recuerdo a los Soda Stereo. En el número dos. Número dos para Soda Stereo. GIT en el número tres. Número tres para GIT. Hasta que salga el sol. 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Oye, somos los únicos que estamos toda la noche. Somos los únicos que estamos toda la noche para toda la región en vivo y en directo, ¿eh? Así es que no duden en llamarnos. Cualquier cosita ahí estamos atentos. Estamos atentos a las informaciones. ¿Aló?
8: Aló. Aló, Juanito.
0: Sí, con él.
8: Magda.
0: Magda, se me está quedando dormida la señora Magda. ¿Perdón?
8: Por la uno.
0: Por la uno.
8: Uh-huh.
0: Listo, gracias.
8: Bonito.
0: Que esté
8: gracias,
0: bien. Mamá. Buen descanso.
8: Gracias,
0: faltan 10 minutos para que sean las 2 de la madrugada, señoras y señores. Trasnochadores y trasnochadoras. Estamos en el ranking. Este estamos buscando que nos va a acompañar luego a las 12 en el mini especial. ¿Será el grupo Maná en el número uno? ¿Sabes cómo te deseo? A ver, hola.
9: Hola, buenos días, Juanito.
0: Buenos días, don Raúl.
9: Con él. Juanito, por la 3 votos por la número uno, por Maná.
0: Por Maná, ya. Listo, hermano. ¿Cómo están los panaderos por ahí? ¿Todo bien?
9: Sí, todo bien. Estamos en colación en estos momentos.
0: Ya, muy bien, pues que tengan buen turno. Gracias.
9: Ya, muchas gracias a usted, Juanito. Que tenga una buena noche esta mañana.
0: Vale. Los panaderos de la panadería Esperanza. En Vallenar. Soda Estéreo en el número 2, número 2 para Soda Estéreo. Soda Estéreo en el número 2. Oiga, faltan 8 minutos para las 2. Hola.
10: Aló. Hola, su amigo.
0: Ni Dios quiera, diga. Toco madera.
10: Ah, ya.
0: Al
10: lado.
0: Ya.
10: Ya, Juanito.
0: ¿Qué pasa? ¿Por quién?
10: La 2, amigo mío.
0: Por la 2, ya, preocúpese de la marraqueta mejor, chao, chao.
10: Chao, amigo.
0: Geite en el número 3, número 3 para Geite. Geite en el número 3, últimas votaciones de la jornada. Siguen llegando votaciones ahí al WhatsApp. Toda la noche, en vivo. Estamos en este 1 de septiembre, día martes. Comenzando el mes de la patria, el mes de Chile, en el mes de las glorias del ejército. GIT en el número 3. Número 3 para GIT. Últimas votaciones. Le quedan 2 minutos. Ya vamos a ir al WhatsApp. Hasta que salga el sol. La mejor compañía. Saludo para ustedes que están trabajando, descansando, no pueden dormir, van en la carretera, uno donde quiera que esté. Ahí estamos con mucho gusto junto a usted. Soda Estéreo en el número 2, número 2 para Soda Estéreo. Soda Estéreo en el número 2. Número 2 para Soda Estéreo. Número 3 para GIT. Últimas votaciones, le queda un minuto. GIT en el número 3. Votaciones ahí a nuestro WhatsApp, más 569-9344-6010 o al teléfono 522-230315. Este es el número uno con Maná, señoras y señores. Número uno para Maná. Soda Estéreo en el número dos. Número dos para Soda Estéreo. Últimas votaciones de la jornada. GIT en el número tres. Número tres para GIT. Ya, yo creo que ahí estamos, ¿eh? ¿Cuánto le quedan? 20 segundos. Ya, última pasada, número uno para Maná. El dos para Soda Estéreo. El tres para Geite. Listo. Últimas votaciones de la jornada. Oiga, mientras tanto, vamos acá al WhatsApp A ver cómo están las votaciones acá. Vamos revisando. A ver. Por acá, doña Eli. Doña Eli Ocaranza.
11: Por el número 3, Juanito, hasta que salga el sol.
0: Ya, muchas gracias. Don José dice buenos días, don Juan, por la número 2. El amigo guardia. Por acá. Hola, dice, buenas noches, por Maná, acá, número 1. FFJ, ya, por la número 1. Oye, la pelea está entre Maná y Soda Stereo, ¿eh? La Jovi, ¿qué dice la Jovi? Hola, Juanito, hoy mi familia vota con un voto para la 2, ¿ya? Y 3 votos para la número 3. Gracias, Juanito, hasta que salga el sol. Bien. La Jovi de Paipote. María de Caldera dice, buenos días, Juanito, aquí con mis vecinos, con unos buenos mates jugando cartas. Votamos por la 2, serían 4 votitos para la 2. Hasta que salga el sol, María y Guillermo de Caldera. Por la 2. Ya está. Don Ramón, Juanito, mi voto es por la 2. Y un saludo al compañerito Brian y al maestro Norris, que andan en el recorrido. Ya, desde el tranque Pampa Austral. Por la 2. Acá dice don Hugo Freddy Alvarado desde Puerto Montt. Muy buenas las 3, eran de mi época, dice. Pero me quedo con la 3. Después, la Mechita Mieres. Hola, Juanito, la Mechita Mieres vota por la 2. Y pasamos agosto, gracias a Dios. Oiga, sí, Mechita, menos mal que pasamos agosto, oiga. Doña Silvia, Juanito, 2 votos para la número 1, mi madre y yo. Gracias, Silvia. Bien. Por acá, Luis Carrera Briseño, desde Goldfield, ahí en la cordillera. Amigo mío coterráneo de Freirina, Luis Carrera Briseño.
12: ¿Cómo está, coterráneo? ¿Cómo estamos? Voy por la 2. Aquí ya me queda esta mañana, la última noche, la 2 noche, no, ya descansa. A coterráneo, Juanito, vamos por la 2.
0: Ya está. Don Héctor dice, buenos días, Juanito. Héctor Quesada, reportando sintonía desde Baquedano, Antofagasta, por la 2. Hasta que salga el sol. La señora Adriana Miranda, por la 2, dice, muchas gracias, abrazo de luz. Por acá Natalia, hola, Juanito, buenas noches, voto por Maná. Le pido pueda saludar a Juana Valencia Gómez. Es una abuelita de 92 años que escucha toda la programación de Hasta que salga el sol. Natalia de Paipote. Saludamos ahí a la Juanita Valencia Gómez, que sabemos que nos está escuchando. Mi querida abuelita, un abrazo grande para usted y que tenga un lindo pasar, ¿eh? Y vamos, que se puede. Juanita Valencia Gómez, un abrazo grande ahí. La abuelita, en Paipote. Número 3, buenas noches, Franco Miranda. Ya. Por acá, Margarita, votamos por la 1, Cintia, Luis y Margarita. Por la 1. Desde Tierra Amarilla. Mitchell, a ver.
13: Hola. Buenos días, Juanito, buen día. Por el número 3. Acá por Enami, Planta Mata, Michel, muy buen turno, hasta que salga el sol. Saludos a todos.
0: Planta Enami, saludamos ahí a todos los muchachos de Planta Enami, saludamos al Michel. María de Caldera, mi voto es por GIT, hasta que salga el sol. Saludamos a la María de Caldera. Doña Nidia Montero. Hola, Juanito, voto por la número 1, bendiciones, hasta que salga el sol. Nidia de Copiapó. Pasamos a agosto, Juanito, dice. Oiga, sí, ¿eh? menos mal que pasamos agosto, ya está. Bueno, seguimos revisando acá, estamos revisando lo que llega a través del WhatsApp. Luis Vega por la 3, Luis Vega, el Pisagua por la 3. Patricio dice: hola, buenas noches. Hola, buenas noches, soy Patricio. Saludo a los colegas de la seguridad privada ya en instalaciones de Codelco, El Salvador, Potrerillo, Barquito y Tranque, Pampa Austral de Diego de Almagro. Falta poquito para ir a comer empanadas de gato, dice. Ya. bueno, empanadas de gato, ¿cómo se le ocurre? Ya, vamos a... Ahí están todas las votaciones, ¿eh? No hay nada más. No se reciben más tampoco. Vamos con el número 1. 1, 2, 3, 4, 5, 6, 7, 8, 9, 10. 1, 2, 3, 4, 5, 15. 15 votos hay para Maná. En el número 2. Soda Estéreo. A ver. 1, 2, 3, 4, 5, 6, 7, 8, 9, 10. 1, 2, 3, 4, 5, 6, 7, 8. 18 votos para Soda Estéreo. En el número 3, Los GIT. 1, 2, 3, 4, 5, 6, 7, 8, 9, 10. Ya. Ahí nomás. Entonces, con 18 votos ganan los Soda Estéreo. ¿Quiénes estarán luego de este breve alto en el mini especial de hoy martes?
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15: Son las 2 de la madrugada y 3 minutos.
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Estamos en el mini especial, estamos con Soda Stereo porque usted lo ha querido así hoy. Soda Stereo es una de las bandas más importantes e influyentes en toda la historia del rock argentino y latinoamericano, con una popularidad masiva en todo el continente desde mediados de los años 80 y hasta la actualidad. 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

Bueno, así estuvimos disfrutando de alguna de las tantas canciones éxito de Soda Stereo, porque usted lo quiso así hoy en el mini especial. Gracias por estar ahí. Seguimos enseguida hasta que salga el sol.

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1: Son las 2 de la madrugada y 41 minutos.
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2: Bueno, seguimos con Cristian Castro,

Bueno, saludando a la señora Dulca. A ver, ¿qué pasó por acá? Héctor, dice buenos días, Juanito. Héctor Quesada, reportando sintonía desde Baquedano, Antofagasta. Quisiera pedirle una de los tres. ¿Quién es la que viene allí? Gracias. Hasta que salga el sol, dice Héctor. Por acá, Juan Benavides nos envía un temita ahí de la saga. Ya sin testigos. Ya pues lo vamos a escuchar, ¿ah? ¿Le parece, no? También tenemos un tema de... Primero vamos a escuchar un tema de Luis Flores. Luis Flores Barraza, ahí desde mi querida comuna de Freirina, que nos manda ahí unos temitas de su propia autoría. Por acá teníamos yo el mensaje que nos envía este chiquillo. Dice, ¿cómo está don Juan? Por aquí quería compartir con usted el baile del tintín recién saliendo del horno. Si fuese posible, dice. El baile del tintín es una creación propia. La hicimos junto a mi hijo Luis Andrés. También comparto, madre mía, igual es creación propia desde los loros de Freirina, Luis Flores Barraza. Ya. Vamos entonces con Luis Flores Barraza, el baile del tintín. Oiga, después vamos con la

0: Oiga, buenos temas ahí de Luis Flores Barraza de Freirina, el baile del Tintín. Saludos ahí al coterráneo y también sin testigo del grupo La Saga. Dice, gran éxito del grupo La Saga, como siempre esperando su gran apoyo. Bien, pues, saludos ahí a don Juan Benavides. Ya está. Oiga, estamos preparando los mitos y leyendas, luego en un momento más. Nos vamos a Tierra Amarilla, ahí ha estado Lucho y doña Margarita.
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1: Son las 3 de la madrugada y 3 minutos.
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2: Bienvenidas y bienvenidos a los mitos y leyendas. Enseguida las primeras historias de hoy.

Bienvenidas y bienvenidos a los mitos y leyendas en Nostálgica hasta que salga el sol. Como siempre, esperando su participación, ya son muchas las personas que lo hacen. Si tiene alguna historia, algún mito, alguna leyenda que quiera contarnos, que quiera compartirlo, lo puede hacer enviándonos a nuestro WhatsApp más 569-9344-6010 o a nuestro correo juan@nostalgica.cl. Estas son las historias de hoy. La primera la envía Alex Morales y lleva por título El demonio de la soledad. La historia dice: ella se sentía sola, y no es que en realidad fuera así. Tenía hermanos, familiares y amigos que estaban siempre para apoyarla. Pero algo dentro de ella se había roto, y sentía que esas personas que estaban a su alrededor no le daban lo que ella necesitaba. Así que decidió alquilar una casa a las afueras de un pequeño pueblo e irse a vivir allí sola, por completo. Cerca de aquella casa solo vivía una anciana con su esposo, el cual estaba muy enfermo y ella cuidaba meticulosamente. Me instalé en aquella casa y me dediqué a disfrutar de mi soledad, como yo lo decía. Pasaron algunas semanas donde solo veía a aquella anciana por momentos. Nos saludábamos a la distancia, pero empecé a creer en mi mente un amigo imaginario, un amigo con el que conversaba. Le contaba mis penas y desdichas que solo estaban en mi mente, y este me aconsejaba, pero me invitaba a tomar malas decisiones, decisiones que conllevarían a acabar con mi vida. Yo siempre, con algo de cordura, me frenaba de que aquello fuera a ocurrir. Ese amigo imaginario se volvió más recurrente en mi vida. Desde que despertaba, él estaba en la puerta esperando para entrar, y cuando yo me iba a dormir, él se despedía con cordialidad y se marchaba. Claro que suena bastante extraño que ese personaje viniera y se fuera, ya que estaba en mi mente y yo así lo sabía. Una noche cualquiera, la anciana que vivía enfrente me llamó antes de irme a dormir. Cabe aclarar que hasta el momento nosotras no habíamos llegado a cruzar palabra, siempre nos saludábamos a la distancia. La anciana respetuosamente me dijo que no quería entrometerme en mi vida, que no quería entrometerse en mi vida, pero que sí recibía un hombre en mi casa. Por aquellos lugares debía ser alguien conocido, de mi entera confianza, porque al ser aquel un sitio tan alejado de poblados, se prestaba para que hombres de mala fe y con malas intenciones se acercaran a las mujeres solas. Me quedé sorprendida y le dije que yo no recibía ningún hombre, puesto que sabía que el único que iba estaba en mi imaginación. Pero la anciana me dijo que sí iba, que ella lo había visto llegar por la mañana
e irse por las noches, y que hacía poco había salido de mi casa. Se me hizo un nudo en la garganta. No podía ser que ese personaje que creía que solo estaba en mi mente, aquella anciana pudiera verlo. Balbuceé una respuesta y le di las gracias. Entré en la casa asustada. A la mañana siguiente, como siempre, él tocó la puerta, pero en esta ocasión yo pude verlo de otra manera, como una persona real. Era un hombre mayor, de unos 70 años más o menos. No quise abrirle. Estaba bastante preocupada por lo que estaba ocurriendo. ¿Cómo es que ese personaje era real ante los ojos de la anciana? No le abrí ni esa mañana ni ninguna otra durante 2 semanas. Aquí ocurrió algo que me hizo asustar aún más y volver a la ciudad, cerca de mis amigos y familiares. El esposo de la anciana estaba enfermo, que llevaba varios años postrado en cama, murió. La velación del cuerpo se llevó a cabo en la misma casa de la anciana, y yo, como única vecina, y otros dos que vivían relativamente cerca, aunque a varias horas, venimos a la velación, ya que se enterraría detrás de la misma casa donde había muerto. Pero mi sorpresa fue aterradora. Aquel hombre que había muerto era el mismo amigo imaginario que yo había creado, y me visitaba todas las mañanas y se quedaba conmigo todo el día. De una manera sutil le pregunté a la anciana si el esposo podía moverse de su cama. Ella, entre lágrimas, me dijo que no, que casi no podía hablar y que lo que comía de alimento era muy poco. Había perdido todas sus fuerzas. Después de enterrarlo, tomé mis cosas y me marché. No supe en realidad lo que viví, pero era mejor evitar un encuentro con aquel personaje que había muerto.

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1: Son las 3 de la madrugada y 30 minutos.
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2: Luego otra interesante historia, los mitos y leyendas.

estamos presentando Los mitos y leyendas. La siguiente historia lleva por título El muñeco de barro. La historia dice: ocurrió aquel crimen en un lugar bastante apartado, donde solo había una pequeña casa donde vivía una anciana sola. El cuerpo fue encontrado por un caminante que hacía un recorrido desde el otro estado y de paso encontró el cadáver. Cuando llegó al pueblo dio aviso a las autoridades. Estos investigaron, por supuesto, al hombre, pero él tenía referencias de que había estado en el poblado vecino el día anterior en la noche, cuando la medicina forense decía que se había cometido el crimen. Así que fueron a la pequeña casa a investigar, pero allí a la anciana se le veía frágil y venerable. Desde un principio quitaron todas las sospechas sobre ella, al menos casi todos los policías. De cuatro que fueron, había uno que había sido un investigador privado hace algunos años y tenía cierta pericia para analizar a las personas, y algo en la anciana no cuadraba del todo. No podía asegurar que ella fuera culpable, pero en realidad algo no estaba bien. Sin decir nada, empezó a caminar por la casa de ella, de aquí para allá, mirando los estantes, figuras que tenía. Figuras, por cierto, bastante extrañas. Muñecos, al parecer, hechos de barro bruscamente y pintados por ella misma. Algo que lo sorprendió aún más fue ver bajo la Biblia un libro diferente. Un libro que decía magia negra, el poder de la oscuridad. Esta no era una prueba para decir que ella fuera culpable, pero él seguía con la duda. Había algo ahí que le inquietaba. Volvieron al poblado y, como dije antes, bastante retirado. Estando allí, le dijo a su jefe inmediato que algo de aquella mujer no le cuadraba, que si le permitía ir a vigilar en la noche. El jefe le dijo que podía ir, pero ya que ella no era sospechosa, no se le pagaría ese tiempo, a menos que consiguiera una prueba contundente de que ella era culpable. Él aceptó. Uno de sus compañeros sabía de sus poderes de análisis, así que decidió acompañarlo. Así tampoco recibiera remuneración. Llegaron al lugar cuando caía la noche y se instalaron en un lugar estratégico para vigilar la casa. Todo transcurrió de una manera normal. La mujer se movió en la cocina, hizo sus quehaceres y a eso de las 8 de la noche se fue a dormir. Ellos vigilarían toda la noche, estaban preparados para eso. A las 12 en punto, no se encendió la luz eléctrica de la habitación. Por el contrario, la mujer encendió una vela y caminó atrás de la casa. Ellos, sin hacer ruido,
se movieron con sigilo para vigilar qué hacía, ya que la mujer llevaba en sus manos el libro negro y un muñeco de barro, al parecer que ella misma había fabricado con sus manos. Estando detrás de la casa, lo puso en medio del patio y con la misma vela empezó a leer el libro que el investigador había visto. Las palabras que salían de su boca no eran entendibles, o al menos no en un idioma que alguno de los dos lograra descifrar. De repente aquel muñeco empezó a moverse y se fue transformando en un hombre alto y fornido. Sin más, se fue caminando. Ellos dos se quedaron sorprendidos de lo que estaban viendo. Así que uno de los dos decidió quedarse ahí vigilando, y el que había sido investigador privado siguió al hombre, que en realidad era el muñeco. La mujer, diría el otro policía, se fue a dormir sin más. Mientras el investigador dice que el hombre muñeco caminó durante más de una hora y llegó a una apartada casa en medio del bosque, donde quiso atacar a un hombre y su esposa. Pero el policía intervino en el momento. El policía dijo: ¡Alto ahí! ¡Soy la policía! Y sacó su arma de dotación. Aquel hombre simplemente se transformó en ese muñeco. Él lo tomó bajo el brazo y le pidió a la pareja que dieran su versión de lo que habían visto a la mañana siguiente en la jefatura de la policía. Así se hizo. El investigador, ahora policía, contó todo lo que había pasado y la pareja corroboró lo que él decía. Pero esto no daba para acusar a la anciana como si ella fuera la culpable de aquellos delitos. Lo que sí hicieron fue dar una orden para destruir todos los muñecos, en los cuales dentro de todos ellos encontraron un polvo negro dentro de un saco de cuero. La vieja lloró al ver lo que la policía había hecho. Dijo que solo eran muñecos que la acompañaban en su soledad. Se le dio una restricción donde se le prohibía fabricar alguno de estos. No se tiene conocimiento de algún otro crimen que se hubiera cometido por allí. La vieja, meses después de lo ocurrido, se marchó abandonando su pequeña casa. Lo único que se llevó con ella fue la Biblia y aquel libro de magia negra.

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1: Son las 3 de la madrugada y 56 minutos.
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2: Bueno, seguimos, señoras y señores, hasta que salga el sol.

Hasta que salga el sol. Oiga, los mitos y leyendas vuelven mañana a las 3 de la madrugada. Hasta que salga el sol, claro que sí, señoras y señores. Trasnochadores y trasnochadoras. Oiga, a ver, ¿a quién vamos a saludar antes de revisar las noticias? A ver, saludamos ahí a los muchachos de Pampa Austral. También saludamos a don Héctor de Baquedano, Antofagasta. Por acá dice, hola Juanito, buenas noches. José de Freirina, sacando la última nochera con los pelacables de la planta de Pellet. Turno G2, eléctricos. Un saludo a mis compañeros René López, Michel, Víctor y Oriel, el que más lo escucha toda la noche desde la sala central eléctrica, Mauricio Zamorano. Y hasta que salga el sol, un temita para terminar con ritmo, la Sonora Malecón Picará. Ya, muy bien. Por acá. Hola don Juan Hinojosa, buenos días, ya en la sexta nochera por la minera San Jerónimo, cuarta región. Un saludo para el compañero Miguel Guzmán, que acaba de pasar agosto, dice, de parte de los cachimbas del Chancado, planta Talcuna, saludos. Saludos ahí a los muchachos de la planta Talcuna, especialmente ahí al amigo Miguel Guzmán, que acaba de pasar agosto. Oiga, pasamos agosto. Gracias a Dios. Gracias, Dios mío. Bien, saludos ahí a los muchachos de la minera San Jerónimo en la cuarta región. Por acá, buenos días, don Juan. Quisiera saludar a mi esposa, Luciliana, con un temita de Marisela, así de fácil. Gracias, don Juan, y hasta que salga el sol. Saludamos a la María del puerto de Caldera, que está trabajando a esta hora en la compañía de Nostálgica. Bien, a ver, ¿qué es lo que traen las informaciones deportivas en el día de hoy? Vamos a ver cómo está la pauta acá que me dejó el equipo de producción. Oiga, Universidad Católica le ganó 3-2 a O'Higgins en el Claro Arena anoche. Fue un partidazo, uno de los mejores del año, con muchas emociones en las áreas y con actuaciones soberbias de figuras como Fernando Sampedri y Vicente Bernedo. Con la victoria de la UC se enciende la lucha por el Chile 2. Los cruzados llegaron a 36 puntos e igualaron a la Universidad de Chile en el segundo puesto. Se viene una definición que promete por el cupo directo a la fase de grupos de la Copa Libertadores. Everton, Palestino, Ñublense y Deportes Concepción también están cerca. El conjunto celeste, por el contrario, sufre la parte baja. Está undécimo con 24 unidades, solo 3 por sobre zona de descenso. Bien, ¿qué más? ¿Qué más? ¿Qué más? ¿Qué más? ¿Qué más? Ya pues, eso por mientras. Seguimos avanzando toda la noche en vivo, toda la noche junto a usted en este mes de septiembre, mes de la patria. Mes de la chilenidad. Ya falta poco para el 18.

Oiga, llegó septiembre, ¿eh? Llegó el mes de la patria. Estamos a 1 de septiembre. Oye, saludamos a la Juanita González. Dice, hola Juanito, me quedé dormida, desperté justo a las 3, dice, ¿eh? Saludas ahí a la Juanita González. Saludamos ahí a don Ramón. Ya le vamos a buscar el temita ahí. Para los muchachos ahí que están trabajando a esta hora. Ellos están en el tranque Pampa Austral. Saludos ahí a todos los muchachos del tranque Pampa Austral. A ver, ¿qué más tenemos acá? A ver, dice, vamos a revisar la tabla de posiciones de la primera A. Se terminó la fecha 21 del campeonato nacional. Ayer, anoche, Universidad Católica cerró la fecha enfrentando a O'Higgins de Rancagua. Los cruzados vencieron a los celestes y con eso alcanzan a la U en la lucha por el Chile 2. Lejos, sí, a 16 puntos de Colo-Colo, que es el líder indiscutido. Antes la Calera perdió como local ante la Serena en un duelo clave por la parte baja de la tabla. El elenco cementero es el colista del certamen. Ha perdido 4 de los últimos 5 partidos. En este momento está a 8 unidades de la salvación, con 9 encuentros más por disputar. Los granates, en cambio, subieron al 9º puesto de clasificación. Tienen 27 unidades, se alejan de la zona roja y están a 5 de la zona de clasificación a copas internacionales. Hoy a 4 de la mañana con 15 minutos, 4 de la mañana con 15 minutillos.

Oiga, ¿sabe quién se está por ir de la Universidad de Chile? Nada más y nada menos que Juan Martín Lucero, que traicionó a los colocolinos por ir a la U, fíjese, ¿eh? Llegó en enero como fichaje estrella y se podría ir sin pena ni gloria. Es el caso de Juan Martín Lucero, delantero de Universidad de Chile. El delantero argentino ha estado lejos de rendir en los azules y actualmente es solo una alternativa para el técnico Fernando Gago. Ante ese panorama es que los rumores crecen. En Argentina aseguran que el atacante podría dejar la U, Independiente de Avellaneda lo quiere. Juan Martín Lucero, el delantero que jugó en Independiente hace 10 años y podría volver. Independiente no se ha retirado del mercado y Lucero es el nombre que interesa. Tiene contrato hasta fin de año con la U de Chile, pero como es suplente, su salida se podría dar sin mayores inconvenientes. La fórmula podría ser un préstamo y que ambos clubes paguen una parte de su sueldo, indicó el citado medio. Lucero es el mejor pagado del plantel de la U. Recibe más de 90 millones de pesos al mes. Por ello, una posible salida sería un alivio económico para el club. Por ahora en la U no se han pronunciado sobre la situación. Independiente ya se acercó al jugador a principios de agosto y ahora se reactiva la chance. El fin de semana Lucero entró desde la banca en la derrota de la U ante Universidad de Concepción. Ha disputado 28 partidos y suma apenas 3 goles. Para Gago no es opción en el 11 titular. Es una carta desde la banca y bien podría dejar entonces la U en estos días.

Bueno, estábamos revisando aquí el listado de temas que tenemos, temas pendientes todavía. Lo que pasa es que en la primera parte son muchas las personas que participan, así que vamos tratando de complacer lo que más podemos. Por acá está, ¿quién viene ahora? Allá. Los golpes con Melvin Corazón Américo. No me la nombre, se llama la canción. Canción solicitada ahí por el amigo Yamir de Vallenar.

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1: Son las 4 de la madrugada y 34 minutos.
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Oye, por si le gusta el tenis, fíjese que Alejandro Tavilo, tras su exitoso debut en el US Open de los Estados Unidos, conoce a su rival para la segunda ronda del Gran Slam estadounidense. El tenista chileno 28 del ranking ATP ayer derrotó a Yannick Hartmann, número 54. Ganó los parciales 6-3, 6-2, 6-7 y 6-3. En la siguiente ronda se medirá con Alexei Popirin, 130 del mundo. El australiano, ex 19 del mundo, venció en esta jornada a Grigor Dimitrov, 137. El búlgaro, quien llegó a estar en el tercer lugar del ranking en su apogeo, ganó el primer set 6-3, pero Popirin reaccionó y terminó imponiéndose en los siguientes por 6-3, 6-2 y 6-4. Tavilo y Popirin se han enfrentado en solo una ocasión. Fue el año pasado en Roland Garros y el oceánico derrotó al chileno 7-5, 6-3 y 6-4. Jano es el único tenista nacional que sigue en competencia en la US Open. Tomás Barrios, 144, fue eliminado en primera ronda. Oiga, 20 para las 5, oiga cómo pasa el tiempo, 20 para las 5 de la mañana.

0: Oiga, fíjese que ayer lunes también se cerró la fecha 23 de la Primera B y Cobreloa no le da tregua a Wanderers en la lucha por la cima del torneo. Los calameños vencieron a San Marcos de Arica y siguen igualados en el liderato junto a los Caturros, que el sábado habían ganado a Magallanes. El que lo sigue, pero a 4 puntos, es Antofagasta, que dio un golpe de autoridad el domingo luego de golear a Copiapó como visita. 4 le pasaron a Copiapito. Oiga, insisto, había 900 y tantas personas en el estadio. Cuando gana Copiapó van 2.000, 3.000 personas. Pero no es la idea, hay que estar en las buenas y en las malas. El jugador número 12, pucha que es importante, al menos de local. Otro que celebró fue Temuco, que remontó ante Puerto Montt, que se empieza a alejar de la parte alta. Por otro lado, Rangers volvió a ganar. El colista superó a Unión Española en el Santa Laura y sumó su segunda victoria seguida. Ahora tiene 12 puntos y quedó a 5 de Santa Cruz, que solo igualó con San Felipe, 21. Los de Talca pueden soñar con la salvación con 8 duelos por disputar. Oiga, estaba mirando yo aquí la tabla. Primero está Cobreloa con 41, igual Santiago Wanderers con 41, pero por diferencia de goles está primero Cobreloa. Después Antofagasta en el tercer lugar con 37, San Luis con 35, igual con Magallanes, que está en el quinto lugar, Unión Española con 34, Recoleta con 31, junto a Puerto Montt con 31. Esos son los equipos que estarían en la liguilla. Y después vendría Arica con 30 y Copiapó con 30. Lo más terrible de todo es que Arica recibe a Copiapó este fin de semana. Y el próximo Copiapó recibe a Magallanes acá en el Luis Valenzuela Hermosilla. Vayan a apoyar al equipo. Vayan a apoyar al equipo. Bueno, 7 minutos para que sean las 5 de la mañana. Oiga cómo pasa el tiempo, volando. Faltan 7 minutos para las 5. Estamos en este 1 de septiembre, mes de la patria, mes de la chilenidad, mes de las glorias del ejército de Chile.
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1: Son las 5 de la madrugada y un minuto.
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2: Oiga, bienvenidos a la hora de la adivinanza. Ya sabremos la pregunta de hoy.

Oiga, bienvenidas y bienvenidos a la hora de la adivinanza. Oiga, jugamos un ratito a esta hora, ¿no? De 5 a 6. Para refrescar un poco el almanaque. Para que se nos haga más cortita las horas que nos restan. Saludo ahí a todos los que trabajan de noche. Hasta que salga el sol. Estamos en vivo. Ya, bueno, usted ya lo sabe, tiene plazo hasta las 6. La respuesta solamente al WhatsApp, más 569-9344-6010. A ver, ponga mucha atención. Esta es la pregunta de hoy, ¿eh? Bajo mi chaqueta marrón tengo muchas capas. Si me las quitas, llorarás por mi causa. ¿Qué es lo que será? Bajo mi chaqueta marrón tengo muchas capas. Si me las quitas, llorarás por mi causa. Esa es la pregunta de hoy. Esperamos su respuesta. Bajo mi chaqueta marrón tengo muchas capas. Si me las quitas, llorarás por mi causa. Bueno, estamos en la hora de la adivinanza. Tiene plazo hasta las 6. La respuesta a nuestro WhatsApp. Bajo mi chaqueta marrón tengo muchas capas. Si me las quitas, llorarás por mi causa. Ya. Bueno, ahí se las dejo. Bienvenidos a la hora de la adivinanza.

Bueno, estamos en la hora de la adivinanza. Vamos a ver si ha llegado alguna respuesta. Han llegado, ¿eh? 7 respuestas han llegado. Son las 5 de la mañana con 16 minutos. Les queda mucho todavía. Bajo mi chaqueta marrón tengo muchas capas. Si me las quitas, llorarás por mi causa. ¿Qué es lo que será? Bajo mi chaqueta marrón tengo muchas capas. Si me las quitas, llorarás por mi causa. Bajo mi chaqueta marrón tengo muchas capas. Si me las quitas, llorarás por mi causa. Bueno, esa es la pregunta de hoy, ¿eh? Estamos esperando su respuesta y en nuestro WhatsApp tiene plazo hasta las 6 de la mañana.

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1: Son las 5 de la madrugada y 27 minutos.
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2: Bueno, seguimos con Marisela, don Jorge Campo, como siempre, saludando a su señora Luz Eliana. Aquí está la canción Así de Fácil.

Bueno, estamos en la hora de la adivinanza. Estamos jugando un ratito, ¿eh? A ver, vamos a ver cómo están las respuestas acá. A ver si ha llegado. A ver. Han llegado varias, ¿eh? Ya, pero todavía le queda como media hora todavía para que nos envíe su respuesta ahí al WhatsApp. Estamos jugando como de costumbre a esta hora, en la hora de la adivinanza. Las respuestas solamente al WhatsApp más 569-9344-6010. Oiga, vamos con Pacto Sagrado, muchachos copiapinos y tierra.

Bueno, ahí estaban los fantasmas del amor de Paipote. Faltan 20 minutos para las 6 de la mañana ya. Estamos a día martes 1 de septiembre, comenzando el mes de la patria, el mes de la chilenidad.

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Bueno, esperamos su respuesta, estamos en la hora de la adivinanza. Bajo mi chaqueta marrón tengo muchas capas, si me las quitas llorarás por mi causa. ¿Qué es lo que será? Le quedan, ¿cuánto? 19 minutos todavía para que nos envíe su respuesta. Bajo mi chaqueta marrón tengo muchas capas, si me las quitas llorarás por mi causa. Bajo mi chaqueta marrón tengo muchas capas, si me las quitas llorarás por mi causa. Esa es la pregunta de hoy. Estamos esperando su respuesta, ¿eh? Le quedan todavía como 18 minutos. Estamos en la hora de la adivinanza en este comienzo del mes de la patria, en el mes de la chilenidad.

Oiga, 12 minutos para las 6 en el mes de la patria, hasta que salga el sol. Saludando a todos los trasnochadores y trasnochadoras. Estamos en la hora de la adivinanza, ¿eh? Estamos esperando su respuesta ahí al WhatsApp. Por si usted viene levantándose recién o sintonizándonos recién. Bajo mi chaqueta marrón tengo muchas capas. Si me las quitas, llorarás por mi causa. Bajo mi chaqueta marrón tengo muchas capas. Si me las quitas, llorarás por mi causa. ¿Qué es lo que será? Ya, estamos esperando su respuesta, ¿eh? Oiga, vamos a saludar nuevamente ahí al coterráneo Luis Flores Barraza, que nos presenta otro de sus éxitos, un tema creado con su hijo allá en mi querida Freirina. Madre mía, se llama esta canción.

Oiga, último llamado para la hora de la adivinanza. Ya quedan 3 minutos para las 6, así que hacemos el último llamado. Por si usted todavía no participa, nos envía rápidamente ahí la respuesta a la adivinanza de hoy a nuestro WhatsApp. Bajo mi chaqueta marrón tengo muchas capas. Si me las quitas, llorarás por mi causa. Esa es la pregunta de hoy. Bajo mi chaqueta marrón tengo muchas capas. Si me las quitas, llorarás por mi causa. Bien. A ver, ¿qué es lo que tenemos por acá? Ya. Se la dejo ahí, ¿eh? Se la dejo ahí. Tiene un par de minutos todavía para que nos pueda responder en la hora de la adivinanza. Ya está. Seguimos avanzando, señoras y señores, hasta que salga el sol.

0: Bueno, llegó la hora de la verdad. Bajo mi chaqueta marrón tengo muchas capas. Si me las quitas, llorarás por mi causa. Vamos al WhatsApp. Oiga, qué manera de contestar hoy día, ¿eh? Ya, vamos a leerlas todas. A ver, vamos a revisar esto primero para escuchar bien también los audios. Vamos con quién. A ver, revisemos.
1: Buenos días, Juanito. Para responder la respuesta a la adivinanza, Dairon desde Copiapó, para mi entender, es la cebolla. Gracias, que tenga buen día.
0: Muy bien, muchas gracias, amigo. Arnaldo de Torroja. Buenos días, la cebolla, dice. Roberto de Alfaro. Respuesta a la adivinanza, la cebolla. Espero estar enchufado, dice don Roberto. Claudia Ardiles. Buena, Juanito, la cebolla hasta que salga el sol. Muchos cariños. Gracias, Claudita. La Juanita González. La cebolla, Juanito, dice. Le puso la cebolla morada acá. Ya. Wilma. Buenos días, Juanito. La respuesta es la cebolla. Saludos, dice la señora Wilda. O Wilma. Osvaldo de Montreal. Buenos días, Juanito. La respuesta es la cebolla. Saludos, Osvaldo, desde Montreal, Canadá. Por acá. Hola, Juanito, buenos días. La respuesta a la adivinanza es la cebolla. Y por favor, si pudiese, tiempo, un tema, por favor, de la retro sonora. Ya, vamos a ver si tenemos algo por ahí para don Elías Sancho, si no, lo programamos mañana. A esta hora es medio difícil porque está todo programado ya hasta las 7, ¿eh? Por acá, hola Juanito, soy Carlos Araya de la comuna de Alto del Carmen. La adivinanza de hoy creo que es la cebolla. Saludos ahí a don Carlos Araya. Don Fernando Flores, buenos días Juanito, un gusto saludarlo. La respuesta de la adivinanza es la cebolla. Saludos, Fernando de Copiapó. Por acá, José Damián. Buenos días, Juanito. José Damián, creo que es la cebolla. Espero no estar equivocado. Gracias por la compañía. Dice, tengo una canción de mi autoría, si quiere compartirla por los trasnochadores. A ver, vamos, escuchemos un poquitito a ver qué es lo que dice este caballero. A ver si es que se puede escuchar. No, no se puede. A ver acá.

0: Oiga, buena la canción, ¿eh? Buen tema ahí de don José Damián, que me imagino creó la letra y a través de la inteligencia artificial salió esa linda canción dedicada a Tierra Amarilla. Agradecemos a don José Damián. Ya, seguimos por acá, a ver, seguimos revisando. La cebolla, dice Juanito. Un fuerte abrazo a la familia Troncoso González de Copiapó por el triste deceso de la abuelita Juana, de parte de su nieto de corazón, el Patocho. Ya pues, nuestras condolencias ahí a la familia Troncoso por la muerte ahí de la abuelita Juana. Bueno, así es la vida, unos van primero, otros después, siempre lo digo. Doña Eli, a ver qué es lo que dice doña Eli Ocaranza.
1: La cebolla, Juanito, hasta que salga el sol.
0: Gracias, señora Eli. Don Juan Salinas, buenos días, don Juan. La respuesta a la adivinanza es la cebolla. Espero estar enchufado. Por acá, Jorge Campos de Pichidegua, sexta región del país. Juanito, la cebolla. María Luisa dice, Juanito, buenos días, dice. No tengo idea si hay luz en esta calle ni en las casas, pero me gustaría decirle a los trabajadores de CGE que arreglen todo el cableado desde calle Brasil hasta calle Coquimbo, porque a lo largo chispeaba y es muy peligroso. También que hagan el favor de conectar el cable de esta casa al poste principal. Hace varios años que lo arrancó un camión grande y nunca lo arreglaron. Disculpe la molestia. Muchas gracias, María Luisa, que está enojada ahí en Vallenar. Ya. Don Luis Orlando, buenos días. Luis, desde Palo, Colorado, respondiendo a la adivinanza, la cebolla. Saludos y hasta que salga el sol. Buenos días, querido amigo Juanito, desde Dinamarca, Nilda. Le deseo un hermoso y bendecido mes de la patria. Este mes, luego en unos días, empiezo a llorar porque creo que la respuesta es la cebolla. ¡Viva Chile, Copiapó, Freirina y la buena empanada y la buena compañía de Nostálgica! Sin ella no somos nada. Hale salud, un verso sin mayor esfuerzo. Bien, pues saludamos a la señora Nilda de Dinamarca. Desde Dinamarca los vamos a España. Juanito, la respuesta será la cebolla. Saludos desde España, Teresa y Enrique Latorre. María de Caldera. A ver, dice, buenos días, Juanito. Espero que su día esté lleno de bendiciones. Por la adivinanza será la cebolla. Soy María, ya por salir al trabajo. Si puede, me regala un tema de qué personaje es con Américo. Oiga, lo tocamos ese ya, ¿eh? Y dice, aquí le dejo una paya, como todos los días, Juanito. Con guitarra y con cueca ya comienza la alegría. En Radio Nostálgica suena lo mejor de nuestra tierra mía. Este 18 de septiembre brindemos con emoción. ¡Viva Chile, su gente y la fiesta del corazón! ¡Uy, uy, uy! Bien, ¿verdad? Saludos a doña María de el puerto de Caldera. Tenemos otra María que está trabajando y ha trabajado toda la noche en Caldera. Dice que es la cebolla. Gracias, señora María. Señorita María, parece señora María, no sé. Bueno, Kela, buenos días, Juanito. Será la cebolla. Saludos.

0: Luis Fernando Marchán, ¿qué es lo que dice don Luis hoy?
1: Buenos días, don Juan. Espero que esté bien, que haya tenido un buen trasnoche. Don Juan, creo que la adivinanza es la cebolla, ojalá esté enchufado. Ya, don Juan, que tenga un buen retorno a su hogar, un buen descanso. Y nos vemos mañana, si Dios quiere. Chaito.
0: Muy bien, don Luis Fernando Marchán. ¿Qué dice don Sergio Benavente?
2: Buenos días, Juanito. Buenos días, acá Sergio Benavente, respondiendo la adivinanza del día de hoy. La cebolla, Juanito, la cebolla. Un saludo grande para mi colega de transporte escolar, que me está despertando, y para mi queridísima amiga de transporte Rex. Que tengan un lindo día.
0: Se me puso califa ahí don Sergio Benavente, ¿eh? Ya. Don José dice, buenos días, don Juan, será la cebolla, espero estar enchufado. José, el guardia. Dani Salfaro dice, buenos días, Juanito, la respuesta es la cebolla. Doña Patricia Varas, la cebolla, dice la señora Patricia. Don Jorge Sánchez, ¿qué dice don Jorge?
3: Hola, Juan, buenos días. Primera mañana de septiembre, primera madrugada de septiembre, bastante fría. ¿Será la cebolla?
4: En la hora de la adivinanza.
3: Buen día para todos, buen mes.
0: Bien, muchas gracias, don Jorge. Nos vamos a Tierra Amarilla, Daniel Morales.
5: Juanito, la respuesta a la adivinanza es la cebolla. El Dani por acá. Ya, Juanito, muchas gracias por la compañía, por la entretención. Y nos estamos comunicando la noche, ya en la última nochera. Que tenga buen descanso, Juanito, y bendiciones. Chao, chao, gracias.
0: Muchas gracias, don Dani. Daniel Morales de Tierra Amarilla. Inés María, hola, Juanito, muy buenos días. Gracias por tan buena programación. La adivinanza de hoy es la cebolla. Por acá, Silvana. Buenos días, ¿cómo están todos ustedes? Yo, en mi tierra, en Conay, la respuesta de la adivinanza será la cebolla. Por acá, hola, buenos días, la respuesta a la trivia, la cebolla, un abrazo, feliz comienzo de mes, septiembre, mes de la patria, la señora Irene Pastén. Carlos Roa, el Huinca de Caldera.
6: Buenos días, don Juan. La respuesta es la cebollita, don Juan. Sí, Caldera, despejadito, un poquito de frío nomás. Que tenga buen término de jornada, buen ratito. Buen regreso a donde sus seres queridos. El Huinca del Puerto Caldera, gracias.
0: Muy bien, saluda ahí a los calderinos y calderinas. Alexis Neira dice, capitán, la respuesta es la cebolla. Muy bien, don Alexis. Don Jorge Mena Alfaro, buenos días, amigo Juanito. La respuesta es la cebolla morada. Ya listo para iniciar el camino rumbo hacia el 18 de septiembre. Saludo a los amigos de las tablas y para el sector del Pino, que tengan un lindo día martes en la provincia del Huasco. Muy buen tema. Eso sería, amigo Juanito, que tenga un buen día y feliz septiembre. Chao, desde el sector Corrales, Jorge Mena Alfaro. Gracias, un abrazo enorme, dice doña Patricia Varas. Por acá, dice la señora Irene Pastén. Dice, bienvenido a septiembre. Sueña en grande y confía en Dios. Empieza con fe cada nuevo día. Persigue tus metas con pasión. Ten esperanza, todo es posible. Ilusiónate con lo que viene. Escoge ser feliz hoy y siempre. Mantén tu corazón agradecido. Busca la bondad en cada detalle. Recuerda que Dios te acompaña siempre. Es tiempo de florecer, crecer y brillar. Con todas las letras ahí que conforman el mes de septiembre. Bonito, me gustó. Eso. Ahí estaban entonces todas las personas que participaron en el día de hoy, agradeciendo como siempre su participación, ¿eh? Entonces, bajo mi chaqueta marrón tengo muchas capas. Si me las quitas, llorarás por mi causa. Que lo que es la cebolla, pues, ¿eh? Todos ahí le achuntaron. Muchas gracias por participar. Hemos presentado una vez más la hora de la adivinanza. Bien, seguimos avanzando. Hacemos un alto cortito.
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8: Son las 6 de la mañana y 20 minutos.
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1: Oiga, claro que sí, ¿eh? Septiembre, mes de la patria. Estamos a 1 de septiembre, estamos ya comenzando a celebrar el cumpleaños de Chile.

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1: Son las 6:29.
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2: Bueno, última parte ya con Emanuel. Luego tenemos el informe del tiempo.

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Oiga, vamos con el informe del tiempo para hoy, para toda la región. Oiga, afírmense, afírmense los pantalones acá en Copiapó, porque hoy vamos a tener alta temperatura. A ver, vamos revisando. En El Salvador, despejado con viento entre 25 y 40 kilómetros por hora por la mañana. Tarde y noche despejado. Para El Salvador se espera una máxima probable de 27 grados. Para el puerto de Chañaral, despejado por la mañana. En la tarde despejado con viento entre 25 y 40 kilómetros por hora. En la noche cubierto. Para Chañaral se espera una máxima probable de 24 grados. En Caldera, despejado por la mañana. En la tarde despejado con viento entre 25 y 40 kilómetros por hora. En la noche despejado variando nublado. Para Caldera se espera una máxima probable de 24 grados. En Copiapó estará todo el día despejado. Para Copiapó se espera una máxima probable de 32 grados. Para Copiapó 32 grados todo el día despejado. Para el puerto de Huasco, despejado por la mañana. En la tarde despejado con viento entre 40 y 60 kilómetros por hora. En la noche despejado. Para el balcón del Pacífico se espera una máxima de 25. Ahí está, 25 grados para hoy en el puerto de Huasco. Va a hacer calor también en Huasco, ¿eh? ¿Y para qué le cuento en Freirina? Despejado todo el día y se espera una máxima probable de 29 grados para mi querida Freirina. Y Vallenar despejado y se espera una máxima probable de 30 grados para la capital del Huasco. O sea que va a ser calor en toda la región, ¿eh? Bueno, a no exponerse mucho a los rayos UV, a cuidarse, no desabrigarse mucho. Recuerde que todavía estamos a invierno, estas altas temperaturas, de repente cambios de temperaturas nos pueden hacer mal para el cuerpo humano. Ahí se los dejo, ¿ah? 23 para las 7. 23 para las 7.

Oiga, faltan 15 minutos para que sean las 7 de la mañana. 15 minutos para las 7, ¿ah? ¿Eh? A ver, saludamos ahí a don Leonardo, que siempre nos comienza el día con lindos mensajes. Dice: hoy martes 1 de septiembre comenzamos el mes de la patria, dando gracias a Dios por regalarnos un nuevo amanecer. Salud, familia, trabajo y la fuerza necesaria para seguir adelante. Don Leonardo Chazarro. Saludamos a Candy. Buenos días, Juanito, que tengas un lindo martes lleno de bendiciones. Ahí nos manda una bandera chilena con una pareja bailando cueca. Buenos días para usted también, Candy Carol. María de Caldera dice que está triste. ¿Por qué está triste? Ahí nos manda una carita ahí de tristeza. Ella está trabajando a esta hora en la compañía de Nostálgica, me imagino. Por acá, ¿qué es lo que dice? ¿Quién es? Fer, ¿qué es lo que dice? Mes de septiembre, donde mi país, Chile, se viste de gala, donde estamos celebrando el mes de la patria, donde en cada rincón de nuestra amada patria empieza a verse nuestros juegos populares, tales como el trompo, emboque, luche, volantines, que engalan nuestro cielo azul, tirar la cuerda, carrera de ensacados, concursos de cueca, afloran las rondas infantiles en los colegios, concursos de paya, afloran también nuestras tan ricas comidas típicas, tales como asado de cordero, al palo, las tan ricas empanadas, las ricas cazuelas de gallina, los curantos en Chiloé, en fin, tantas sorpresas que tiene nuestro país en su arte culinario, que es único en el mundo, donde nuestro folclor es parte viva de esta celebración. Norte, Pascua, zona centro, sur, Mapuche, Chiloé y nuestra Patagonia, donde nuestra bandera flamea con más ganas que nunca desde Arica hasta nuestra Antártica chilena y demás la cordillera, donde todos sacamos nuestros pañuelos y bailamos este baile nacional que es único. Fer nos escribe eso, ¿eh? Agradecemos ahí a Fer. Oiga, 13 minutos para las 7. 13 minutos para las 7.

0: juntos nos vamos, pues junto ahí a Paloma San Basilio estamos terminando nuestra programación de hoy, correspondiente a este 1 de septiembre, primer programa en este mes de la patria, mes de la chilenidad. Gracias por la compañía, volvemos a la noche nuevamente a partir de las 0 horas. Ya viene, ya se prepara Pablo Reyes al día, a las 9, el matinal de Atacama con Jacobo Fernández. Buen día martes para todos. Gracias. Chao, chao.
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2: Son las 6 de la mañana y 54 minutos.
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Primero de septiembre, como usted prefiera, estamos saludando a todos los Arturos. Estamos comenzando este mes de la patria que tanto nos gusta y que tanto nos reconforta a todos. Así que bienvenidos, bienvenidas a esta nueva edición de Al Día Matinal. Me presento, mi nombre es Pablo Reyes Godoy y desde ahora y hasta las 9 de la mañana vamos a estar acompañándolos a ustedes con información, con noticias, el estado de las rutas, cómo están las calles, los accidentes, ojalá que no haya ninguno de esos y a las eventualidades. Así que la invitación es para que ustedes se acompañen de nosotros, oiga, a través de, eso de su radio, a través de su teléfono, acompáñenos ahí, repórtenos cómo están las ciudades el día de hoy. Y usted también, acompáñenos ahí en su levantar, en su desayuno, sacando el auto, arriba de la micro, están en el paradero, están caminando, están en ruta ya al trabajo, al colegio. Bueno, acompáñenos a través de nuestro número de WhatsApp, el +569 93 44 60 10. Anótelo, guárdelo por ahí, +569 93 44 60 10. Aquí comienza Al Día Matinal.

Oiga, jornada del día de hoy que amaneció un poquito más fresco, ¿ah? ¿Eh? Está ahí, no, frío no hace, pero no se hace frío un poquito, sí, es verdad. Abríguese un poquito, ¿ah? Póngase un chaleco, póngase una parca, algo que se pueda ir sacando más ratito, porque prepárese para el día de hoy. Septiembre nos recibe con temperaturas. Ay, ay, ay, ahí le voy a estar contando más ratito. Usted quédese con nosotros, no se vaya. Puede mandarnos sus saludos, puede mandarnos sus reportes al más 569-93-44-60-10. 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La consentida, 7 de la mañana con 5 minutos. Comenzó septiembre, qué alegría más grande. 7 con 5 minutos.

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1: Siete de la mañana con siete minutos esta jornada de día martes. Usted no se olvide, ¿eh? No es lunes, es martes. Que se da la confusión de repente como es día primero, pero es día martes, a día 1 de septiembre. Saludamos ahí a todos los Arturos el día de hoy. Vamos a revisar de inmediato, por supuesto, las informaciones que tenemos disponibles en nuestro portal web en www.nostálgica.cl. Además, usted vaya a escucharnos, a vernos a través de nuestra página nostálgica.cl y también a través de la app de Nostálgica. Descárgala en Google Play y también en la App Store como Nostálgica. Estamos ahí por transmisión multimedia. Hola, ¿cómo están? Ahí la cámara número uno. Vamos a cambiar la cámara número 2. Ahí está DJ. Hola, hola, ¿cómo están? Muy buenos días. Saludos a la gente que a esta hora se conecta además ahí por video a través de nuestra señal Nostálgica Multimedia. Vamos a saludar a Don Iván Yauco que dice: bienvenido septiembre, que traigas contigo esperanza, paz y muchas bendiciones. Reportándose desde la región de Atacama, Don Iván Yauco Reynoso. ¿Cómo está Don Iván? Muy buenos días. Nuestra querida Marián de la Escuela San Vicente de Paul. ¿Cómo estás, Marián? Cuéntame, muy buenos días.
2: Hola, buenos días, Paulita Reyes.
1: Hola, Marián.
2: Soy Marián.
1: Eso.
2: Saludos a todos mis compañeros de curso y de colegio San Vicente de Paul y de tercero B.
1: Eso.
2: Saludos a mi mamá, a mis hermanos y a toda mi familia. Hoy día comienza el primero de septiembre.
1: Eso, Marián.
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1: ¡Ay, qué linda nuestra Marián! ¡Qué lindo mensaje para comenzar este día martes, Marián! Muchas gracias, pues. Mira, hasta con Payita nos fuimos ahí de bienvenida, así que qué alegría más grande, ¿eh? De repente la gente no entiende por qué al chileno le gusta tanto septiembre, por qué tenemos ese amor por septiembre. Y yo creo que es el espacio perfecto para reunirse con la familia, para recordar, para celebrar esos tiempos cuando uno era más chiquitito, cuando era más joven, enseñar a los más jóvenes también.

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Vallenar celebró a la niñez con masiva jornada familiar en el Estadio Municipal. Carabineros detuvo a sujeto sorprendido sustrayendo elementos de barreras de contención en la ciudad de Copiapó. Carabineros detuvo a dos personas por robo en inmueble de Chañaral y recuperó especies sustraídas.

Tribunal absuelve a dos acusadas por obstrucción a la investigación en caso Tania Siares. Oiga, hay algo que es recurrente, ¿ah? Delincuente solitario vuelve a robar cables eléctricos en antenas repetidoras del Cerro Capi de Copiapó. Más de 550 millones de pesos serán destinados al cuidado de niños, niñas y adolescentes en residencias de Atacama. 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Siete de la mañana con 12 minutos. Acá nos saluda Héctor, ¿ah? Dice, buenos días, Pablo, quiero dar un saludo y la bienvenida a septiembre a la tía Vilma. Abrazo gigante y de parte del tío Héctor. Ya pues, mandamos saludos ahí a la tía Vilma, también al tío Héctor, que a esta hora nos escriben a nuestro número de WhatsApp, el más 569-93-44-60-10. Usted, la invitación es para que nos reporte a esta hora cómo están en sus ciudades, cómo está, por ejemplo, Vallenar. Cuéntenos cómo están los tacos, hay alguna congestión ahí cerca del hospital, cerca del puente Brasil, ahí en la bajada. Cuéntenos también en Copiapó cómo está la avenida Copayapu, cómo está la avenida Diego Almagro, cómo está el sector de la avenida Enríquez. Recordemos que sigue todavía cerrado el Badén de Luis Flores, motivo por el cual está absorbiendo toda esa congestión vehicular lo que es el Badén de Calle Estadio, la avenida Diego Almagro, la avenida, el puente La Paz. Así que usted vaya contándonos ahí a nuestro WhatsApp cómo amanece el día de hoy en la región de Atacama. Nos saluda por aquí nuestra amiga Yuli de Huasco. Dice, hola Pablo, aquí en Huasco Bajo está despejado, está con viento. Me dice, soy Yuli. Ya pues, querida amiga Yuli de Huasco Bajo, muchas gracias por el reporte. A esta hora cielos despejados, pero mucho viento allá en la zona costera de Atacama. Vamos a estar revisando el tiempo en unos minutitos más para que ustedes se enteren de cómo va a estar el tiempo para el día de hoy. Yo lo recomendaría, a buenas y a primeras, que para la tarde del día de hoy fueran con ropita un poquito más ligera. No tan abrigados, porque si bien está un poquito más fresca la mañana, está despejado, va a salir el sol en unos minutitos más. Y prepárese, ¿ah? Por lo menos acá en la ciudad de Copiapó y en Tierra Amarilla. Amiga Mónica Torres nos dice, buenos días, Pablo, que sea un bendecido inicio de mes para todos. Eso, Mónica, muy buenos días. Inicia septiembre. Nos saluda también don Walter Robledo. Dice, buen día, Pablito. Calles despejadas y expeditas. Ya en camino con la Josefa al Liceo de Música. Salúdeme al Palomo Blanco, me dice, al regalón. Saludos de parte de Walter Robledo. Ya pues, don Walter, le mandamos un saludo ahí a Walter, a la Josefa, por supuesto, que va al colegio, al Liceo de Música. Y también le mandamos un saludo ya a nuestro amigo, al Palomo Blanco, pues, Angelito Cubas, que debe ir ya en ruta por las calles de Atacama. Saludos ahí a Walter. A ver, nos manda audio nuestra amiga Vesna. ¿Cómo estás, Vesna? Muy buenos días, 7 de la mañana con 15 minutos.

0: minutos.
1: Hola, Pablito, muy buenos días.
0: Hola, Vesna.
1: Por acá, ya trabajando y rumbo a dejar mis pichintunes peludos.
0: Eso.
1: Desearte que tengas un buen día.
0: Muchas gracias, Vesna, igual.
1: Así que ahí te mandé un video que lo hice ayer.
0: Ya.
1: Así que es preocupante eso que está pasando ahí en Los Loros con Diego de Almagro.
0: Ya, perfecto.
1: Así que ojalá se pueda hacer algo, porque ya eso es mucho tiempo. Así que saludo a todos, que tengan un buen día. Hoy mucho calor, hoy nos vamos a
0: asociar.
1: Así que para todos un buen día. Chau, chau. Se me cuidan.
0: Saludos, Benna querida. Vamos, como dijo que íbamos a sopear, dice, mira, ¿qué tal? Vamos a sudar, pues por supuesto, el día de hoy. A ponerse ropita más ligera para la tarde del día de hoy. Ya. Siete de la mañana con 15 minutos, 7 con 15 minutos. 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Nos quedamos con el Puma José Luis Rodríguez. Esto es Pavo Real. 7:17 al día por Nostálgica.

0: Y con esta música, por supuesto, esta música de septiembre que tanto nos gusta, estamos en Al Día Matinal. Usted recuerde que estamos en vivo y en directo dándole la bienvenida a este mes de septiembre, mes familiar, mes para reunirse con los amigos, para celebrar la patria. Así que la invitación es para que ustedes acompañen de nosotros, déjenos ahí su saludo de primero de septiembre, cuéntenos también ahí sus tradiciones, cuéntenos cómo viven ahí con la familia. Recordemos que ya se nos vienen prontamente ahí los adornos de las casas, las banderas. Oiga, cómo se ven las calles, ¿sabes? De lindas, las flores. Recordemos que se nos conecta con la primavera. Vamos a tener un lindo desierto florido, así que usted acompáñenos en esta jornada de primero de septiembre con esta cortina musical ad hoc, por supuesto, a nuestro mes de la patria. Ya pues tenemos más saluditos a esta hora a nuestro amigo Pepe Aros. ¿Cómo está don Pepe? Cuénteme, 7 de la mañana con 21 minutos. A ver, escuchemos aquí a Pepe Aros.
1: Nostálgica, buenos días. ¿Cómo está don Pablo?
0: ¿Cómo está don Pepe? Buenos días.
1: Buen día, pues.
0: Gracias,
1: acá,
0: pues.
1: En Santiago, parcialmente nublado, está heladita la mañana, sí. Pero qué buena onda, entramos en septiembre.
0: ¡Eso!
1: Qué buena cueca la consentía, compañero.
0: ¿Cierto? Excelente.
1: Y qué mala onda que le haya escrito un gringo. Pero es ¿sí? como... Es nuestra. Les deseo un buen día, un buen turno.
0: Gracias, pues, don Pepe.
1: Don Pablo, nosotros aquí...
0: Con ánimo, eso, con ánimo. ¿Ah? No, allá va que esté fuerte por acá.
1: También un saludo a todos los atacameños, los que escuchan, los que son... Ahí, pues... Fiel a la nostálgica.
0: Eso,
1: un saludo
0: Pepe.
1: Acá del Pepe.
0: Ya pues, Pepito, oiga, tiene dato aparte don Pepe, ¿ah? Podría ser cuequero, usted tiene harta voz ahí de payero, ¿ah? Así que lo invitamos ahí para que practique las payitas, pues, don Pepe Aros, desde la región metropolitana, también escuchándonos. Ya va a estar de vuelta por acá por la ciudad, pues, don Pepe, ahí a hacerlo con cariño, ahí la peguita para volver pronto. Profe Edgardo, ¿cómo está usted? Buenos días.
2: Buenos días, Pablito, tiquiriquití, comenzó septiembre, el mejor mes del año, me encanta septiembre,
0: eso,
2: por las fiestas
0: profe.
2: Patrias, y porque este mes es el mes de mi cumpleaños, así que
0: se viene,
2: el 10 de septiembre, Pablito. Oye, Pablito, como
0: cuénteme.
2: Siempre, informarte que las rutas desde San Pedro a Copiapó, despejada, amaneció despejado acá también, un sol radiante, que llega a molestar para manejar. Pablito,
0: ¿eh?
2: Como siempre, antes de despedirme, saludo al Colegio San Patricio de Atacama, a todos los alumnos.
0: Eso.
2: Saludo también a mis amigos del fútbol. Esta vez para el Pirulayo. Para el Jonah. Para... hay tanto ahí.
0: Puro amante
2: el
0: de septiembre.
2: Guti, el Fernández. En fin, Pablito. Para todos ellos, un gran saludo.
0: Eso, profesor.
2: Y, como siempre, antes de despedirme, un saludo para mi amorcito Silvana.
0: Eso.
2: Que tengan una excelente jornada y tiquitiquití,
0: se viene. Romántico este guaso, ¿ah?
2: Y, Pablito, se me olvidaba.
0: Ver, cuénteme.
2: A toda la comunidad de Copiapó que
0: ¿ya?
2: el sábado 5 de septiembre nosotros tendremos una muestra folclórica ahí en el mall a las 12 del día para que vayan a ver ahí nuestra muestra folclórica con todos los alumnos que han preparado unos hermosos bailes en relación a las fiestas patrias. Gracias, Pablito, cuídese.
0: Ya, profesor, ya voy a mandar dándole una vueltita para saludar a los chiquillos, saludar al profesor, por supuesto, en este mes de septiembre que tanto nos gusta y tanto nos hace felices. 7 de la mañana con 23 minutos, vamos a una pausa comercial, la primera de septiembre, y estamos de vuelta con más Al Día por Nostálgica.
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8: Son las 7 de la mañana y 25 minutos.
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3: Y viajamos en el tiempo. Escuchamos a Shakira. Esto es Ciega, Sordo, Muda. 7:31 a.m. Al día, por Nostálgica.

0: les toca bailar cueca en el colegio. Ya cuéntenos ahí al más 569-93-44-6010. Tengo por aquí a nuestro segundo Nostalgic Kids del día, nuestro querido Aloncito, el futbolero. Aloncito, ¿cómo estás? Buenos días, cuéntanos.
1: Buenos días, Pablito.
0: Hola, Aloncito.
1: Hoy estoy yendo al colegio y espero que tengas un muy buen día. Chao.
0: Chao, Aloncito. Mira, qué lindo mensaje. Le mandamos a harto cariño ahí a Aloncito, que ya va camino al Liceo Católico. Por aquí nos manda mensaje Roberto, que no es Nostalgic Kids, pero que sí está bien preocupado por una situación. Escuchemos.
2: Hola, buenos días, Radio Nostálgica. Bueno, con respecto a la noticia que le estaba comentando, camino internacional, entrada hacia Paipote, ahí a producto de las lluvias que hubieron, el municipio puso barreras de tierra o montículos, morros de tierra, a lo cual no dejan ingresar los vehículos a Paipote. Y por ende la imprudencia de los conductores no respetan el acceso hacia Paipote. En este momento un vehículo ingresó como en contra del tránsito.
0: Ya.
2: Y no se percata que viene un auto desde Camino Internacional hacia Copiapó, no alcanza a cruzar y tuvieron un alcance y chocaron. Pero está muy peligroso,
0: qué lamentable, muy peligroso
2: ese tema de la entrada a Paipote. Hacer el llamado al municipio que por favor saquen eso. O sea, hoy tuvimos un choque, que se está haciendo un taco enorme para que salgan los buses desde Paipote hacia Tierra Amarilla, las mineras. Pero está muy peligroso. Hoy fue un choque, gracias a Dios se ven las personas, estaban bien. Pero mañana o pasado puede haber otro, o quizás puede ser a mayores.
0: Ya, pues agradecemos ahí el mensaje de Roberto, que nos cuenta que a esta hora aparentemente hay un accidente de tránsito ahí en el sector del Camino Internacional con el acceso a la estación Paipote, a Paipote. Así que le encargamos a quienes estén por ahí, al mismo Roberto, que nos puedan enviar imágenes, contar un poquito además de cómo están las personas, si están los servicios de emergencia ya en el lugar. Cuéntenos al más 569-93-44-6010. Agradecemos ahí a Roberto por su mensaje. Por aquí don Juan Orellana desde Diego Almagro. Don Juan, ¿cómo está usted? Muy buenos días.
3: Hola, Paulito, muy buenos días.
0: Buenos días, don Juan.
3: Por acá ya vamos por Diego, traslado de combustible. Por acá, Juan, que tenga un bendecido día. Ahí quería saludarlo y felicitarlo por su programa.
0: Muchas gracias, pues, Juan.
3: Cuídese mucho.
0: Igualmente.
3: Que tenga un bendecido día.
0: Gracias, Juanito.
3: Todo despejadito por acá, por rutita acá de Diego, Salvador.
0: Ya,
3: ya está saliendo el solcito.
0: Eso, perfecto. Oiga, día de hoy que va a estar caluroso. Ah, recuerde, no se olvides. Por aquí nos saluda Dairon de Copiapó, dice, consulta el parapeto, dice, de tierra que está aquí en el Camino Internacional para entrar a Paipote. No lo han retirado, dice, y forma mucha congestión. Para entrar a Paipote hay que darse la vuelta para entrar al CESFAM. Bueno, hay un segundo mensaje relativo a lo mismo, ¿ah? Al parecer es grande la molestia respecto a este cierre. Recordemos que la lluvia ya pasaron hace hartos días. Esperamos que se pueda resolver prontamente esta situación que afecta a la comunidad que desea ingresar a la estación Paipón. Nos siguen llegando imágenes del desierto florido. Nos manda mensaje aquí nuestra amiga Juana Carrizo y dice, esta foto es de ayer, camino a Chañaral. Oiga, qué increíble cómo se tiñe de verde nuestra región de a poquito con estas lluvias. Claro, fue bien lamentable lo que ocurrió, pero se viene la otra parte ahora, se viene la parte bonita, que es el desierto florido. Estaba leyendo por ahí, y la extensión de este año podría ser equivalente al fenómeno que vivimos por allá por el año 1997. Así que a disfrutarlo y sobre todo a cuidarlo, ¿eh? Atacameños, atacameñas y la gente que venga de afuera también, a cuidarlo, por favor. A no pasar con los vehículos. Basta con verlo de lejos o acceder caminando, pero no meter los vehículos. María Soto de Chañaral, ¿cómo está usted? Cuénteme, muy buenos días, 7:41 a.m.
4: Hola, Pablito, muy buenos días.
0: Hola, María, buenos días.
4: Hola, Pablito, acá despejado y una pequeña brisa así como marina.
0: Ya. Rico,
4: eso
0: entonces.
4: Sería, Pablito, eso. Que tenga muy lindo día, saludos a todos.
0: Eso, bye, María, bye. Bye, bye, desde General nos mandaba ahí su reporte María Soto, contándonos que estaba un poquito fresco ahí, General, a esta hora. Ana Castillo, cuénteme, buenos días.
5: Buenos días, Radio Nostálgica, en Diego de Almagro, antes de llegar a Carrera.
0: ¿Ya?
5: Hay estacionado un camión que nos deja pasar porque hay una sola vía. Eso sería.
0: Ya, pues muchas gracias ahí a Ana Castillo. Esperamos que el camión se pueda mover o que se pueda acercar a algún fiscalizador a poder agilizar un poquito la cosa, porque a esta hora tendríamos congestión en varios sectores de la comuna. Así que ustedes vayan reportándonos al más 569-93-44-6010. Cuénteme a esta hora, ¿dónde está la congestión vehicular? Al parecer, a esta hora la mayor congestión estaría ahí en el sector del Camino Internacional. Elio Caranza, buenos días.
6: Pablito, buenos días. Que tenga un lindo día, mejor que ayer.
0: Eso, Eli, gracias.
6: Nosotros ya vamos avanzando.
7: 15 minutos, 7 con 15 minutos.
0: Ya, oiga, tiene que ponerle pausa a la aplicación para mandarme el audio, Eli, ¿eh? Porque se escuchó poquito, se escuchó bajito. Don Milton Morales, buenos días.
8: Hola, Pablito, buenos días. Área norte de Curapó. Despejado. Viene saliendo el solcito. Y como vamos a iniciar el mes de la patria.
0: Eso.
8: Voy a decir una palla.
0: Ya, a ver.
8: Iniciamos el mes de la patria. ¿Y cómo vamos a festejar desde Arica Magallanes con el equipo popular? ¿Quién es Chile? Colo Colo. ¿Quién es Colo Colo? Chile.
0: Oiga, era una vallita futbolera.
8: Saludos, Milton Morales.
0: Saludos ahí a don Milton Morales, que debe estar contento, ¿eh?, con este equipo colocolino que está puntero en la tabla de posiciones. Ahí con grandes jugadores, así que le mandamos saludos también ahí a don Milton Morales. Karina Galleguillos desde Caldera dice, ya caminando con la decoración de fiestas patrias, me dice, el aniversario de Caldera, que sea un bendecido mes de la patria. Buenos días, Pablito. Oiga, además recordemos que Caldera comienza sus celebraciones de aniversario también, pues. 176 años de historia, el bellísimo puerto de Caldera. Por supuesto, le mandamos un saludo a toda la gente que nos escucha en la 100.5 en Caldera, Bahía Inglesa. El aeropuerto de Caldera, cómo no. Nos manda ahí imágenes Karina Galleguillos con su fachada. Oiga, hermosa fachada, Karina. Felicitaciones, felicidades. Irma de Copiapó dice, buenos días, Pablito, que tengas un lindo día martes, mes de la patria. Que tengan un gran mes de septiembre, con mucho cariño de parte de Irma de Copiapó. Gracias, Irmita. Ahí sacó imagen con la IA, con la guasita, con la chinita. Don William Salcedo y Gabriel, ¿cómo están ustedes? Muy buenos días, 7 de la mañana con 44 minutos.
9: Hola, amigo Pablo, ¿cómo estás? Buen día.
0: Hola, William.
9: Saludos.
0: Buen día.
9: William por acá de Copiapó. Manito, quiero desearle un feliz inicio de mes.
0: Eso.
9: De septiembre.
0: Eso, William.
9: A todos los oyentes, a mi familia, a mi hijo, Gabriel Alejandro.
0: A Gabriel.
9: Con todo el ánimo.
0: Eso, Gabrielito.
9: Quédate con tu tito porque vamos camino al colegio.
0: Ay, Gabrielito.
9: Pero un fuerte abrazo, hermanito. Saludos.
0: Saludos, amigo William. Ahí dándole la bienvenida a septiembre, nuestro amigo William Salcedo. Empapándose ahí de toda la fiesta patria ahí de la chilenidad. Saludos ahí a William, ¿eh?, un gran colaborador que siempre está reportándonos ahí desde las calles. A ver, Guillermo nos envía un mensaje, ¿eh? Dice, hay una tubería ahí en la avenida Los Carreras y nos dice por aquí, Guillermo, buenos días, Pablito, este aparato está peligroso, en Conrado Araya, esquina de Los Carreras, pertenece a las empresas telefónicas o de internet. Sí, yo veo como una tubería, más que qué otra cosa, ¿eh? Bueno, voy a tener un poquito de paciencia ahí, Guillermo, porque me imagino que durante la jornada del día de hoy van a estar trabajando con eso, así que por ese motivo están ahí, está ahí este elemento ahí en la avenida Los Carreras, el llamado a la precaución de los conductores, sobre todo a bajar la velocidad, porque a esta hora en la pista derecha, que va desde el oriente al poniente, desde Paipote hacia el centro, hay un tubo negro ahí, viene bien extenso, según yo, de alcantarillado, pero como yo no soy ingeniero ¿en qué puede ser? Como soy ingeniero, no sabría decirle, ¿eh? Pero mucha precaución a quienes hasta ahora bajan ahí por Avenida Los Carreras a la altura del regimiento de Copiapó. 7 de la mañana con 46 minutos. 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Escuchamos a Amaral. Días de verano como el día de hoy, ¿eh? Prepárese. 7 de la mañana con 47 minutos. 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
1: 7 de la mañana con 50 minutos, a 10 minutos faltan ya para las 8 de la mañana. Tengo por acá un saludo de cumpleaños que nos manda nuestro querido amigo Diego. ¿Cómo está, Diego? Bienvenido ahí a nuestro chat. Vamos a agregar acá a Dieguito, vamos a guardar por acá. Vamos a borrar ahí, eso. Oiga, pero Diego nos manda el siguiente audio. Escuchemos por qué tiene que ver con un saludo de cumpleaños para una pequeñita. A ver, Diego, cuéntenos.
2: Hola, buenos días. Quería mandarle un saludito y desearle un feliz cumpleaños a mi hija Briana. Decirle que la amo mucho, que la amamos en casa, que se siga portando bien y que la vamos a regalonear este día. Aquí vamos, camino al colegio, escuchando la Nostálgica como todos los días.
1: ¡Eso!
2: Alegrando la mañana. Que tengan todo buen día.
1: ¡Chao, Dieguito!
2: Saludos, bendiciones.
1: Ya, pues aprovechamos entonces este espacio de tiempo para saludar a nuestra querida Briana, que el día de hoy está cumpliendo 2 añitos. Quien nos escribió además dice: hola, soy Briana y vamos camino al colegio y hoy es mi cumpleaños. Cumplo 10 añitos. Muchísimas gracias, dice por acá. Así que, queridísima Briana, te mandamos desde acá, desde Nostálgica, un tremendo saludo, un tremendo abrazo, saludo de tus papitos también, de la familia. Esperamos que el día de hoy pase un tremendo, tremendo cumpleaños, que lo disfrute. Oiga, y como dice el papá, la van a regalonear, pida lo que usted quiera, hamburguesa, pizza, completo, churrasco, lo que usted quiera, porque se lo merece, Briana. ¡Feliz cumpleaños! Ya, oiga, acá en Copiapó tenemos taco ahí en la avenida Diego Almagro. Lamentablemente hay un camión, que aparentemente estaría todavía estacionado ahí en una de las pistas, que sería la única que está habilitada. Nos están ahí reportando algunos auditores. Y también tenemos por acá el saludo de Francisco y Benjita desde Vallenar, que cuentan que también hay taco en Vallenar. A ver, escuchemos. Deje bajarle por acá un poquito y mientras vamos a la pausa comercial.
3: Buen día, Pablito. Acá reportándonos desde Vallenar con el Benjita.
1: ¿Cómo estás, Benjita?
3: Eso, compadre. Hasta el Sodimac, compadre. Hasta el Sodimac. ¿Y el sol?
1: Ay.
3: Si estuviera mejor, sería pecado, Pablito.
1: Ay.
3: Un abrazo aquí con Benjita, tu Nostálgica Kids.
1: Eso.
3: Desde Vallenari.
1: Gracias, Panchito.
3: Chao. Hoy saludo ahí al Maxito, mi hijo mayor.
1: Saludo al Max, por supuesto.
3: Serena. Eso. Nos vamos mucho. El Moliña, que ahora está jugando al arco.
1: Mira cómo lo extraña el papito, ¿eh? Lo extraña ahí Francisco, ahí a su hijo mayor.
4: A ver, Guillermo,
5: ponenos.
4: Envía un mensaje.
1: Oye, estaban pidiendo un temita.
5: Pablito, pone la canción de Oliver Tree.
1: Ya, pues, Benjita, le mandamos un saludo ahí a Francisco y Benjita, que hasta ahora ya van camino al colegio. 7:53 a.m, 7:53. Vamos a hacer una pausa comercial. Usted no se vaya a la vuelta. Vamos a estar con el tiempo para que usted sepa la cantidad de calor que va a estar haciendo el día de hoy. 7:53. Vamos a la pausa y estamos de vuelta.
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0: En Nostálgica te indicamos la hora. Son las 7 de la mañana y 55 minutos. ¿Sabías que la rabia es una enfermedad mortal y que puede afectar tanto al ser humano como también a los animales? 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
1: Ocho de la mañana con 3 minutos, escuchamos a Rocky Burnett, Tired of Towing the Line, Al Día por Nostálgica.

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1: Ocho de la mañana con 7 minutos, 8:07. Esta jornada de día martes que estamos dándole la bienvenida al mes patrio, al mes de septiembre, 1 del 9. Oiga, por acá nos manda reporte Alejandro, nos cuenta que hay congestión en el sector de Lautaro. Oiga, qué extraño, ¿eh? Lautaro con congestión, nos menciona por aquí Alejandro, gracias ahí por el reporte. Oiga, y también en Tierra Amarilla hay congestión, ¿eh? Me saluda por aquí Mayita, me dice buenos días, mucho taco a esta hora en Tierra Amarilla. Cerraron la avenida Costanera y se armó mucho taco, dice. Debería haber sido por tramos el arreglo. Ya, oiga, venía Miguel Lemerre, efectivamente, está con mucha congestión en la pista que va desde Copiapó hacia Los Loros, para que usted me haga una idea. Ahí más o menos a la altura del gimnasio, mucha congestión en Tierra Amarilla. Saludamos a esta hora a nuestro querido Nostalgia Kids, a Julián, que les van quedando poquitos días, Juli, para su cumpleaños. ¿Cómo estás? Cuéntame, muy buenos días, Julián. Hola, Juli.
2: Que aquí llegó el mejor, es Pablito, es chiquitito, pero es un gran animal. ¡Uy, Pablito!
1: ¡Ay, ay, ay, Juli! ¡Chao, el Juli! Es chiquitito, me dice, lindo. Saludos, Juliana, queda poquito para el cumpleaños, para cumplir los 8 añitos, Juli. Por aquí tenemos a Luquita junto a su mamita Catalina. ¿Cómo están, Luquitas? Cuéntame, muy buenos días. 8:08.
3: Hola, Pablito.
1: Hola, Luquitas. ¿Bien y tú?
3: No puedo ir al colegio.
1: ¿Por qué?
3: Porque me dieron un reposo y estoy enfermo.
1: ¡Ay, te resfriadito!
3: Hola, Pablito. Te mando un saludo de los Tiny Kids.
1: ¡Ay, pobrecito! Nuestro Luquitas que está enfermito, el Luquitas. Pobrecito, oiga, está resfriado ahí, hasta con la boca angosa. A ver, por aquí, Edu dice taco en Diego Almagro entre el Palomar y Copayapo. Oiga, lo mencionábamos al principio del programa, ¿eh? Iba a haber mucha congestión ahí en el sector de Avenida Diego Almagro. Recordemos que el Badén de Luis Flores está todavía inhabilitado, motivo por el cual está absorbiendo mucha la congestión ahí en Avenida Diego Almagro, el Badén de Calle Estadio, el Puente La Paz. Ya nos menciona a esta hora nuestro amigo Edu que hay mucho taco en Avenida Diego Almagro. No, lo peor de todo es que no les puedo recomendar alternativas porque lamentablemente no hay más alternativas, pues. Lleva un buen tema de conversación. ¿Qué pasaría, por ejemplo, con una caída de los puentes? ¿Qué pasaría, por ejemplo, con una inhabilitación de los badenes? Quedaríamos desconectados entre el Palomar y Copiapó. Buen tema ahí para tocarlo ahí con las autoridades. A ver, vámonos con más saluditos a esta hora, con más mensajes. Don Mario Sanz, cuénteme, 8:10, 8:10.

0: hay que sincronizarlo, y el otro puente también, el puente de la paz. Entonces los tres están sincronizados, están desincronizados, esa es la palabra. Por favor, si pueden avisar a la municipalidad, muchas gracias.
1: Ya pues, Mario, agradecemos ahí su mensaje, nos cuenta ahí de estos semáforos que están mal sincronizados ahí en el sector de Puente La Paz. Por supuesto, nos cuentan siempre del municipio, así que vamos a estar ahí entregando la información. Tudor nos manda imágenes ahí del centro con esta situación que ustedes saben, es tan recurrente, que lamentablemente se ha normalizado, pero no hay que normalizarla, ¿eh? Porque nuevamente inescrupulosos están sacando la basura desde los contenedores, están de hecho ahí afirmados las puertas de los contenedores con unas jabas. Y además, oiga, hay gente que no tiene respeto por la ciudad, ¿eh? Si usted ve gente que está dejando basura que no corresponde, denuncia, no, sáquele fotos, videos, denuncia a carabineros, a la municipalidad. Lavadora a esta hora en el sector del centro de la ciudad, en los contenedores. Una lavadora, imagínese. No, esto ya es una falta de respeto, ¿ah? Qué lamentable la incultura de algunas personas en nuestra ciudad. 8 de la mañana con 12 minutos. Don Raúl Pérez, cuénteme, muy buenos días a esta hora cuando son las 8:12.
2: Hola, Pablito, vamos en camino a la Escuela de Desarrollo Artístico Caldera.
1: ¿Ya?
2: Ya estamos listos para ir a la escuela con todas las ganas. Eso. Aquí en Caldera está soleado.
1: ¿Ya?
2: Hay harto viento y está súper verde acá.
1: ¿Dónde es
2: y
1: eso?
2: Y me llamo Antonella.
1: Antito.
2: Y voy en séptimo B.
1: Hola, Anto. Chao.
3: Del pulpo.
1: Del pulpo, ahí sí, pues.
4: Hola, Pablito, ¿cómo está?
1: A ver.
4: Estamos yendo al colegio Desarrollo Artístico Caldera.
1: Ya.
4: Y vamos feliz. Y acá me llamo Vicenta Molina.
1: Eso.
4: Y quiero saludar a todos los niños que están acá en Caldera. Que estén bien. Ya salimos del pulpo, que le vayan bien, cuídense, chao.
1: Eso, hay nuestros Nostalgic Kids que ya van camino al colegio desde el pulpo hasta Caldera. Que lleguen bien, que tengan una buena jornada el día de hoy. Nuestros Nostalgic Kids ahí del pulpo, en séptimo básico, la hermanita. ¿Y en qué curso va nuestro amigo? No alcanzaba a anotar ahí, ¿eh? Pero me imagino que es chiquitito, pues por supuesto. Por aquí Richard nos dice, Pablito, buenos días, pasar el dato, que por favor la gente que va al desierto florido, traerse la basura, me dice, me encontré con pollo asado y papeles, no, sí. Ay, ¿qué quiere que le diga, Richard? Me da una rabia, una vergüenza, pero hay gente que no va a entender nunca la falta de educación. Por aquí Verónica, ¿cómo está? Muy buenos días, vamos a revisar el tiempo ahora, ¿eh? ¿Cómo está, Verito? Cuénteme, buenos días.
5: Hola, Pablito, buenos días. Ya rumbo al trabajito. Primero que nada, darle gracias al Señor.
1: Eso.
5: Un día más de vida. Mandarle un saludo a mi familia, a todos ustedes.
1: Gracias,
5: que
1: Verito.
5: Un lindo día. Mandar un saludo al Jardín Amanecer, a todo el personal que trabaja ahí. Que Dios les cuide y les proteja. Chao, pescado.
1: Chao, pescado. Ahí estaba Verónica, que nos estaba contando. Además, saludo ahí para los compañeros de trabajo, la gente del Jardín Infantil. Don Juan Arancibia desde Caldera.
6: Hola Paulito, muy buenos días.
1: Buenos días, Juan.
6: De Caldera.
1: Eso.
6: Oye, quiero saludarte a ti y a todos los que te escuchan en la radio.
1: Gracias, Juanito.
6: Saludo para mi amiga Carmen Durán. Saludo para mi amigo Yuri Guerrero y Roberto Coquimbano. Voy en la 6:07.
1: Hoy queda poquito.
6: Voy a decir una payita dedicada a Víctor Morales.
1: Ya,
6: a
1: ver.
6: Hola, Víctor Morales. Anda, bañate con tu Colo-Colo. Chao. Oye, Paulito, mándame el número de la radio. Contenta, por favor.
1: Ya, Juanito, ahí le mandamos el mensaje por interno. 8 de la mañana con 15 minutos. Usted recuerde, ¿eh? Más 569-93-44-6010. Más 569-93-44-6010. 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

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BG's Staying Alive. 8 de la mañana con 16 minutos. 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

0: Mañana con 21 minutos, 8 con 21. Hoy nos manda video Morín ahí en el sector de Callejón del Inca con los Carreras. Y nos manda un video de un camión que quiere de gran dimensión, ¿eh? Muy grande, que quiere doblar justamente ahí. Escuchemos el video que nos manda por acá Morín. A ver, escuchemos, deje bajarle por acá Morín. Ya, cuéntenos nomás, a ver. Ya, no, el video no tiene audio, ¿eh? Pero es un camión que está tratando de ingresar desde Los Carreras hacia el Callejón El Inca. Oiga, lo cual, por su dimensión y por su carga, obligó a los vehículos que estaban en la esquina del Callejón El Inca a tener que retroceder, a tener que echar marcha atrás, reversa. Aún así, con la reversa y todo, los vehículos se hizo un taco ahí, ¿eh? Se hizo una congestión, un tapón, porque el camión la verdad es que no pudo seguir avanzando. Lamentable, ¿eh? Todos los días tenemos ahí un problema en las calles. ¿Será un tema de los vehículos? ¿Será un tema de las dimensiones muy grandes de los camiones que ingresan? ¿Será el horario? ¿Será que nuestras calles no se han actualizado al gran flujo vehicular que tenemos el día de hoy? ¿Qué será? Cuéntenos ustedes ahí, la gente que va conduciendo, ¿cuál creen ustedes que es el panorama o el motivo por el cual ocurren estas cosas? ¿Será falta de fiscalización? ¿Será un problema, como les decía, de falta de actualizar el ancho de las calles? ¿Será un tema de que no deberían ingresar estos camiones por los callejones? Los escuchamos al más 569-93-44-60-10. Mi amiga Carolina Muñoz me dice, llamen 18, Pablito, saludos de la churrasquera de la Galleguilla. Nos manda un video de las churrasquitas ahí. Oiga, pero humeando las parrillas. Saludos allá a Carolina, que tiene su local ya en 18, con banderas, con manteles, con escarapelas. Linda. Esta jornada, este mes de septiembre, ustedes saben, ¿eh? Tanto nos gusta porque nos llena el corazón, no sé, de alegría. Algo tiene septiembre que nos hace ahí vibrar con otra energía. Ya. 8 de la mañana con 23 minutos. Vamos a una pausa comercial y estamos de vuelta con más Al Día por Nostálgica.
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6: Son las 8 de la mañana y 24 minutos.
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4: Hoy la mañana con 31 minutos, escuchamos a los Enanitos Verdes. Te viene un tren. 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

0: 8:35. Continuamos, ¿ah? En vivo y en directo, 8:35 a través de las más de 15 señales que tenemos en toda la región y también a través de www.nostalgica.cl. Oye, Leonardo nos manda un mensaje, viene bien centrado, diría yo, que una muy buena idea, ¿ah? Dice, a dejar limpiecita la ciudad de extremo a extremo para recibir a nuestras visitas y a nuestras fiestas patrias, para que las visitas así se lleven una linda visión de nuestra ciudad y de la región, las salidas sur y norte, ya colocar cuadrillas, a barrer, a limpiar. Oiga, y yo a eso, aparte de cuadrillas, llamo a la gente, ¿ah? a cuidar la ciudad, a limpiarla. A no esperar que vengan otros a limpiar. Ya. Aquí Rodrigo nos deja unas imágenes del fin de semana. Esto es el camino de la costa. ¿Ah? Muchas flores ya. Algunas añañucas. Algunas garras de león. Flores blancas. Flores de color morado. Flores amarillas. Oiga, qué lindo espectáculo. Qué lindo. Qué increíble cómo el desierto pasa de café a verde. Qué increíble. Oiga, es pero maravilloso. Ya. Saludos aquí a... ¿Cómo se llama usted? No me dejó el nombre. A ver, escuchemos lo que nos dice por acá nuestro amigo.
1: Día, amigo, ¿cómo está?
0: Hola, buenos días.
1: Información complementando lo que dice la señora, el camión que está estacionado justo antes de llegar a Los Carreras por Diego Almagro tiene una congestión bastante grande. No sé si hasta el momento salió, pero se encontraban los vehículos que venían de frente. Y además están fiscalizando el estacionamiento en la Plata Banda frente al Yumbito.
0: Ya, muy bien. Oiga, me parece pero excelente. Por fin fueron para allá a fiscalizar. Recordemos que han llegado varias denuncias de gente que reclama de que se ponen en peligro los peatones porque mucho auto, mucha camioneta, mucho jeep se sube al sector de donde está la vía del tren y expone ahí a los niños y a las familias. Le mandamos también saludos a nuestra amiga Cecilia del Café de Ceci en Avenida La Paz. Saludos, Ceci. Saludos también a Esland de Domeico con la bandera ya instalada, me dice, despejado, está en Domeico con 11 grados. Saludos, amigo Esland. Hola, Karina, dice Pablito, buenos días, que tengamos un excelente día de hoy. Podría dar un saludo, me dice, de cumpleaños para Nano, me dice. Trabaja en la feria, está de cumpleaños, que lo queremos mucho, de la familia Torres Ponce. Ya pues le mandamos saludos ahí a nuestro amigo Nano ahí que está en la feria. Está de cumpleaños el día de hoy. Saluda a Karina, saluda también a la familia Torres Ponce que lo quieren mucho, ¿eh, Nanito? Así que bien, ahí dichoso quienes tengan cariño de los amigos. Oiga, por acá me hace un reclamo Christopher de Vallenar. Dice, hola, buen día. Mi reclamo al pan de todos los días, dice. ¿Cómo es posible que siendo las 7:53, esto fue hace rato, ¿ah? Pase todos los días el tren formando este taco en Vallenar? Saludos ahí a Christopher, que nos manda esta imagen del tren pasando ahí por Vallenar, que genera congestión a esta hora allá en la capital de la provincia del Huasco. Gracias ahí a Christopher, por el reporte. Le encargamos, Christopher, que cuando pueda esté ahí, mándenos un video, si nos puede grabar, para poder subirlo a redes sociales. Angelito Cuba, más conocido como el Palomo Blanco. ¿Cómo estás, Angelito? Cuénteme. 8:39.
2: Hola, Pablo. Buenos días. Aquí
0: hola, Angelito.
2: Ayer cerraron la costanera Margarita Rocco.
0: Oh.
2: La empresa ni siquiera avisó nada. Así que aquí en Miguel Lemeur está la pura escoba nomás.
0: Ay, ay, ay.
2: Pablito, ni siquiera la empresa llamó a ustedes avisando que iban a cortar la costanera para programar los viajes a las empresas que a las empresas mineras. Así que está la pura escoba nomás aquí en Tierra Amarilla.
0: Ay, qué Pablito,
2: no voy a saludar a nadie, estoy enojado.
0: así lo escucho, Angelito. Ah, oiga, le mandamos un saludo ahí a Ángel. Y es lo que nos comentaba también recién Mayita, en Tierra Amarilla, a esta hora la avenida Miguel Lemer, por lo menos en el trayecto que va desde el poniente al oriente, desde Copiapó hasta Los Loros, mucha congestión hasta ahora, ¿eh? Gran taco ahí en la avenida Miguel Lemer, está cerrada el día de hoy para los conductores, para que eviten el sector ahí, el sector de avenida Margarita Rocco, ahí pegadito al río. Nos envían imágenes desde la avenida Diego Almagro, kilométrico es este taco, en toda su extensión. Esta imagen nos llega desde el sector, más cercano al Palomar, pasadito ahí las canchas deportivas. Oiga, pero terrible, armarse de paciencia, parece que un día hoy día cargadito los tacos, ¿ah? La jornada del día de hoy en la ciudad de Copiapó, también en Vallenar. Ay, ay, ay. Por aquí Karina del Canto nos manda un siguiente audio, escuchemos.
3: ¿Dónde están los 7 amarillos? 77, 7, 76, ¿dónde están? No pasa ni uno por calle Atacama.
0: Saludos, Karina. Oiga, puede que estén en el taco, ¿ah? Recordemos que había congestión vehicular también en Avenida Los Carreras. Cristian dice, buenos días, calle Portales con Colipí, Vallejo, en la misma condición todos los días. Los basureros en metálico están con la basura esparcida por la vereda. Oiga, lo hemos comentado, ¿ah? En varias ocasiones. Agradecemos ahí a Cristian. Bueno, recuerde que todos los días jueves, si no me equivoco, los lunes es DJ, los jueves, ¿cierto? Hay consejo municipal, ¿ah? Tratar de llevar las demandas también allá al consejo, porque es un tema ya bien reiterativo. Por aquí Patricia dice, Pablito, buenos días, en mucho taco bajando por Los Carreras desde el callejón Pedro León Gallo hasta Francisco de Aguirre. Oiga, les comentaba yo, jornada de alta congestión, así que mucho precaución quienes a esta hora circulan ahí en el sector de Avenida Los Carreras entre los tramos de los callejones. A esta hora mucha congestión que además se conecta con la congestión que viene desde los callejones y desde las avenidas como Diego Balmagro. Verito, ¿qué se le quedó en el tintero? Cuénteme, 8 de la mañana con 42 minutos.
4: ¿Cómo está el tiempo ahora? ¿Cómo está, Verito? Cuénteme, buenos días.
0: ¿Verito?
4: Mandar un saludo.
0: Ya, oiga, grabó el audio para nosotros mismos, ¿sabes, Verito? Yo creo que se equivocó, ahí la Vero. Saludos, Verito. Era un audio para los colegas y me lo mandó a mí, Verito, ¿eh? Ojo ahí. Sofía Juárez dice, buenos días, Pablito, ¿cómo estás? No he escuchado, me dice, artistas nacionales. ¿Cómo que no? Si partimos con la consentida, pues, Sofía, ¿eh? Empezando nuestro mes patrio con artistas de afuera, cariños. No, pues que, Sofía. Temprano, a las 7 de la mañana partimos con las cuequitas, ¿ve? Hoy no, si cuando la gente quiere pelear, anda con ganas de pelear, ya. Le mandamos saludos ahí a la Sofía. Regina nos manda un saludo desde la feria, dice, Pablito, voy a estar trabajando en la feria. Saludos y bendiciones. Ahí tengo varios trajes de guasita, me dice, de chinita, para que vengan a verme. Ya, pues. Saludos ahí a Regina con sus trajes. Para que ustedes vayan a apoyar ahí a una emprendedora local. Ya, le mandamos saludos ahí a Leonardo. Recién tengo por aquí a Marité, que me dice, hola, Pablito, buenos días. Que tengas un lindo día, un feliz mes de septiembre, de lo mejor. Dice, llegó el mes de la patria. Saludos ahí con banderas de Chile, de Ecuador. Y el 18 igual es mi cumpleaños, me dice, saludos, amigo. Oiga, Marité, qué coincidencia más grande, ¿ah? ¿Eh? Y qué mejor que celebrarlo acá en Chile con las fiestas patrias, pues, Marité, ¿eh? Excelente. Don Juan Orellana dice, amigo Pablito, para usted acá en Mina del Salvador, me dice, un lindo sol, poquito viento, cuídese mucho. Bendiciones, Juan, de la ciudad de Chañaral. Eso, Juanito. Le mandamos saludos ahí a Mechita, que nos saluda como todos los días, ¿ah? Javier Stay dice, buen día, el camión ya salió, está expedito hacia Los Carreras. Ya, pues, Javier, nos actualiza la información ahí del sector de Los Carreras. Buenos días, Javier, muy buenos días. Agradecemos su mensaje al más 569-93-44-6010. Don Patricio Labarca, déjeme bajarle por acá un poquito. Ya, don Patricio, cuénteme, a ver.
5: Paulito ahí, para que veas el cráter que se está haciendo acá en Las Tarrias, llegando el 19 de mayo. Ahí, muy llamado de atención. Y la Juan Pablo, para que te cuente cómo está frente a la iglesia. Peor todavía, peor. Bueno, ahí teníamos a nuestros...
0: Está en la calle, ahí va.
5: Que tanto se llenan la boca por los cráteres. La avenida, las calles.
0: Ya, pues, Patricia, muchas gracias ahí por su mensaje, ¿eh? Nos manda video, también vamos a estar revisándolo para poder mandarlo a prensa. Hoy me salió rápido eso, DJ. Marité dice, Pablito, buen día, deseo que tengas un lindo comienzo de septiembre con un sol radiante, cariños de parte de Marité. Saludos, pues, amiga Marité, ¿eh? Muy buenos días. Amiga Vivi, ¿cómo está usted? Cuéntenos, 8 de la mañana con 45 minutos, 8 con 45.
6: Hola, Pablito lindo, por acá Viviana.
0: Hola, Vivi.
6: Gusto saludarte, como
0: igualmente.
6: Bienvenido a mi casa. Hoy día ya a punto de salir porque tenemos que hacer muchas diligencias con mi madre.
0: Eso.
6: Que tenga buen turno y te escucho el viernes, bye.
0: Bye, bye, Vivi. Ya, aquí nos manda también mensaje Philly, no sé qué sería esto. No sé qué tema es, Philly, ¿eh? Déjeme ahí. No entiendo lo que me habla. Ya, si me explico un poquito mejor, lo podemos entender. Ya. Saludamos a Rumo Nizaga, que nos dice buenos días, Pablito. Saludamos también a Eliana Fredes, que nos dice tiqui tiqui ti, nos manda el siguiente audio. Lenita, cuente, me deje bajarle por acá antes que se nos acabe ahí el...
7: Muy buen día, Pablito. Nosotros veníamos llegando de... cuando salimos de Copiapó al norte, Chañaral.
0: ¿Ya?
7: Muy bonito Copiapó, pero la entrada, mucha basura.
0: Así es.
7: Se ve feo.
0: Se ve muy feo, así
7: como
0: es.
7: Como los buses pasan de norte a sur, deberían de tener cuidado.
0: Correcto.
7: Y nada más que la radio nostálgica, para que ella es la que se mueve para esas cosas. Ojalá que alguien escuche, tan bonito que se ve la ciudad, pero eso es lo que lo oscurece un poco. Y viniendo para acá, desde Copiapó para acá, los cerros verdes preciosos, así que vamos a tener un desierto sólido muy lindo.
0: Eso, Elianita.
7: Eliana Freire.
0: Eliana Freire nos manda ahí su mensaje comentándonos ahí sobre el acceso a nuestra ciudad. Y como todos sabemos, cuando uno ingresa desde el sur hacia el norte, ay, tan triste la imagen. Ojalá se pueda hacer algo. 8 de la mañana con 46 minutos. 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La ley. Prisioneros de la piel. 8 de la mañana con 47 minutos. 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
1: Ocho de la mañana con 51 minutos, 9 minutos nos van separando ya de las 9 de la mañana. Nos tenemos que retirar, nos tenemos que empezar a ir. Algunos mensajes quedaron pendientes, ¿ah? Gracias a todos por la tremenda sintonía del día de hoy. Ya viene Jacobo Fernández con el matinal de Atacama. La invitación es para que ustedes se queden con nosotros a través de las más de 15 señales y también a través de www.nostalgica.cl y de nuestra aplicación. Yo soy Pablo Reyes Godoy. No se olviden, nos reencontramos mañana a las 7 de la mañana con Al Día por Nostálgica. Gracias, ¿ah?, por la tremenda sintonía. Estamos acompañados hoy día. ¿Cómo están? Hola, hola. Acompañados, ¿ve? Ya pues, será hasta mañana, cuídense, mucha congestión vehicular el día de hoy en la ciudad de Copiapó, el llamado es a la conducción a la defensiva, a tener precaución, paciencia, no nos olvidemos que cada una de las personas que van manejando tienen familia, tienen atrás, hay gente que lo está esperando en la casita, así que a cuidarse, a tener paciencia y a no olvidarse que somos seres humanos, a humanizarnos nuevamente y dejar de lados las peleas. 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Será hasta mañana, cuídense mucho, gracias por la sintonía, chao chao, buena jornada de día lunes y feliz inicio del mes de septiembre. Chao chao.
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8: Son las 8 de la mañana y 55 minutos.
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13: Comenzó el mes más entretenido, más alegre del año. ¿Cómo están ustedes? Muy buenos días. Comenzó el mes que tanto esperan. Ese mes cargado de saborcito, de color, también de música, de mucho folclor. ¿Cómo están ustedes? Así que para pasar lista en la mañana de hoy, comenzando la programación del matinal de Atacama, es que es para usted, ¿no? ¿Qué es para usted ser chileno? Ser chilena. Cuéntamelo y vamos a pasar lista para usted, pero envíamelo por audio, ¿ya? ¿Qué es para ti ser chileno? Comenzando hoy el mes de la patria, 1 de septiembre. Mi nombre es Jacobo Fernández y desde ahora vamos a estar acompañándoles en la jornada de hoy, primer día del mes de septiembre, en una presentación de Inmobiliaria PI. 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Comenzamos la programación, revisaremos el horóscopo, revisaron su calendario, el onomástico de hoy. A ver si me equivoco. Revisaron, me confirman ahí a ver si me equivoco. Son las 9:04. Nuestro número de contacto es el 522-2303-15, 569-9344-6010. Pero esto para que me respondan con ánimo, con color, ¿no? Con sabor, con mucho folclor, ¿qué es para ti ser chileno? Comenzamos la programación, nuestra portada musical. Y este popurrí de cuecas, bienvenidas y bienvenidos, así comenzamos el matinal de Atacama.

Ya comenzamos el matinal de Atacama. Son las 9:10 minutos con ese sabor, con ese sonido. ¿Cómo están ustedes? A ver qué nos dicen los auditores por acá. Cortito. ¿Qué le pasa a Pili? Pili, ¿qué pasó, Pili? Ya lo vamos a leer con calma, Pili, a ver de qué se trata.

Catherine, un abrazo. Todos logramos sobrevivir a los 90 días de agosto. Que tenga buenos días. Si usted revisa su almanaque... Ah, pero vamos con este saludo primero. Ya. Buenos días, Jacobín. Hola, Fabi, ¿cómo estás? Yeyita de mi corazón, feliz cumpleaños. Te amo, de aquí al sol, tu hijita, la más linda, tu favorita. Ten un bello día. Dice tu favorita, es la única. Ah, no, son dos. Yeyita de mi corazón, feliz cumpleaños, te amo, de aquí al sol, tu hijita, la más linda. Tu favorita, tengo un bello día. Felicidades, feliz cumpleaños, que la pase muy bien. Feliz cumpleaños ahí a Yeyita. Bueno, ¿por qué les decía lo del calendario? Que revisaran su calendario. Porque el calendario, si bien el calendario dice San Arturo, cuando usted busca en internet, ¿cuál es el santo de hoy? Hoy es el día de los giles. De los giles. San Egidio o también como San Gil. Así que si anda medio lerdo y eso, bueno, es por su santo. Por ese santo. Que hay calendarios que ya con el tiempo, y eso depende de la imprenta, pero ya esto ha cambiado muchísimo. Esto ha cambiado muchísimo. De hecho, San Arturo, primero de septiembre, ¿no? Hoy, en el onomástico, pero también serían San Josué, líder de... Hay infinidad. San Sixto de Reims, San Prisco de Capua, San Teresiano de Todi, San Vicente de Dax, Santa Verena de Sorsac, San Constancio de Aquino, San Lupo de Sens, Beata Juliana de Collalto. Aquí me preguntaban que si todos eran santos, no necesariamente todos son santos, hay algunos que son beatos. ¿Ya? Yo le preguntaba a la IA que por qué no me mencionaba San Arturo y me decía que San Arturo, ¿dónde está? Que San Arturo no figuraba en la lista inicial, porque, o sea, en la lista que nos dio inicialmente, porque es un santo arraigado en la tradición popular y en las crónicas de su orden religiosa, pero no está inscrito formalmente en el martirologio romano oficial de la Iglesia Católica. No lo han inscrito. Tienen que ir a inscribir a San Arturo, pues. ¿Ves? Se quedó un trámite por ahí. 9:14, a ver, ¿qué nos queda por acá? El horóscopo que dice tu signo zodiacal hoy. Así que hoy es el día de los giles. ¿Qué significa giles? Aries, no se rinda en salvar su relación, consiéntase para elevar su autoestima, para que se eleve, Aries, y busque inversiones menos riesgosas. Aries, tu color es el rosado, Aries. No se rinda en salvar su relación. Dale ahí. Tauro, avance hacia la felicidad que desea, no tome a la ligera su salud mental y atrévase a emprender, Tauro, color verde. Para Aries el color es el rosado. Géminis, evite albergar odio por malas experiencias del pasado. Busca actividades para desconectarte de la rutina y confía en las mejoras económicas. Color amarillo, todo va a estar bien, Géminis. Cáncer, valore el cariño ajeno sin aprovecharse, no despilfarre energías y tome decisiones para crecer laboralmente. Tu color es el rojo. Eso, Cáncer. Leo, cuide sus acciones para que no se le devuelvan en contra. Evite el estrés innecesario y esfuércese para lograr sus metas. Tu color es el café, Leo. Hablemos del signo Virgo y con esto seguimos con música. Quédese con quien valore sus sentimientos e individualidad. Busque ayuda para salud y exija respeto en el trabajo. Respéteme. Color calipso. Así que cada vez que vea al jefe o a los compañeros, respétame. Respéteme. Eso es con Virgo. Bueno, la pregunta de hoy para pasar lista. ¿Qué es para ti ser chileno? Ahora que estamos en el mes de la patria, comenzando el mes de la patria, cortito sí, por favor. Que esto no es una disertación ahí del cole. No, porque aquí hay gente que piensa que es cadena nacional. No, cortito, pues ¿qué es para ti ser chileno? Cuéntamelo ahí a través del WhatsApp. Mientras suena, Miguel García.

¿Sí o no? Oye, 9:18 minutos, Erika. Saludos. Saludos, Irma. Ah, muchas gracias, se sorprendió. Dijo, soy yo. Claro, eres tú, Yeyita. ¿Cuántas Yeyitas hay, pues? Saludos, Yeyita. Feliz cumpleaños. Manuel, ¿qué onda? Certificado de supervivencia, ¿ves? A usted le llegó su certificado de supervivencia de agosto. Ahora se viene septiembre. ¡Esa! Ahora se viene septiembre. Don Carlos, ya lo vamos a escuchar, ¿ya? Don Carlos está presente. Katherine, Emi, Pepe. ¿Qué más anda por ahí? Eliana, Ruth, Raúl. ¿Qué onda? ¿Cómo están? ¿Qué es ser chileno? Esa es la pregunta de la mañana de hoy. Vamos a pasar lista, a ver quiénes están ahí conectados, comenzando el mes de la patria, pues para que la gente se conecte, para que se enchufen. Son las 9:20 minutos, 9:20. Quedamos en el signo Virgo, ahora vamos con el signo Aries, y esto es lo que dice tu signo zodiacal hoy. Si no escucho su signo, me envía por WhatsApp también. Solo para saber, pues no se lo voy a enviar. No, mentira, sí se lo envío, pues. Pero me escribe por WhatsApp. Libra, reciba afecto sincero sin grandes exigencias. No descuide su alimentación y sea firme. Firme en las decisiones laborales. Tu color es el lila. Libra. Escorpión, busque de nuevo el camino a la felicidad. Queme calorías haciendo deporte para eliminar estrés y sea cauto en las finanzas. Tu color es el celeste. Número 3. Sagitario. Piense las cosas detenidamente para evitar errores, use todos los medios para superar problemas de salud y evalúe sus competencias profesionales. Capricornio. Disfrute del cariño. Ah, mira, el color es el azul, Sagitario. Tu color es el azul. Piense las cosas detenidamente. Capricornio, disfrute del cariño de sus seres queridos, prevenga lesiones al hacer actividad deportiva y evite endeudarse para sus proyectos. Tu color es el crema, Capricornio. Signo Acuario, deje que su encanto conquiste a quien busca. Controle el mal genio para estar bien y guarde ahorros para imprevistos. Tu color es el marrón, Acuario. Signo Piscis, valore el afecto de las personas que le rodean. Reduzca la comida chatarra por su organismo y ordene sus prioridades de gasto. Tu color es el granate. Eso es con vos, Piscis. Bueno, lo que dice tu signo zodiacal el día de hoy, cuando son las 9:22 minutos. Hoy, primer día del mes de septiembre, y nosotros contentísimos no solamente porque llegó el mes de la patria, sino porque Ipsos 2026 nuevamente lo confirma. 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Fausto le dedica esta canción a la Susana. ¿Hay alguna Susana en sintonía? Hola, Pamela. Pamela, sí. Luz. María.

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3: Son las 9 de la mañana y 29 minutos.
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7: Bueno, de regreso con Luis Miguel y esto se llama Suave. Estamos en el matinal de Atacama.

0: Bueno, son las 9:38 minutos, 9:38. Seguimos en el matinal de Atacama. ¿Qué es para ti ser chileno? Cuéntamelo ahí a través del WhatsApp. Estamos comenzando el mes de la patria. ¿Qué es para ti ser chileno? Comenzando el mes de la patria, primero de septiembre. Te escucho por acá, dice Jacobo, ser chileno, del punto de vista legal, haber nacido en Chile, patriotismo, sentirse orgulloso de sus tradiciones, logros e idiosincrasia. Víctor de Copiapó. ¿Qué más nos dicen por acá? Desde la casa de mis padres, Barquito, buenos días, un bendecido mes, un abrazote. A ver, ya tienen sus cuequitas en casa, tienen su música bonita, tienen sus banderitas, tienen sus adornos, ¿ya los han sacado? Todavía nada, mira, qué bonito. Ya lo vamos a compartir ahí para los estados de WhatsApp, para que los vean. Entonces, de Barquito. Don Arturo.
1: Buenos días, Jacobo. Arturo por acá. Jacobo, ser chileno para mí es sentirme orgulloso de haber nacido aquí al final del mundo y querer tanto esta tierra. Su escudo nacional, su bandera, el himno nacional, que son muy bellos. Uh-huh. Y que haría todo lo que pudiera por hacer que Chile sea más lindo. Eso es ser chileno para mí.
0: Gracias, don Arturo. Oye, feliz día, don Arturo, también. Hoy día de los Arturos. Dunas, por acá dice Jacobo, saludo al grupo Dunas de Atacama. Ellos son adultos mayores que estaban de aniversario ayer. Celebraron con un rico tecito. Saludos para ellos, al grupo Dunas de Atacama. Eli, saludos.
2: Hola, Jacob. Aquí la Lucía te manda saludos.
0: Lucía, hola.
2: Yo también, que tengas un lindo día.
0: Gracias.
3: Hola, amor mío, corazón de otra.
0: Oye, mira. ¿Qué es para ustedes ser chilenas? Don Gilberto, ser chileno es la felicidad, dice Gilberto. María Angélica, Jacobo, ¿me puedes decir Virgo? Que mañana estoy de cumpleaños. Te lo comparto ahora en un ratito, ¿ya? Luz nos envía el cielo de allá desde las haciendas. Hola. Aló, buen día. No nos escucha. Atentos ahí cuando nos llamen, ¿ok? Hola, Pamela, Irma, Erika. También ahí damos la bienvenida al mes de la patria. ¡Viva Chile! Erika por acá, que tenga lindo día martes, un hermoso inicio del mes más esperado de nuestro querido Vallenar, ciudad educadora. Un abracito a la distancia, nos dice Erika. Hola, Sole. Sole nos comparte un video de la barrera de contención llegando al cruce Camino Internacional de Paipote que se está desprendiendo. Ahí el llamado a la autoridad para que se puedan acercar y verificar, ¿ya? Manuel, Miguel, saludos, don Carlos.
4: Hola, Jacobo, buenos días.
0: Hola.
4: Con esa música chilena de fondo, es como para explicarte lo que uno siente por esta hermosa patria.
0: A ver.
4: Orgullo. Orgullo de ser chileno.
0: Ya.
4: Y no solamente lo podemos decir nosotros, los que nacimos en esta tierra, sino que si tú te fijas en las redes sociales hoy en día, sobre todo en YouTube, hay varios youtubers. Uh-huh. De Cuba, sobre todo, Argentina, Uruguay, alemanes, que cuando vienen a Chile quedan sorprendidos. Y tú lo ves y sientes orgullo. Orgullo por tu patria, que tiene de todo. Productos naturales, diferentes climas, diferentes paisajes. Y lo más importante es que uno aprende a querer a la gente. No sé si te acuerdas cuando llegaste tú, que yo te dije que escucharas la canción Si vas para Chile. Creo que con esa canción uno valida y confirma lo que uno siente por su patria, sobre todo cuando recibe a las personas que vienen de afuera, los extranjeros. Así que nuevamente, primero, para reconocerte a ti, por el programa que llevas ahora, porque atraes a mucha gente, y una vez más que te sientas acogido y bienvenido a esta patria, y un cariño no solamente mío, yo creo que de todos los oyentes que te escuchan cada mañana. Así que eso es, pues, Jacobo, que tengas buena jornada, un excelente día y muchas bendiciones.
0: Muchas gracias.
4: Y viva Chile.
0: Viva Chile. Gracias, don Carlos. Aló.
5: Aló, buenos días, nostálgica.
0: Hola, buen día, sí, ¿con quién hablo?
5: Con Patricio.
0: Don Patricio, bienvenido, cuénteme, don Patricio.
5: Mire, independiente de su programa, es que lo que pasa es que yo vengo aquí en la carretera, venía por el bypass de Toledo.
0: ¿Ya?
5: En la mitad más o menos. Y vi entrar un patrulla para una mina que está a mano derecha.
0: ¿Ya?
5: Y después iban tres patrullas más y una ambulancia.
0: Okay. Puta,
5: no quiero pensar que no sé, que si hubo un derrumbe, algún enfermo, qué sé yo. Así que le paso el dato ahí para que investiguen.
0: ¿Por dónde fue eso, mi amigo?
5: Mire, para que tenga una idea, en la mitad del bypass de Toledo.
0: Ya, perfecto.
5: Cuando usted entra por el lado norte, calculando la para tomar la ruta 5 de nuevo, calculé yo más o menos como la mitad.
0: Ok, ya.
5: Se ve una mina a mano derecha ahí.
0: Ok, bueno, vamos a consultar, ¿ok? Muchas gracias por el dato.
5: Ya, hablo con Jacob.
0: Correcto, mi amigo.
5: Muy simpático. Abrazo, amigo.
0: Un abrazo, amigo, igual, también. Que tenga bonito día. Oye, vamos a averiguar a ver qué fue lo que pasó. Don Pepe.
6: Tálgica, buenos días.
0: El Pepe.
6: ¿Cómo está don Jacobo Fernández?
0: Todo bien.
6: ¿Qué es para mí ser chileno?
0: Cuénteme.
6: ¿Qué es para usted ser venezolano?
0: Ah, pero no me respondiste. No me respondiste.
7: Buen día, Jacobito. Empezando este hermoso mes de la patria, en que, resumido en pocas palabras, significa tener arraigadas nuestras costumbres,
0: ¿ya?
7: Nuestros valores patrios, querer nuestra música nacional, nuestra cueca, comernos una buena empanada, pucha, ser chileno es escuchar el yapo, ¿cachai? No sé, esos términos que tenemos los chilenos, el ser aperrado en los momentos difíciles, eso. Salir adelante, ayudar al otro, ser solidario. Eso para mí es ser chileno. ¡Viva Chile!
0: ¡Eso! ¡Un abrazo! Son las 9:46. 9:46. El matinal de Atacama. Mira qué temazo suavecito que se viene, despacito, ¿no? El matinal de Atacama. 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Pedro Fernández, despacito. 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

0: Faltan 10 minutos para las 10 de la mañana. Quédate con nosotros, que en la próxima parte nos acompañan desde Carabineros. Estarán con nosotros, estaremos hablando un tema interesante sobre la comisaría virtual. Así que quédense con nosotros, que ya regresamos.
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2: Así comenzamos las informaciones de las 10 de la mañana. Más de 515 millones de pesos destinó el gobierno regional de Atacama para fortalecer el funcionamiento de 6 residencias de protección de niños, niñas, adolescentes y jóvenes de la región. Recursos que fueron oficializados durante una ceremonia realizada en la residencia para lactantes y preescolares Rayén en la comuna de Copiapó, beneficiando a 131 niños usuarios que actualmente son atendidos en residencias ubicadas en las comunas de Copiapó, Vallenar, Freirina y Chañaral. El hito estuvo marcado por la firma simbólica de la entrega de recursos, instancia en la que participaron el gobernador regional de Atacama, Miguel Vargas Correa, autoridades regionales, representantes del Servicio Nacional de Protección Especializada a la Niñez y Adolescencia, organismos colaboradores, directores de las residencias y representantes de los propios niños, niñas y adolescentes beneficiados. Dichos recursos permitirán fortalecer las condiciones de funcionamiento y la calidad de la atención que reciben los residentes, aportando a cubrir distintas necesidades asociadas a la operación de estos espacios. Seguimos con otras informaciones. El presidente José Antonio Kast optó por desmarcarse de la conmemoración del golpe de Estado de 1973 y descartó que La Moneda organice un acto oficial el próximo 11 de septiembre, cuando se cumplirán 53 años de la ruptura democrática. En una entrevista, el mandatario confirmó que ese día no encabezará una actividad especial en el Palacio de Gobierno y que, por el contrario, pretende mantener su agenda habitual y desplegarse en regiones. Es todo, noticias, más informaciones tendremos cuando sean las 11 de la mañana. 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
3: Son las 9 de la mañana y 55 minutos.
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3: ¿Cómo están, amigas y amigos? Bueno, buenos días a todos los que están en este momento en sintonía a través de la señal de Nostálgica en las 15 frecuencias y también en nostálgica.cl. Hoy vamos a hablar un tema que tiene que ver mucho con la seguridad, tiene que ver mucho con la tecnología. En la mañana de hoy se lo comentábamos antes de irnos a la pausa, ¿no? Y tiene que ver con la comisaría virtual. Para eso, quien nos puede dar la información es el teniente Pedro Rebolledo Moya. Él es subcomisario administrativo de comisaría virtual, que ya lo pueden ver en pantalla, está con nosotros. ¿Cómo está? Muy buenos días, teniente. Bienvenido a Nostálgica.
4: Muy buenos días, muchas gracias por la invitación. La verdad es que bastante agradecido de poder llegar desde Santiago a esta zona y tratar de aumentar la confianza de la ciudadanía en comisaría virtual y en Carabineros de Chile.
3: Tengo que preguntarle, como todos los que nos visitan acá en Atacama, ¿cómo fue el recibimiento de la región?
4: La verdad es que bastante acogedor. Nos llevamos la sorpresa de que la gente es bastante cariñosa. Bueno, yo también soy bien amistoso, así que estoy tratando ahí de hacer difusión cuando voy a comprar algunas cosas cotidianas.
3: Claro.
4: Así que súper bien el acogimiento.
3: Qué bueno. Oye, vamos a hablar un tema interesante y tiene que ver con la comisaría virtual y es el motivo de su visita acá en la región de Atacama, ¿no? ¿Cuándo nace la comisaría virtual, no?
4: Bueno, comisaría virtual, se crea el primer equipo de trabajo el año 2017, ¿cierto? Y ya el año 2019 se provoca el lanzamiento de comisaría virtual, poniendo en marcha las primeras constancias digitales online, obviamente, alojados en la plataforma simple,
3: ¿ya?,
4: ¿cierto?, de la división de gobierno digital.
3: Ya. La comisaría virtual tuvo un boom, bueno, mucha gente la empezó a conocer a raíz de la pandemia, ¿no? Fue como una prueba de fuego, porque apenas estaban por decirlo de una manera, estaban en pañales en ese instante, aunque como me mencionabas, venían desde el 2017.
4: Así es. Nosotros siempre decimos que nos lanzamos al éxito, o nos hicimos conocidos en realidad con la ciudadanía, con el tema de la pandemia de dar y brindar servicios de entrega de salvoconductos, permisos individuales, etcétera, ¿cierto? Pero nuestro trabajo ya había partido en su inicio en el año 2017 y ya el 2019 con el tema de las constancias online, como les señalaba anteriormente.
3: ¿Qué trámites se pueden realizar hoy en día en la plataforma?
4: Bueno, nosotros tenemos trámites como denuncias online, salvoconductos por toque de queda, salvoconductos por compra y transporte de combustible.
3: Okay.
4: Podemos entregar información anónima, realizar constancias online y también realizar reencuentros familiares. Y institucionalmente, digamos así, okay, podemos hacer reclamos o felicitaciones hacia el personal o el actuar de los funcionarios de Carabineros.
3: Como tal, una denuncia en particular se puede realizar desde la comisaría virtual.
4: Sí, la verdad es que la plataforma comisaría virtual está disponible para todo el territorio nacional.
3: Ya.
4: Solo tenemos que contar con datos móviles.
3: Okay.
4: Desde cualquier dispositivo usted que tenga datos móviles puede ingresar a comisaría virtual, no importa el lugar de Chile donde esté.
3: Okay.
4: Los trámites, en realidad la plataforma es bastante amigable. Yo voy normalmente a juntas de vecinos, a reuniones con adultos mayores.
3: Uh-huh.
4: Y quedan súper claros de cómo se utiliza la plataforma comisaría virtual. Para ingresar es súper fácil. Usted en su navegador introduce www.comisariavirtual.cl.
3: Uh-huh.
4: Va a ingresar a la página de comisaría virtual, le va a arrojar un mensaje, ¿cierto? Que es para que descargue la aplicación de comisaría virtual. Si usted pone descargar, se va a alojar en la pantalla de inicio de su dispositivo móvil y posterior a ello va a poder ver o realizar el trámite que usted necesita, ¿ya? El llamado es que esta zona en particular, la zona de Atacama en su todo, con todas sus comunas, es que la ciudadanía confíe en el proceso de comisaría virtual. Este tiene la misma validez legal de un trámite que pueda realizar en una unidad policial.
3: Ya.
4: La fortuna que tenemos como tiempo de respuesta de 5 minutos. Ajá, ¿qué quiere decir esto? Que desde que usted ingresa a comisaría virtual con su clave única, se va a demorar 5 minutos en realizar el trámite propiamente tal de una denuncia.
3: Perfecto.
4: Esta denuncia va a caer a nuestra unidad, que se encuentra físicamente ubicada en Santiago, ¿cierto? Pero que abarca la totalidad del territorio nacional, donde un equipo de comisaría virtual la va a revisar. A usted le va a llegar un correo electrónico que le avisa que su trámite ha sido ingresado exitosamente a comisaría virtual. Este mensaje o correo electrónico le va a dar un código alfanumérico, ¿cierto? Con el número de su denuncia, y posterior a ello puede que un funcionario policial la llame.
3: Ya.
4: ¿Ya? La llame por teléfono, digamos.
3: En el caso de que falte algún dato, que quieran corroborar algo.
4: Sí, lamentablemente, déjeme decir que el 99,9% de las personas que ingresan a comisaría virtual a realizar un trámite, una denuncia en este caso, le faltan datos.
3: Ya.
4: ¿Ya? Pero el funcionario policial va a abordar su caso, ¿cierto? Okay. Su denuncia en este caso, y le va a solicitar los campos que le faltan para completar su denuncia. En caso de ser positiva, este proceso se va a cerrar, ¿cierto? Y se va a validar la denuncia. Una vez que se valida, se envía al Ministerio Público y usted va a recibir el parte policial en su correo electrónico registrado.
3: Genial. Ahora, mencionabas que para ingresar la clave única, pero si no tengo clave única, ¿cómo podría ingresar y realizar mi trámite?
4: Si no tiene clave única, no se preocupe, lo puede hacer una tercera persona por usted.
3: Ah, ok.
4: Ya el formulario de la denuncia tiene incorporada la opción de que pueda denunciar un tercero por usted. ¿Ya? Bien. Se puede hacer. Yo como carabinero lo estoy haciendo. Y estamos trabajando como comisaría virtual y como institución para que el funcionario policial pueda tener en un futuro esa herramienta de denunciar, como yo, teniente Pedro Rebolledo,
3: claro,
4: ¿cierto? Ser el denunciante del delito que quiere la persona.
3: Bueno, para nuestros amigos auditores que están en este momento en sintonía, nos acompaña el teniente Pedro Rebolledo Moya, subcomisario administrativo de Comisaría Virtual, y estamos abordando precisamente el tema de la plataforma, que por cierto, acabo de entrar y es completamente distinta como la recordaba, mucho más amigable, mucho más fácil de acceder, y aparte de que tiene la ventaja de la aplicación, que no sabía que existía la aplicación también. Si quieren conocerla, bueno, a todos los auditores, envíenos ahí la palabra carabineros y yo con gusto se la voy a compartir, pero también la vamos a subir a los estados de WhatsApp para que ustedes la puedan revisar ahí con calma. Hablemos de los delitos, ¿no? ¿Qué delitos se pueden denunciar a través de la comisaría virtual?
4: Bueno, nosotros cuando partimos la denuncia online, partimos el año 2021, ¿cierto? Uh-huh. En noviembre del año 2021, abarcando la región metropolitana.
3: Ya.
4: Luego nos ampliamos a la zona norte en el año 2023 y ya en el año 2024 abarcamos la totalidad del territorio nacional. En primera instancia, nosotros recibíamos denuncias como hurto, daño y maltrato animal.
3: Ok.
4: Posterior a ello, en el año 2025, recién pasado, para nuestro aniversario, que es el 11 de junio, ¿cierto? Nosotros incorporamos los delitos de robo accesorio de vehículo, robo por sorpresa, estafa y apropiación indebida.
3: Ok.
4: ¿Qué es lo importante? Estos delitos tienen que haber transcurrido el tiempo de la flagrancia. ¿Qué quiere decir esto? Actualmente la legislación chilena tiene establecido que 12 horas es el tiempo de flagrancia desde que ocurrió un delito o un hecho delictual.
3: Ya.
4: Ya. Luego de esas 12 horas de transcurrido el delito, la persona puede denunciar en comisaría virtual. ¿Por qué? Porque lamentablemente nosotros no podemos realizar diligencias autónomas.
3: Ah, okay.
4: ¿Ya? ¿Por qué? Porque nosotros abarcamos la totalidad del territorio nacional.

0: Por eso el motivo que nosotros no acogemos denuncias en flagrancia y lamentablemente, o afortunadamente, la página no lo va a dejar avanzar. Porque dentro de los rubros, dentro de los campos, le pide el horario y el día del delito.
1: Entonces tendría que ser, ¿cuántas horas después?
0: 12. Pasado las 12 horas.
1: Pasadas las
0: ya,
1: 12
0: por ejemplo,
1: horas.
0: Si ayer en la noche sufrí un delito de robo de accesorio de vehículo, dejé mi vehículo estacionado fuera de mi domicilio, en la mañana me percaté de que había sido víctima de un delito, en vez de llamar al carro policial quizás, puede realizarlo por comisariavirtual.cl, ¿cierto? Dentro del formulario usted puede subir también evidencias, que es bastante importante. Fotografía en este caso, videos aún no lo permite la página. Obviamente ingresar testigos también si tiene, solamente empadronarlo. El testigo no puede, por ejemplo, prestar una declaración. Pero sí lo puede consignar dentro del formulario de la denuncia de comisaría virtual.
1: Qué bueno. Bueno, ¿cuál es el llamado a la comunidad mediante su visita acá en la región de Atacama?
0: El llamado es que uno descarguen la aplicación de comisaría virtual. Es bastante fácil, ingresando a www.comisariavirtual.cl se le va a desplegar la pestañita de descargar la aplicación, ¿cierto? Lo segundo es confiar en la comisaría virtual. Esta es una herramienta, una tremenda herramienta que tiene Carabineros de Chile hacia la comunidad. ¿Por qué? Porque tratamos de descongestionar las unidades territoriales. Ya tratamos también de descongestionar a los vehículos policiales que andan en la población. Muchas veces recibimos llamados, ¿cierto?, de delitos que ya no están en flagrancia. O sea que la urgencia quizás de lo que necesita la persona no es tal comparado a otro delito que está en flagrancia y que puede tener otras características. Entonces, Comisaría Virtual se suma como un coayudante, ¿cierto?, de nuestras unidades policiales. El llamado es a que denuncien, a que confíen en este canal. Yo le comentaba fuera de cámara que en la región tenemos 800 casos de denuncia. ¿Ya? Eso es bajísimo. Y es bajísimo porque creemos que hay un desconocimiento de la página. La gente muchas veces se quedó con el concepto de que comisaría virtual funcionó solo en pandemia o que se vuelve a activar en contingencias especiales de la del país. Esto no es así, estamos abiertos 24 horas del día, los 365 días del año. Nosotros no nos hemos caído en ninguna ocasión, afortunadamente. Como le digo, que confíen. También tenemos un apartado, ¿cierto?, donde usted puede entregar información anónima. Esto es súper importante.
1: Sí, lo estaba viendo acá.
0: Muy importante. No tiene las características de una denuncia, pero sí entrega información. Las juntas de vecinos organizadas, que es lo que yo realizo normalmente dentro del país, en realidad, donde voy.
1: Ya.
0: Yo le aconsejo que cuando tienen incivilidades o ciertas personas que saben que están cometiendo delitos, pero tienen miedo a denunciar porque se va a enterar la persona. Este medio de...
1: sirve por lo menos para estar atentos a lo que está pasando.
0: Exacto. Usted entrega información anónima. Tenemos tres rubros o tres especialidades que pudiesen captar esa información. ¿Ya? Como es el crimen organizado en el OS9, drogas, OS7 y el CEP, que es el servicio en cargo de búsqueda de vehículos, en caso de que, no sé, vea una desarmaduría de vehículos clandestina, ¿cierto? Pero tenga miedo, si tiene miedo, que no debiese ser, pero lamentablemente así es en las poblaciones, la gente puede denunciar, o sea, puede aportar información anónima. Y es realmente anónima, porque dicen, no, teniente, no quiero hacerlo porque Juanito se va a enterar de que fui yo.
1: Claro.
0: No, señora María, hágalo. Claro. Hágalo porque no se va a enterar. Si usted quiere ser contactado por Carabineros, dentro del formulario está la opción. Si no quiere ser contactado por Carabineros, no lo puede hacer.
1: Okay.
0: ¿Ya? No rellena esa información. ¿Ya? Y da las características específicas de la persona. No sé, un Juanito, de apodo el gato.
1: X.
0: No sé. Vende drogas de tal hora hasta tal hora, en tal intersección, ¿cierto? Se junta con... y entregar información que pueda aportar. Si una comunidad se organiza, créame que hemos tenido muy buenos resultados gracias a esta información.
1: Qué bueno.
0: Pero está en la organización también de la comunidad.
1: Teniente, quiero

0: Agradecerles por estos minutos. Bueno, nosotros vamos a encargarnos aquí también de compartir el link para que las personas puedan descargarla, bueno, visitar la página y descargar la aplicación.
1: Sí, yo también le voy a compartir un link,
0: okay,
1: que es para que se unan al canal de difusión de Comisaría Virtual,
0: ah, genial,
1: de WhatsApp, en donde estamos entregando información de contingencia.
0: Ya.
1: También déjeme decirle, si tengo unos minutitos,
0: ya.
1: Nosotros somos una plataforma inclusiva. La plataforma está explicada en lengua aymara, rapanui y pascuense.
0: Ah,
1: y recientemente abrimos el módulo de denuncia dirigido a las personas con discapacidad auditiva o conocidos como sordomudos, que tiene un tratamiento especial desde la recepción de la denuncia,
0: uh-huh,
1: ¿cierto? A cómo se contacta el funcionario a través de un intérprete, lo decíamos en este caso, ¿cierto?
0: Yeah.
1: Para que esa persona tenga la misma recepción de la denuncia como cualquier otra persona.
0: Qué bueno. Bueno, ahí lo escucharon. Revive esta entrevista también visitando nuestro canal y nuestra fanpage. Teniente, quiero agradecerle por estos minutos y bueno, también bienvenido a Atacama.
1: Muchas gracias a ustedes por la invitación. La verdad es que me llena de alegría poder llegar a más personas con nuestra institución.
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Bueno, de regreso son las 10.22 minutos, 10.22 minutos acá en el matinal de Atacama. ¿Cómo están ustedes, la población hermosa de la región de Atacama? ¿Cómo están? Ya vamos a revisar titulares del portal nostálgica.cl. Bueno, me envían la palabra carabineros y les comparto el link de la página ya para que lo puedan revisar. Tener también descargar la aplicación, uno no sabe cuándo la necesite, ¿ya? Vallenar celebró la niñez con masiva jornada familiar en el estadio municipal. Carabineros detuvo a sujeto sorprendido sustrayendo elementos de barreras de contención en Copiapó. Carabineros detuvo a dos personas por robo en inmueble de Chañaral y recuperó especies sustraídas. Tribunal absuelve a dos acusadas por obstrucción a la investigación en el caso Tania Ciares. Y delincuente solitario vuelve a robar cables eléctricos en antenas repetidoras del Cerro Capi de Copiapó. Detalles de esto y más están en el portal nostálgica.cl. Ya son las 10.23 minutos, 10.23. Primer día del mes de septiembre, el mes más hermoso para todos los que están en este momento en sintonía y no, bueno, que residen en este país. También el mes de la patria, comienza el mes, bueno, donde las tradiciones, la cultura, ya reviven cada año, ¿no? Y en este mes, bueno, a aprovecharlo, pero al máximo. Ahí los dejo con música. Volvemos enseguida con su participación también. ¿Qué se siente ser chileno? Dímelo a través de audio por WhatsApp.

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2: Las 10 de la mañana. Y 31 minutos.
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6: Oye, de regreso son las 10:36 minutos. Estamos escuchando Humberto Tosi, Dime que no.

0: ahí estábamos escuchando a Humberto Tosi. Eso se llama Dime Que No. Acá en el matinal de Atacama. Son las 10:41 minutos. Hola, buen día.
1: Hola, muy buen día.
0: ¿Cómo está? ¿Con quién hablo?
1: Bien, con Jacqueline. Hola. En primer lugar, quiero darte las gracias porque vinieron a podar los árboles de acá del sector Los Carreras.
0: Ya, ¿cuáles eran estos?
1: ¿Ah?
0: ¿Cuáles eran estos?
1: Esto que yo te mandé foto que estaban por caerse.
0: Cerca de Isabel Peña Morales.
1: Exactamente, ya.
0: Okay.
1: Ahora te quiero molestar porque resulta que tienen el mismo colegio Isabel Peña Morales, tienen una desengrasadora que está por la calle. Sabe que sale mal olores, es fétido.
0: Ya.
1: Somos casi tercera edad los que vivimos acá. Hemos ido, hablado con la directora, con la señorita Jessica Aróstica, muy buena directora, no tengo nada que decir, pero no la pescan a ella porque dicen que eso pertenece al ESLEP.
0: ¿Ya?
1: Y ahora el ESLEP no se hace responsable, sino que dicen que es la JUNAEP. Entonces, ayer en la tarde tuvieron que suspender las clases por los malos olores. Imagínate, los niños almuerzan ahí y esos malos olores que les llegan a ellos.
0: Ya.
1: Entonces, no sé dónde más recurrir. Mi esposo ha ido al servicio de salud, a varias partes, para ver cuándo van a venir a limpiar. Están esperando que se rebalse para venir a limpiar. ¿Cada cuánto tiempo tienen que venir a limpiar la fosa esa? Está llena de moscos chiquititos. Tú pasas por fuera y el olor es desesperante.
0: Ya, ¿y esto había ocurrido antes?
1: Sí, no es primera vez, Jacob. En la noche es peor porque sale hasta por los baños.
0: Uf.
1: Por las duchas y por los lavamanos sale el olor, que es fétido.
0: Ya. Bueno, vamos a ver, vamos a consultar también, a ver si logramos comunicación también con la directora y que nos pueda contar, hacer el contacto con la JUNAEP, con el SLEP también, para a ver qué averiguamos, ¿ok?
1: Nosotros lo estamos pidiendo hace más de 2 meses que estamos pidiendo.
0: Ya, y nada todavía.
1: No, nada de nada.
0: Ni una respuesta.
1: No, nada. La directora hizo un correo.
0: Ok.
1: Pidió que viniera el camión, quedó de ayer venir el camión, por eso que suspendieron las clases en la tarde, y no vino el camión. Entonces, por eso que te digo yo que están esperando que se rebalse la fosa para venir a limpiarla.
0: Ya, bueno.
1: Entonces, realmente eso, ¿a quién le corresponde? ¿A la JUNAEP o al ELEP?
0: Bueno, vamos a hacer la consulta pertinente, ¿ok?
1: Ya, pues no sabes cuánto te lo voy a agradecer.
0: Muchas gracias, amiga. Un
1: abrazo. Ya, chaito.
0: Chao. Bueno, hay que tener en cuenta que ahí comen niños también, hay vecinos, hay adultos mayores, y bueno, hay que abordar esta situación. No sé si desde salud se puedan acercar también y puedan corroborar esta situación, observar a ver de qué manera se puede gestionar para que esto se solucione lo antes posible. Esperemos que así sea. A ver, otro llamado. Hola.
2: Hola, Jacobito, buenos días.
0: Buenos días, ¿con quién hablo?
2: Y María, así que un feliz septiembre para todos los radioescuchas.
0: Eso.
2: Para usted igual, por supuesto.
0: Gracias.
2: Mire, Jacobito, yo hace como en mayo,
0: ¿ya?
2: A propósito de la señora que está conversando ahí por el asunto del árbol,
0: okay.
2: En mayo empezamos a hacer las gestiones en la municipalidad.
0: Ajá.
2: Para que pudieran podarnos el árbol de la casa de la mamá. El árbol está ubicado ahí en el callejón, no, Avenida Diego de Almagro ahora.
0: Ok.
2: En el 438.
0: Ya. Ok.
2: Mire, hemos ocupado todas las instancias, Jacobito, todas.
0: Pero
2: hemos,
0: este árbol está, disculpa que te interrumpa, ¿este árbol está en zona pública o está dentro de la casa?
2: No, en zona pública.
0: Ah, ok. Está al frente de la casa de su mamá, ya.
2: Claro. Ahora, como están haciendo los arreglos, ellos sacaron la parte de la vereda, berma, no sé cómo se dice, y cortaron y pasaron a llevar raíces del árbol.
0: Ya.
2: Entonces el árbol está firmado solamente hacia el lado de la casa. El árbol es gigantesco.
0: Ya
2: es,
0: me imagino cuál es.
2: Claro, es muy grande y ahora pusieron el paradero de estas micros nuevas que hay del recorrido.
0: Al lado del árbol.
2: Casi al lado del árbol. Entonces, nosotros como familia pagamos a un caballero que nos fuera a sacar las hojas que están arriba del techo, porque ya cubren casi todo el techo de la casa, los techos de algunas habitaciones ya están, como se dice, guateados.
0: Ese es un pimiento, ¿no?
2: No, tiene otro nombre, es de otra... Claro, no sé.
0: A ver si me equivoco, el árbol ya está dando hacia, en su tronco como tal, está dando un poquito más hacia la calle, ¿no?
2: Claro, está bien salido hacia la calle y tiene
0: grande.
2: La vereda ya la tiene así como levantada.
0: Sí, yo sé
2: y
0: cuál
2: también
0: es.
2: La muralla de la casa también está quebrada. También está quebrada.
0: ¿Y entonces, qué les han dicho desde la MUNI?
2: Mire, que tenemos que esperar. Resulta que se cortó con los vientos que hubo, se cortaron, o sea, se quebraron una como tres ramas.
0: Ya.
2: Se quebró.
0: Okay.
2: De la parte muy alta. Y fueron, me va a creer, Jacobito, que cortaron solamente una rama y las otras las dejaron afirmadas de las ramas de más abajo.
0: Ya.
2: Entonces cuando mi hermana, en este caso que vive ahí, le dice que por qué no arrancan las otras que están peligrosas y van a caer a la calle o a la casa, la respuesta del caballero dijo no, porque a nosotros nos dijeron una rama, una sola.
0: Ya.
2: Entonces nos quedamos así como marcando ocupado, como se dice.
0: Oye, si nos puedes enviar, disculpa que te interrumpa porque el tiempo es oro acá en la radio, si nos puedes enviar un video cortito de donde se vea la peligrosidad de este árbol, por favor.
2: Ya,
0: de 30 ojos. segundos, 20
2: sí,
0: segundos.
2: Sí, no se preocupe.
0: ¿Ya? Para verlo también y que la comunidad también sepa de qué se está hablando, ¿ok?
2: Ya, yo se lo mando al tiro, Jacobito.
0: Ya, igual hacemos el llamado a la MUNI para que se puedan acercar y visualizar mejor esta situación que requiere una atención.
2: Ya, muy amable, gracias.
0: Un abrazote, chau.
2: Igual, chao.
0: Ahí espero entonces el video. Obviamente nadie quiere que talen, pero tampoco nadie quiere que un árbol caiga sobre la casa de nadie, ¿no? Esperemos ahí, y hay maneras de que si bien se tala un árbol, o se corta, se rebaja mucho, hay maneras de que, si bien hay jornadas, ¿no? Si bien talo un árbol, siembro en otra parte, también bien sean hijitos o también otras plantas también que complementen esto que se perdería, ¿no? Esta parte del pulmón. 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Y por supuesto que contentísimos, no solamente porque es el mes de la patria, sino que finalizando el mes de agosto, Ipsos 2026 nuevamente lo confirma. 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Muchas gracias, Atacama. Ahí se cayó la llamada, me voy con música. Pero seguimos en breve, también escuchando qué nos dicen los auditores. Estamos comenzando el mes de septiembre. ¿Qué nos contaban por acá a través de WhatsApp?
3: Jacob, habla de nuevo la señora Jacqueline. Acá la presidenta, la señora Fresia Flores, ella tuvo que hacer una carta.
0: ¿Ya?
3: Y mandarla a la municipalidad, y ella también interfirió. Fue la única manera que vinieran a podar el árbol.
0: Ya, bueno, con respecto al tema del arbolito. Escuchamos a Nino Bravo.
4: Cartas amarillas.

0: Bueno, son las 10:54, ahí está sonando Nino Bravo. Y tus cartas amarillas suenan en el matinal de Atacama. Luchín me dice que me sumo al tema de la poda de árboles del año pasado, desde julio, solicitando la poda de los árboles de calle Rodríguez. Hace 4 años atrás hice la misma solicitud a la administración anterior y en 2 semanas podaron los árboles. Nada que hacer con... la administración actual, una lástima. Luchín, esto, ¿cuáles son estos específicamente, Luchín? ¿Cuáles son estos árboles? Sí, se ve bonito en el sentido de que da mucha sombra cuando uno pasa por Manuel Rodríguez, ¿cierto? Es ahí, ¿no? En la calle Rodríguez. Se ve bonito porque hace como una especie de techo y se ve bonito. Pero si hay ramas que perjudiquen, pues obviamente estas simplemente... Bueno, lo que solicita Luchín es una poda. Parece que la gente hoy en día le tomó miedo a raíz del llamado a poda en la calle Colipí. Le tomó miedo a hablar de podas porque temen que talen. Y no, mire, conmigo. Poda empieza por P, O, D, A. Y tala empieza por T, para que no se confundan por si acaso. Poda. Eso pues, y de un cortecito ahí de para darle un toque bonito, ¿no? Eso.
1: Buenos días.
0: Hola.
1: Mi nombre es Ángela.
0: Ángela Aguilar. Ah, Ángela, ¿qué pasó? Me borró el audio. Así no podemos. Bueno, hacemos una pequeña pausa.
2: Otra vez, don Jacobo, por acá el Pepe. La respuesta está ahí, pues, don Jacobo. El sentido de patriotismo, de haber nacido en una nación.
0: Eso.
2: Eso, pues.
0: Tipo, como dijo una auditora, ¿qué se siente ser chileno? ¿Qué es ser chileno? Decía el Yapo. A ver.
3: Hola, Jacobito. Edith. ¿Cómo está Edith de Vallenar?
0: Un abrazote.
3: Jacobo. Estoy acostada todavía escuchando su programa.
0: Gracias.
3: Y para mí la fiesta patria es hermosa. Me gusta cuando bailan las cuecas.
0: Eso.
3: Y eso pues me fascina. A mí me encanta la...
0: Qué bueno.
3: Las fiestas patrias, pero lo malo que no sé bailarla, pero me gusta, me encanta. Es bueno. Me gusta ir a comer mote con huesillo.
0: Eso.
3: Terremoto, me encanta. Eso es lo que uno que puedo pensar. Y me alegro que esté usted aquí en la mañana porque está en mi hogar para escuchar.
0: Edith.
3: Gracias, Jacobito.
0: Un abrazote, Edith. Tanto tiempo. Un abrazote. Ya, me voy a una pausa. Volvemos enseguida con más línea abierta, ¿ok?
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2: Comenzamos las informaciones de la hora 11. Durante septiembre, más de 2.900.000 personas a nivel nacional recibirán el tradicional aguinaldo de fiestas patrias, beneficio que para este año fue establecido en la ley número 21.806. El monto será de 25.280 pesos por cada persona beneficiaria y en el caso que corresponda aumentará a 12.969 pesos por cada carga familiar acreditada al 31 de agosto de 2026. En total, se estima que durante septiembre se distribuirán más de 74.000 millones entre las personas pensionadas beneficiarias a lo largo del país. Desde la región de Atacama, la Seremi del Trabajo y Previsión Social, Cristina Bravo Bassi, destacó la importancia de este aporte para las personas pensionadas y sus familias. Sigamos revisando otras informaciones. La moneda no da señales de querer retroceder en su controvertida reforma de seguridad. Pese a las críticas que ha generado la iniciativa y los cuestionamientos por el alcance de algunas de sus disposiciones, el presidente José Antonio Kast descartó de plano retirarla y defendió que el proyecto siga avanzando hacia una discusión donde aseguró podrá ser modificado o perfeccionado. El mandatario fue consultado directamente por la posibilidad de retirar la reforma, una opción que Kast cerró. No, estamos recién avanzando, dijo. A su juicio, la controversia que se ha instalado en torno al proyecto tiene también un efecto positivo, pues permitió abrir un debate que, en su opinión, es necesario. Es todo noticias. Más informaciones tendremos al mediodía. 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
3: Las 11 de la mañana y 2 minutos.
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0: Bueno, 11:16 minutos, 11:16, estamos de regreso en el matinal de Atacama a través de Nostálgica. ¿Qué tal? Bueno, voy a revisar los audios que nos han enviado. Hay audios que están un poquito desfasados, ¿no? Así que nos vamos a encontrar como un collage de comentarios.
1: Hola, Jacobo. Buenos
0: Hola.
1: Días, soy Luis. Mira, respecto de la de los malos olores que salen en la escuela que está ahí, que dijo la señora recién, que está en calle Los Carreras.
0: ¿Ya?
1: Claro, hay una cámara ahí fuera del colegio que tiene tres hoyos.
0: ¿Ya?
1: Y por ahí es donde sale el olor. Está justo al lado izquierdo de la escuela, pero fuera de la escuela.

0: es una cámara, la Escuela Isabel Peña Morales, una cámara que está afuera y por ahí sale todo el mal olor y muchos apoderados van a dejar el almuerzo ahí a sus pupilos, a sus hijos, y el olor es pero insoportable, Jacobo.
1: No me digas.
0: A lo mejor le hacen mantención adentro a la desecrasadora, porque la desecrasadora está dentro del colegio, las cámaras esas. Pero esa otra cámara está afuera y esa tiene tres hoyos. Después le voy a sacar un video y se lo voy a enviar. Cuando vaya a la hora, como a la una de la tarde, voy a pasar, voy a sacar un video para enviárselo para que vean. Y esa tiene tres hoyos, esa cámara.
1: Eso. Ahí está el árbol que nos compartía la amiga. El árbol. Vamos a colocar la canción ahí de Alberto Cortés. Mi árbol y yo. Hola, don Sergio. Ah, dice, yo tengo motosierra. Si la señora quiere, yo trabajo con eso. Dice don Sergio. No, pero ese está en área pública. Eso tiene que pedir permiso. Porque no está así. Hola, Vivi. Este año, no sé. ¿No habrá concurso? No sé. Rodrigo Lori.
2: Buenos días, amigo Jacob, muy buenos días. Por acá Rodrigo Lori, por acá por la comuna de La Higuera.
1: ¿Qué hace por allá?
2: Por los llanos de La Higuera, fuerte y claro, escuchándolo fuerte y claro por acá, amigo Jacob.
1: Un abrazo.
2: Cuando despega ahí de la carretera, de norte a sur y de sur a norte.
1: Qué bueno.
3: Buenos días, Jacobo. Bendiciones para ti. Bueno, ando en el centro. Como que entenderás, hay música chilena ya por todos laditos.
1: Ya.
3: Oiga, mire, quiero mandar un gran saludo a mi vecina María Villarruel, y, o sea, María Barrios, y don Luis Armando, se llama Villarruel.
1: Ya.
3: Este matrimonio está cumpliendo 59 años de matrimonio. Son mis vecinos del frente. Ahí te voy a mandar una foto de ellos. Me la mandó el vecino en la mañana. Así que me gustaría una canción muy linda para ellos. Tantos años de matrimonio. Y felices. Ahí apoyándose uno al otro. ¿Ya? Bendiciones para ti. Bendiciones para mis vecinitos. Feliz 59 añitos.
1: 59 años de matrimonio. Imagínate. ¿Eso es bodas de qué? La que se viene el año que viene. ¿Bodas de qué? De platino. Bodas de adamantium. A ver.
4: Chilena para mí, la picardía, Bujacón.
1: ¿Qué pasó?
4: Y hacer patria de Arica, Punta Arena y fuera del país.
1: Saludos, Eli. Hola, Jacqueline. Buenos días para usted y todos los que trabajan en la radio. Bienvenido a septiembre, el mes de la patria. ¡Viva Chile! Bendiciones para todos. Saludos por acá. Oye, ¿qué vamos a almorzar hoy? ¿Ya están cocinando? Viene ahí la pregunta. ¿Y qué comemos hoy? Ya, vamos con llamado en breve. Primero nos vamos a terreno. En terreno está... A esta hora nos reportan cómo está la realidad en la jornada de hoy acá en Copiapó. Vamos, Semana de la Construcción. Bueno, en breve. 11:20 minutos. ¿Aló?
5: ¿Aló?
1: Hola, ¿cómo estás?
5: Buenos días.
1: Buen día, ¿con quién hablo?
5: Hola, Emma.
1: Bienvenida, Emma. Cuénteme, Emma.
5: Muchas gracias. Quiero felicitarlo al teniente que habló hace poquito.
1: ¿Ya?
5: Y felicitaciones también para él y para todos los funcionarios del carabinero, porque ellos son mi familia.
1: ¿Ya?
5: Porque siempre cuando yo los llamo, vienen inmediatamente. Cuando tuve el accidente el 16 de agosto.
1: Ok.
5: Y me quebré la mano y llamé a la central y me mandaron al tiro el carro de los carabineros a mi casa para llevarme al hospital. Me atendieron súper bien los carabineros.
1: Bueno.
5: Y el hospital igual. Y así que, oiga, ¿les puedo hacerle una consulta?
1: A ver, dígame.
5: Resulta que ¿a dónde se encuentra el teniente, acá en Los Loros o en el centro?
1: Desconozco dónde se encuentra en este momento, él viene de visita a Santiago.
5: Ah, de Santiago. ¿Ya? Ah, pero igual nomás voy a felicitarlo allá cuando vaya al centro.
1: Eso.
5: Voy a pasar a la tenencia para felicitarlo, porque los carabineros, igual como fuese una hermana... y hermano.
1: Un abrazo, Emma.
5: Muchas gracias y hasta luego. Que pase un buen día.
1: Chao, chao. Ya, son las 11:22. Te tengo buena música, la sociedad. Quiero, ¿qué quieres tú? ¿Qué quiere almorzar hoy? ¿Qué le gustaría almorzar y qué va a almorzar? En breve hacemos contacto en terreno, nos vamos a terreno.

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3: Las 11 de la mañana y 29 minutos.
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6: 11:36, escuchamos a Alejandro Sanz. Esto se llama Deja que te bese, junto a Marc Anthony.

0: Deja que te bese, dice Marc Anthony junto a Alejandro Sanz en esta mañana. ¿Qué hora es? Son las 11:40, nos vamos a terreno. Lisbeth Tolain, hacemos contacto con nuestra compañera de labores que se encuentra en terreno en medio de lo de la Semana de la Construcción.
1: Adelante. Amigos de Nostálgica, ¿cómo están? Bueno, me encuentro nuevamente en el Parque Caucari de Copiapó, donde durante esta jornada se está desarrollando la inauguración de la 13ª Semana de la Construcción Atacama. Una iniciativa impulsada por la Cámara Chilena de la Construcción junto a la Universidad de Atacama. Como ustedes pueden apreciar, en estos momentos estamos justamente en el acto ceremonial acá desde el Parque Caucari. Esta actividad reúne durante estos días a autoridades, representantes del sector privado, académico, especialistas y como también estudiantes, con el objetivo de conversar sobre los principales desafíos que enfrenta nuestra región en materias como las viviendas, las infraestructuras, desarrollo urbano y calidad de vida. De hecho, justamente uno de los focos importantes de esta inversión está puesto precisamente a las nuevas generaciones. El día de ayer lunes se realizó una jornada inaugural en la Universidad de Atacama, donde participaron estudiantes de distintos establecimientos, técnicos profesionales de Copiapó y también de Caldera, quienes pudieron conocer más de cerca las oportunidades que ofrece el área de la construcción y por supuesto también el área de la ingeniería. Y desde hoy las actividades se trasladan hasta este punto, el Parque Caucari, donde se desarrollan distintas exposiciones y seminarios hasta este jueves 3 de septiembre. Durante esta jornada también se aborda temas relacionados con la sustentabilidad, la descarbonización de la construcción y la minería, la infraestructura necesaria para el desarrollo regional y los desafíos urbanos de ciudades como Copiapó y como también de Vallenar. Así que vamos a estar atentos a lo que ocurra durante esta jornada, conversando con sus protagonistas y conociendo cuáles son las principales propuestas y desafíos que se plantean para el futuro de nuestra región. Desde el Parque Caucari les estaremos contando todos los detalles para nuestros queridos oyentes de la Nostálgica. Los invito a que puedan estar atentos a las redes sociales como también a nuestra página web, que estamos ahí actualizando la información con el pasar.
0: Muchas gracias, Lisbeth, ahí por ese contacto. Bueno, lo que está ocurriendo también en el Parque Caucari respecto de la Semana de la Construcción. Esta fue una información que nos compartió hace un momento. E igual ustedes lo pueden ver en nuestro canal de YouTube y también en nuestra fanpage. Seguimos con música. En breve hacemos un nuevo contacto, ¿no? Mientras ahí va rapidito a trasladarse a otro lugar. Alejandro Fernández. Me hace tanto bien. 11:44.

0: Bueno, 11:47 minutos. 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Gracias. Muchas gracias, Atacama. ¿Cómo estás, Danisa? Saludos. Hola, Marita. Buen día. Gracias por la sintonía. Gracias a todos los que están en este momento ahí conectados, ¿no? Igual los invitamos para que nos cuenten cómo están las calles de Copiapó, cómo está el flujo vehicular, cómo están los trabajos que se están realizando en distintas comunas, en las vías, ahí. Bueno, vamos a terreno ya. Con Lisbeth Tolaim. Adelante, Lisbeth, cuéntanos, ¿dónde se encuentra ahora?
1: Amigos de Nostálgica, ¿cómo están? Bueno, en esta oportunidad me encuentro en la avenida Los Loros, el sector final, cercano a los estanques exactamente, porque mediante vía telefónica nos llegó una denuncia ciudadana respecto al sector en el que se encuentra esta avenida. Miren, como ustedes pueden observar, totalmente lleno de baches en esta avenida, Los Loros, final exactamente en los estanques. Como pueden observar, después de las últimas lluvias, bueno, este tramo presenta bastante acumulación de agua, barro, material en la calzada sobre todo, además de varios hoyos que dificultan el tránsito de los vehículos. En este sector también podemos ver algunas barreras, miren ustedes, algunas barreras instaladas y trabajos que aparentemente se encuentra pendiente, por lo que la preocupación de quienes transitan diariamente por aquí es precisamente conocer cuándo se realizará una intervención definitiva de este lugar. Miren, la verdad es que es bastante preocupante, ya que es una zona que se muy transitable, como ustedes pueden observar, y lo que tienen que hacer los vehículos, miren, ahí como viene aproximándose un vehículo, tiene que realmente bajar la velocidad y poder esquivar lo que es esta zona. Ahí está, como ustedes pueden observar, es bastante peligroso. La situación no solamente genera dificultades para los conductores, sino que también podría representar un riesgo para quienes circulan por este sector. Especialmente considerando las condiciones actuales de la calzada. Bueno, aquí me voy a acercar un poquito para que ustedes puedan observarlo con más detalle. Miren lo que es esta zona. Realmente preocupante, el tremendo hoyo, y lo que tienen que hacer los vehículos pues es bajar la velocidad y esquivar precisamente esta zona. Imagínense, para alguien que es nuevo en la ciudad y tenga que transitar por esta zona, lamentablemente es peligroso. Así que bastante preocupante la situación de esta avenida, y bueno, desde Nostálgica recogemos esta denuncia ciudadana y vamos a investigar a quién pertenece este tramo y qué organismo o entidad sería el responsable de solucionar esta situación.
0: Bueno, ahí están las palabras de Lisbeth Tolaime. Ella se encuentra precisamente en la Avenida Los Loros, que ayer nos estaban comentando, ¿no? El deterioro que se encuentra esto, no solamente por las lluvias. Las lluvias rodaron todo lo que arrastraron, toda la tierra que habían colocado para tapar los hoyos, pero también aquí es donde se realizan el cargamento los camiones de aljibe. Esta zona ya se había visto afectada mucho antes también. Y bueno, más que criticar, es visibilizar esta situación y hacer el llamado obviamente al organismo competente para que se pueda acercar al lugar y darle una solución lo antes posible, porque en realidad, como mencionaba, para quien viene por la avenida Diego de Almagro, quien viene en este tramo y va a tomar Los Loros, puede venir confiado. Si es alguien nuevo, puede venir confiado, alguien que está de visita, y puede tomarla hasta con velocidad, lo que pueda tener un desenlace incluso de vehículos volcados, como nos compartieron ayer imágenes también de un accidente donde un vehículo terminó volcado, ¿no? El llamado es a que se acerquen al lugar para ver de qué manera se puede afrontar esta situación y por lo menos apaciguar un poco lo que es la cantidad de hoyos que se encuentran en esa zona. Son las 11:53. Un tema más. Bueno, vamos a pausa. Volvemos enseguida con los avisos económicos.
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2: Así comenzamos las informaciones del mediodía. Más de 800 vacantes laborales ofrecerá la Feria Laboral en Copiapó. La actividad se realizará este jueves 3 de septiembre en el Salón Alicanto y puede acceder desde ya inscribiéndose en www.bne.cl. La iniciativa busca generar un espacio de encuentro directo entre empresas que cuentan con ofertas laborales disponibles y personas que se encuentran en búsqueda de empleo, facilitando así el acceso a nuevas oportunidades. La actividad es organizada de manera colaborativa por el Consejo Tripartito Regional de Usuarios, la Dirección del Trabajo y por el Servicio Nacional de Capacitación y Empleo Sense Atacama, y contará con la participación de más de 25 empresas de distintos sectores productivos como minería, transporte, servicios, entre otros. Sigamos con otras informaciones. Fue dado de baja el carabinero que está imputado como presunto autor del homicidio de Gabriel Utrera Sangüesa, quien murió baleado durante un procedimiento policial en la comuna de Padre Las Casas, en la región de la Araucanía. El hecho se remonta al lunes 17 de agosto, cuando el hombre de 37 años fue atacado a tiros por el uniformado tras evadir una fiscalización vehicular. Así recibió un impacto de bala en el tórax. Al ser consultado, el jefe de zona de carabineros en la Araucanía, general Miguel Herrera, confirmó la medida aplicada sobre el cabo primero Sebastián Zárate Palma, quien está imputado y en prisión preventiva por el homicidio en cuestión. Respecto a su acompañante, el cabo segundo Manuel Méndez Muñoz, está sujeto a medidas cautelares menos intensas. Es todo noticias, más informaciones en cualquier momento a través de nuestro departamento de prensa. 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
3: Las 11 de la mañana y 58 minutos.
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17: Bueno, pero estos económicos tienen hoy otro sabor. Primer día del mes de septiembre, estos económicos tienen otro sabor. Y este sabor, así es. Los avisos económicos de Nostálgica. Son las 12:03 minutos, listos y dispuestos para acompañarles. Vamos a ir anotando cada uno de los avisos que vayamos recibiendo a través del 522-230315. 522-230315, ¿ok? Es el número de teléfono para que usted nos pueda llamar y publicar su aviso económico. Recuerden que estos avisos luego van a estar publicados en el portal nostálgica.cl. Arriba en la pestaña izquierda, arriba dice Económicos Radio. Ahí los van a encontrar publicados, ¿ok? Los avisos económicos de Nostálgica. Bueno, está también la opción de que usted pueda publicar su aviso económico usted mismo, entrando ahora al portal, y en la pestaña derecha arriba van a ver un banner que tiene cierta animación y dice pues vender, comprar, arrendar. Bueno, ahí usted le da clic y listo, pues te vas directo, creas tu cuenta y publicas tu aviso económico en el portal de Nostálgica. Hola.
18: Hola, ¿cómo estás?
17: Hola, ¿qué tal? ¿Cómo está, Jano? Bienvenido.
18: Aquí más o menos.
17: Sí, bueno, cuénteme, Jano, ¿qué vamos a hacer hoy?
18: Vende bicicleta.
17: Vende bicicleta, ¿ya?
18: Media pista, 27.5.
17: Claro, 27.5. Ok.
18: Cambio de masa trasera nueva.
17: ¿Perdón?
18: Cambio de masa trasera nueva.
17: Ya. Ok, ¿en cuánto la vende?
18: 40.
17: 40,000 pesos. ¿Qué más?
18: Y 5 cajas chicas de ropa para la feria pública, 5 lucas cada una.
17: 5,000 cada una. Ok. ¿A qué número?
18: Al 98.
17: Ok.
18: 200.
17: Ajá.
18: 80-54.
17: 98-280-54.
18: Claro.
17: Listo, pues anotado, don Jano.
18: Quiere que buena tarde, Jacobo, gracias.
17: Chao, chao, que le vaya muy bien.
18: Chao.
17: Eso, pues, saludos, mi amigo. Bueno, ahí está nuestro amigo Jano también publicando su aviso económico. 522-230315. Recuerden que estos avisos van a estar publicados en el portal nostalgica.cl. Era Jano entonces. Vende una bicicleta, media pista, aro 27,5. La vende en 40,000 pesos. Y vende 5 cajas chicas de ropa, 5,000 pesos. ¡Aló!
19: Aló, buenas tardes.
17: Hola, buenas tardes, ¿con quién hablo?
19: Hola, tú hablas con Jimena.
17: Jimena, bienvenida, cuénteme Jimena, ¿de dónde me llama?
19: Mira, tengo 15 ambos para vender.
17: ¿Vende 15 qué?
19: Ambos, como de la parte de arriba del terno,
17: ¿sí? Ya, ¿cómo se escribe eso? Ambos.
19: Ambos.
17: Ay, o sea, es que se escucha muy mal el teléfono, se te corta.
19: Ya, ¿ahí cómo se me escucha?
17: Parece que mejor, pero no sé.
19: Voy a la calle.
17: Ya, pero
19: voy
17: no.
19: Voy a salir a la calle.
17: A ver, Jimena, no sé si estás por altavoz o manos libres, pero se escucha muy mal. Quita el altavoz, por favor.
19: Ahora estoy afuera en la calle.
17: Se escucha malísimo.
19: ¿Ahí? My God. Es ya, que, son 15 ambos y yo publico en 40,000 pesos el lote o 4,000 cada uno.
17: ¿Estás segura que no tienes el altavoz?
19: Segurísima.
17: 40,000 pesos. Me parece que no, pero bueno, 40,000.
19: Sí.
17: Ok. ¿A qué número?
19: 968-79-0190. Correcto.
17: Ya, mi amiga, anotado.
19: Gracias, chao. Que esté bien.
17: Que le vaya bien. Cuando nos llamen, quiten el altavoz, porque ese retorno que se escucha como eco es porque tenía un altavoz. ¡Aló!
20: Hola, Jacobo, buenas tardes. Habla Miriam de Copiapó.
17: Hola, Miriam, bienvenida.
20: Gracias. Mira, llamaba porque encontré una cuenta RUT.
17: Miriam, ¿te puedes acercar al teléfono, por favor, para yo poder subirle y escucharte mejor?
20: Encontré una cuenta RUT.
17: Ajá.
20: A nombre de Araceli Salamanca.
17: A nombre de Aracelis Salamanca, ¿ya?
20: La dejé en la tabaquería del supermercado que Unimar, que está en Van Buren.
17: Unimar en Van Buren, ya. Ok.
20: Eso nomás, Paco.
17: Listo, amiga, anotado.
20: Chao, gracias.
17: Chao, chao. Bueno, ahí si alguien conoce a Aracelis Salamanca, díganle que su cuenta RUT la dejaron ahí en el Unimark. Déjame anotarlo acá. Unimark de Van Buren. ¿Ok? Bueno. Anteriormente, Jimena vende unos ambos. 15 ambos. En 40,000 pesos. ¿Ya? El número es el 968790190. ¡Ya! Dice, no, disculpe, no tenía altavoz. Mi teléfono se cayó al agua y pide cambio. Mil disculpas. Ya, ya. Ah, ok. Que se escucha como que si estuvieras en un sitio encerrado. Ya, vamos a la línea. 12:09 minutos con este fondito musical. Mira qué sabroso suena. O escucha qué sabroso suena. Vamos a la línea, pues. ¡Aló!
21: Buenas tardes.
17: Sí, buenas tardes. ¿Con quién hablo?
21: Con Francisca de Copiapó.
17: Buenas tardes. Bienvenida. Cuénteme.
21: Jacó, tengo para la venta un celular en 60,000 pesos.
17: Ya.
21: Vendo teléfono marca Xiaomi Redmi 13. Está con dos usos, prácticamente nuevo, en 60,000 pesos. Sin riesgo de bloqueo y es liberado para todas las compañías.
17: Ya. Okay.
21: Y está en su caja y todo.
17: Okay.
21: Llamar al 945. Ajá. 9-4-5-27-5-3-12. Sí.
17: Listo, pues anotado.
21: Muchas gracias.
17: Chao, que le vaya bien. Otro aviso económico, 522-2303-15. En la tarde de hoy, 522-2303-15, el número de teléfono para que te puedas comunicar con nosotros en la jornada de hoy, ¿ya? Vamos a la línea. ¿Aló? Hola. ¿Aló? Sí, ¿qué tal? ¿Con quién hablo?
0: ¿Aló?
17: Hola, ¿con quién hablo?
0: ¿Aló?
17: Chao. Bueno, no nos escucha. Eso. 522-2303-15, que se nos enrolló el cable por acá. Ya. Bien, vamos a la línea. Ahí. Hola, buenas tardes. Hola. Se cayó la llamada. Está congestionada la línea. Está congestionada hoy. Debe ser por el ánimo del primero de septiembre. Bueno, activamos momento de compra, venta, arriendo a través del 522-2303-15, 522-2303-15. Otro llamado. ¿Aló? Hola. Buenas tardes, ¿con quién hablo? Nada pues, nada por aquí. Saludos Ivón, saludos Jimena. Bueno, si hay algún aviso que no hayan alcanzado a anotar, bueno, no sé... se escriben al WhatsApp también y se lo aprovechamos y se los compartimos. 522-2303-15, el número para llamados. 522-2303-15. ¿Aló?
2: Hola, Jacobo, buenas tardes.
17: Muy buenas tardes, ¿con quién hablo?
2: Con Lucy de acá de Copiapó.
17: Bienvenida, Lucy, cuénteme.
2: Muchas gracias. Mira, Jacobo, vendo un

0: y entrada para dos o tres vehículos.
1: Okay.
0: Esto está acá arribita entre las Tarrias y el complejo deportivo. Está súper central.
1: Ya. ¿En cuánto?
0: En 70 millones.
1: Ok, número.
0: Ya, a 945. Uh-huh. 24.
1: Sí.
0: 48.
1: Sí.
0: 27.
1: 945-24-48-27.
0: Correcto, Jacobo.
1: Listo, pues, anotado.
0: Ya, muchas gracias, muy amable, adiós.
1: Chao, que le vaya bien. Continuamos con los avisos económicos del día de hoy. Aló, buenas tardes.
2: Aló, buenas tardes.
1: Hola, ¿con quién hablo?
2: Con Ale de Copiapó, Jacobo.
1: Hola, Ale, acérquese un poquito al teléfono, por favor. Ale, ya, cuénteme.
2: Ahora sí, ahí... ¿Ahí se escucha bien?
1: Ahí mucho mejor. Cuénteme, Ale.
2: Sí, ya, ok. Mire, tengo por ofrecer mi servicio, don Jacob, de cafetería y reparación de califón. Por favor.
1: ¿Ya?
2: ¿Aló?
1: Ok, yo le escucho, Ale. Escúcheme por acá, por el teléfono,
2: ahora,
1: ¿ok?
2: Ahora lo estoy escuchando un poquito mejor. Claro, servicio de cafetería y reparación de califón.
1: Ajá.
2: Si es posible, estarse con el número de teléfono, el 9.
1: Sí.
2: 47.
1: Ok.
2: 28, 96, 94.
1: Repítamelo nuevamente.
2: El 9.
1: Ya.
2: 47, 18, 96, 94.
1: 947, 18, 96, 94.
2: Sí, correcto. Ahora lo escucho clarito, don Jacob. Disculpe, mi teléfono parece que tuviera problema.
1: Ya, mi amigo, sí, parece que todos los teléfonos hoy están malitos. Otro llamado, 522-230315. A ver, vamos a la línea, 522-230315. ¿Aló? Hola, buenas tardes. Bien, le damos la oportunidad a otra persona para que esté atenta. También, otro aviso económico. ¿Aló? Buenas tardes.
3: Hola, buenas tardes.
1: Hola, ¿con quién hablo?
3: Juan Cobiapó.
1: Hola, Juan, bienvenido, cuénteme.
3: Estoy vendiendo parrillas para el 18.
1: ¿Está vendiendo qué?
3: Parrillas.
1: Parrillas, ya.
3: Ya.
1: ¿Ya?
3: Esa, el valor 60 mil pesos.
1: 60 mil, ¿de qué son, de qué material?
3: Son de tambor de 200 litros, con lo que le digo, por favor.
1: Parrillas para el 18... tambor de 200 litros. Ok, en 60 mil, ¿no? ¿A qué número?
3: 975.
1: Ajá.
3: 84.
1: Ya.
3: 55.
1: Sí.
3: 20. ¿Y? Por ese número igual envío la foto que me pidieron.
1: ¿Y cuántas tienes?
3: Tengo 5 disponibles.
1: Ya, ya, bueno, hoy vamos a hacer la excepción, ya, porque entiendo que es un negocio que estás haciendo con esto, ¿no?
3: Ya.
1: Ya, listo, pues, mi amigo, un abrazote. Hoy vamos a hacer la excepción con este aviso. Tiene ahí para que aprovechen desde ahora, pues, aprovechenlo. Para que pues, compren esa parrilla para el 18, tambor de 200 litros, 60 mil pesos. 975-84-5520. Hola.
4: Hola, ¿cómo están? Buenas tardes.
1: Buenas tardes.
4: ¿Sabes qué? Me llamo Liliana y ¿sabes qué? Hoy día subí a la micro... y se me quedó un cuaderno que yo voy al consultorio de allá de Palomar.
1: A ver, Liliana, vamos por parte. ¿Extraviaste de un cuaderno?
4: Un cuaderno que llevaba para anotar a todos, no solo de los exámenes, de los remedios y todas esas cosas.
1: Extravió cuaderno, ya. ¿De cómo es el cuaderno?
4: Es un cuaderno grande. Y están todos los exámenes ahí en el mío. Está con mi nombre también.
1: Con exámenes.
4: Claro.
1: Okay. Exámenes de salud, ¿no?
4: Sí,
1: esta copita
4: de salud, sí.
1: Ok, ¿y a qué número te pueden llamar?
4: ¿El número que estoy llamando?
1: No lo tengo, mi amiga.
4: Oh, qué... me pilló.
1: Bueno, no, nos escribes por WhatsApp y nos lo envías, ¿ya?
4: Oh, ya, listo. Ya, Fabito, muchas gracias.
1: Chao, chao. Ya sabemos por qué lo perdió. Liliana, envíanos ahí... el contacto, pues si alguien encontró un cuaderno grande con exámenes médicos, subió a la micro y lo dejó olvidado, ¿no? A ver, esperando que nos dé el número para que esté atento usted, si

0: fue quien los encontró. Otro llamado. ¿Aló?
1: Hola, Jacob.
0: Hola, sí, ¿con quién hablo?
1: Hola, ¿cómo estás? Te habla con Humberto.
0: Hola, don Humberto, bienvenido.
1: Oiga, mire, vendo.
0: ¿Qué vende?
1: Vendo una cama americana de dos plazas.
0: Ya.
1: En excelente estado.
0: Perfecto.
1: Viene con respaldo y velador.
0: Ok.
1: En 150,000 pesos, conversable.
0: Perfecto. ¿A qué número?
1: Al 928046946.
0: 928046946.
1: Exactamente.
0: Listo, amigo, anotado.
1: Muchas gracias, que tenga buen día.
0: Chao, que le vaya muy bien también. Otro aviso económico. Vamos con más llamados al 522-230315. El número de teléfono. 522-230315. Otro llamado. Hola.
2: Hola, buenas tardes.
0: Muy buenas tardes. ¿Con quién hablo?
2: Don Patricio.
0: Don Patricio, bienvenido. Cuénteme, Patricio.
2: Estoy en busca de trabajo, estimado.
0: Busca trabajo. ¿En qué área?
2: Sí. En la minería pequeña o la gran minería.
0: La minería.
2: Soy operador de maquinaria pesada, múltiple, de cargado frontal, excavadora y retroexcavadora. Si sale en pituto, un reemplazo, trabajo estable, se agradecería.
0: ¿Y a qué número de teléfono, amigo?
2: Cargado de camión y picado de bolones.
0: Ya.
2: Chofer de servicio también. Al 981-8271-80.
0: 981-8271-80.
2: Sí, amiguito.
0: Ya, anotado, don Patricio.
2: Muchas gracias. Adiós.
0: Chao, chao, que le vaya muy bien. Esperemos ahí que consiga algo, si alguien tiene un datito. 522-230315, otro llamado. ¡Aló! Hola.
3: ¿Aló?
0: Hola, buenas tardes. ¿Con quién hablo?
3: ¿Habla con Radio Nostálgica?
0: Sí, correcto. ¿Con quién hablo yo?
3: Con Yarela Urquieta.
0: Bienvenida. ¿De dónde me llama?
3: De Caldera, Copiapó en realidad.
0: De Caldera, ya. Cuénteme, amiga.
3: Lo que pasa es que quería hacer el llamado porque hoy día mi abuela en Copiapó se le extravió el teléfono, se le quedó en colectivo.
0: Extravió teléfono en colectivo.
3: Sí, línea 2.
0: Línea 2. ¿Qué teléfono era?
3: Es un Samsung, pero no sabría decirle cuál.
0: Ya.
3: Tiene carcasa rosada.
0: Con carcasa rosada.
3: Y ella trabaja en el hospital. Se bajó ella en el hospital. Es un colectivo que ella siempre toma todas las mañanas, pero el caballero que la lleva siempre toma más pasajeros.
0: Ya. ¿Y a qué número podrían llamarle?
3: Al 940.
0: Ok.
3: 188802.
0: 940-188802.
3: Sí.
0: Listo, mi amiga, anotado.
3: Ya, muchas gracias, que tengan buen día.
0: Chao, igualmente, que le vaya muy bien. Otro aviso económico, 522-230315. ¿Aló?
4: ¿Aló?
0: Hola, ¿con quién hablo?
4: Con la señora Fresia.
0: Señora Fresia, bienvenida, cuénteme.
4: Mire, tengo para la venta 7 puertas.
0: Ya.
4: Con chapa y con las bisagras. Estas están cada una en 25,000 pesos.
0: Ok. Usadas, ¿no?
4: Usadas, sí.
0: Ok. ¿A qué número?
4: A ver, al número 9987-56-635.
0: 9987-56-635.
4: Sí, muchas gracias.
0: Listo, chao, chao.
4: Hasta luego.
0: Ya, otro llamado, 522-230315. ¿Aló?
5: Aló, buenas tardes.
0: Sí, ¿con quién hablo?
5: Con la señora Elizabeth.
0: Elizabeth, bienvenida, cuénteme.
5: Buenas tardes. Mira, necesito vender mi casa en Caldera
0: Ya, de Caldera,
5: casita, me queda. La vista, 5 dormitorios.
0: Vende casa.
5: Más de 45 kilos.
0: Elizabeth, vendes casa en Caldera. Ya, repíteme nuevamente, ¿cuántas habitaciones?
5: 5.
0: 5 habitaciones.
5: Pide la vista, casa nueva. Entrada de vehículo.
0: Entrada nueva.
5: ¿Qué más les digo? Ah, tubo de gas grande, 45. Bomba de tratamiento de osmosis, no tiene que comprar agüita.
0: Con bomba de tratamiento, ¿ya?
5: Sí, la vendo o la permuto por un departamento en La Serena.
0: Ya. Perfecto. ¿En dónde está ubicada, me dijo?
5: De la Copa más adelante, pero sí está muy cerca el consultorio y el camino hacia Bahía Inglesa.
0: Ok. Ya. ¿En cuánto la vende?
5: 90 conversables.
0: ¿Esto está todo regularizado, todo ok?
5: Todo ok.
0: Ok. ¿A qué número, Elizabeth?
5: 9.
0: Sí.
5: 5862.
0: Ajá.
5: 8837.
0: 95862 8837.
5: Sí.
0: Listo, pues anotado, Elizabeth.
5: Gracias, Jacob.
0: Chao, chao.
5: Buenas tardes.
0: Que te vaya bonito. Otro llamado, 522-230315. Aló. Hola. Cayó la llamada. Venga, el último, antes de irnos a la pausa, que regresamos en breve con otro más. Otro bloque de 30 minutos. ¿Aló? Hola.
6: Hola.
0: Sí, ¿qué tal? ¿Con quién hablo?
6: Con Ángel Cortés.
0: Don Ángel, bienvenido, cuénteme.
6: Quiero poner todo visito.
0: A ver, dígame el primero.
6: Vendo una caminadora.
0: Uh-huh.
6: Quad Pro, ya sé que venden Antena 3 Directo.
0: Ajá.
6: Ya, en 170 mil pesos. Ya.
0: 170 mil pesos.
6: Sí, está en excelente estado, lo he usado muy poco. Y hace tiempo lo estoy haciendo, pero no ha estado. Okay. Y lo otro es una batería para auto.
0: Vende una batería de auto.
6: De 12 volt, de 55 amperes.
0: Uh-huh.
6: Ya. Esa en 35 mil pesos.
0: 35 mil pesos. Ok, ¿a qué número de teléfono?
6: Al 99.
0: ¿Sí?
6: 353-4282.
0: ¿353?
6: 4282.
0: 4282. 99-353-4282.
6: Sí.
0: Listo, pues anotado.
6: Listo, gracias.
0: Chao, que le vaya muy bien. Bueno, nos vamos a una pausa, volvemos enseguida, segunda parte de los avisos económicos. Ya volvemos.

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1: 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En Nostálgica te indicamos la hora.
3: Las 12 horas y 28 minutos.
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7: Bueno, son las 12:32, segunda parte de los avisos económicos. Segunda parte, vamos a la línea con más llamados, 522-2303-15, nuestro número de contacto, y activamos ahí para seguir anotando los avisos económicos el día de hoy, martes, primer día del mes de septiembre, mes de la patria. Jacqueline me decía que se le cayó una cajita plástica en Juan Pablo, en la calle José Abonaván, y venían mis cositas. Ruego a quien la haya encontrado me la pueda devolver. Yo voy a reconocer mis cosas porque son hechas por mí, por lo que entiendo, ¿no? Mi número 857-39-115, 9857-39-115, así, 98573-9115. ¿Aló?
8: ¿Aló? Hola.
7: Hola.
8: Buenas tardes.
7: Sí, ¿qué tal? ¿Con quién hablo?
8: Con Alejandro de Copiapó.
7: Alejandro, bienvenido. Cuénteme, Alejandro.
8: Oye, Jacob, mira, y ofrezco mi camioncito para hacer flete, para sacar, hacer retiro de escombro, basura.
7: Ofrece camión, acérquese al teléfono o quite el manos libres, por favor, el altavoz.
8: No, no tengo manos libres, parece que es la señal la que está...
7: No me parece, me parece que tiene el altavoz o algo así.
8: No, nada, no sé ni colocar el altavoz.
7: Okay. Ofrece un camión.
8: Claro, para hacer el retiro de escombro, basura, rama. Mi camión es grande, mide 4 metros y medio.
7: Ya. Ok.
8: Llamar al número.
7: Sí.
8: 957-04-8444.
7: 957-04-8444.
8: El mismo. Muchas gracias, Jacob.
7: Listo, mi amigo. Tienen que acercarse al teléfono para que se les pueda escuchar mejor, porque el hecho de que se escuche todo ese eco, entonces, o lo tiene muy lejos de los labios, de la boca, y eso hace que el sonido vaya hacia un lado y, bueno, quizás el teléfono esté fallando, ¿no? Y no recoge el sonido perfectamente, ¿ya? Yo tengo que subirle alto volumen, pero después cuando se lo acercan a la boca, ¡pum! Aquí el golpe lo recibimos nosotros y quienes tienen el radio también a todo volumen. ¡Aló! ¡Aló!
0: ¡Aló! Buenas tardes.
7: Muy buenas tardes. ¿Con quién hablo?
0: Con Vanessa.
7: Vanessa, bienvenida. Cuénteme, Vanessa.
0: Vendo un traje de cueca rojo con negro, con flores, bien bonito, talla 8.
7: Traje de cueca.
0: Contra de vestido, más tres falsos, más camiseta color negro para ponerse debajo.
7: Ya, que me quedé, disculpa, Vanessa, que me quedé en talla 8.
0: Sí,
7: vendes talla 8. Un traje de cueca talla 8, sí. Ya. Esto viene con falso.
0: Claro, tres falsos, más tres falsos.
7: Más tres falsos.
0: Más camiseta, color negro, y se ponen abajo a las niñitas cuando hace frío.
7: Más camiseta.
0: Y zapatos negros número 32.
7: Zapatos negros.
0: De cueca.
7: 32, o sea, el traje claro. Completo.
0: Claro.
7: Negro y rojo, me dijo.
0: Claro, con florcita, el fondo rojo, con negrito, bien bonito el vestido.
7: Ok, ¿y en cuánto lo vende?
0: Todo eso son 20,000 pesos.
7: 20,000 pesos. ¿Mm? Perfecto. ¿A qué número, Vanessa?
0: 932.
7: Uh-huh.
0: 42.
7: Ok.
0: 51.
7: Sí.
0: 45.
7: 932, 42, 51, 45.
0: Sí.
7: Listo.
0: ¿Puedo dar otro número o no?
7: No, un solo número celular.
0: Ya, muchas gracias.
7: Chao, que te vaya bien. Vende un traje de cueca talla 8, más tres falsos, más camisetas, zapatos negros, 32. Traje color negro y rojo. Otro llamado. ¿Qué más tenemos? Aló, buenas tardes.
9: Aló, Jacob.
7: Sí.
9: Voy a bajar el volumen acá.
7: Por favor.
9: Sí, ya. Leonardo de Copiapó.
7: Leonardo. Cuénteme, sí. Leonardo.
9: Mira, vendo. Bueno, son varias cosas, pero ahora vamos a empezar por esto: un closet de tres cuerpos de 1,70 de alto y 1,5 metros de. De largo, de madera, completamente madera, y tiene espejo.
7: Ok.
9: Con tres cajones también.
7: Perfecto.
9: Valor sería 60,000 pesos y lo retiran en mi domicilio. Okay. Tengo fotos para enviar.
7: Ya, ¿y a qué número, Leonardo?
9: 97601.
7: Ajá.
9: 5721.
7: 97601-5721.
9: Exacto.
7: Listo, don Leonardo, anotado.
9: Listo, muy amable, gracias.
7: Chao, chao, que le vaya bien. Don Leonardo vende un closet de tres cuerpos, 1,70 por 1,50, de madera, con espejo, tres cajones, 60,000. ¿Aló? Hola. Se le cayó la llamada y lo vuelva a intentar nuevamente, pues ya son las 12:38 minutos, 12:38. Continuamos. Continuamos acá en los avisos económicos. Nos queda poco, ¿no? Nos queda poco. Aló, buenas tardes.
10: Hola, buenas tardes, Jacob. ¿Cómo estás?
7: Bien, ¿y usted? ¿Con quién hablo?
10: Muy bien, con Carolina.
7: Carolina, bienvenida. Cuénteme.
10: Gracias. Mire, Jacob, estoy vendiendo la parte, es que no sé cómo se llama, pero es un maniquí, pero solamente para poner la parte de arriba. Y abajo tiene como fierrito y madera.
7: Vende maniquí parte superior, ¿será?
10: Ajá, correcto. Ya. Sí, como para colgar chaquetitas, cosas así. Está en excelente estado, está nuevito.
7: Ok, ¿y en cuánto lo vende?
10: En 30. Tiene las patitas de madera, así muy lindo.
7: Ya. ¿A qué número?
10: 956-35-2136.
7: 956-35-2136.
10: Sí, Jacob.
7: Listo, Carolina, anotado.
10: Ya, muy amable, gracias.
7: Chao, que le vaya muy bien. Continuamos con más de los avisos económicos. 522-230315. Otros llamados, ¿ok? Estos avisos en breve estarán publicados en la página, así que no te lo pierdas, porque en breve lo vamos a publicar para que usted lo pueda revisar con más calma, ¿ok? Se cayó la llamada. Bueno, lo vuelve a intentar ahí la persona que nos llamaba. 12:39 minutos. 12:39. ¿Aló?
11: Hola, buenas tardes.
7: Muy buenas tardes. ¿Con quién hablo?
11: Con Mario.
7: Mario, bienvenido. Cuénteme.
11: Gracias. Mire, tengo dos visitos. Empecemos por el primero. Tengo un radiador Kia Morning 2015.
7: Radiador Kia Morning 2015, ¿ok?
11: En 50 luquitas.
7: 50 mil pesos. ¿Qué más?
11: Y además, presto servicio eléctrico domiciliario.
7: Servicio eléctrico domiciliario. Ok.
11: Correcto. Al teléfono.
7: Dígame.
11: 966.
7: Sí.
11: 23.
7: Ok.
11: 7900.
7: 966-23-7900.
11: Correcto.
7: Listo, pues anotado.
11: Ya voy a llamar a Toledo, gracias.
7: Chao, que le vaya bien. Son las 12:40, más llamados. Los avisos económicos. Vamos a tratar de anotar la mayor cantidad de avisos, ¿ok? ¿Aló?
12: Buenas tardes.
7: Muy buenas tardes. ¿Con quién hablo?
12: Usted habla con Jaime desde Copiapó.
7: Jaime, bienvenido. Cuénteme.
12: Muchas gracias. Mire, estoy ofreciendo para vender dos repuestos para Chevrolet N300. Furgón Chevrolet N300.
7: ¿Qué repuestos son?
12: Todos nuevos, un motor de arranque.
7: Ya va, vamos por parte. Vende motor de arranque.
12: Exacto, nuevo.
7: Nuevo.
12: Correcto, que es para este vehículo, Chevrolet N300, ¿cierto? Y que sirve desde el año 2014 al 2018, los modelos.
7: 2014 al 2018.
12: En 60 mil pesos.
7: En 60 mil pesos, ya.
12: Y a la vez, el foco trasero izquierdo de este mismo vehículo en 20 mil pesos.
7: Izquierdo del mismo N300. ¿En cuánto?
12: 20 mil pesos.
7: ¿A qué número?
12: Al 9710.
7: Sí.
12: 43.
7: Ajá.
12: 005.
7: 005. 9710-43005.
12: Correcto.
7: Listo, pues, don Jaime, anotado.
12: Ya, muchas gracias, don Jacobo. Que tenga buen resto del día. Hasta luego.
7: Gracias, amigo. Un abrazote. Vamos con más llamados. 522-230315. El número está activo ahí, don Humberto. Inténtelo. Aló.
13: Aló, Jacobo. Buenas tardes.
7: Muy buenas tardes. ¿Con quién hablo?
13: Rodrigo de Copiapó.
7: Bienvenido, Rodrigo. Cuéntemelo.
13: Mira, yo quería dar una visita el sábado por la noche en el evento que están haciendo ahí en el Pretil. Encontré en una banquita un estuche con lentes ópticos.
7: Encontró estuche con lentes ópticos, ¿ya?
13: Ajá. Así que la persona que los haya perdido, para que me llame y me dé las características del estuche, para saber qué es de él.
7: Quien los haya perdido, ¿llamar a qué número?
13: 9-8204-9574.
7: 9-8204-9574.
13: Correcto.
7: Listo, anotado, don Rodrigo.
13: Muchas gracias, que tenga buena tarde.
7: Chao, chao. Don Rodrigo encontró estuche con lentes ópticos en el Pretil. Atención. Quien los haya perdido, llamar al 9-8204-9574 para que le dé las especificaciones y saber si son los suyos, ¿no? Más llamados. ¿Aló?
14: Aló, buenas tardes.
7: Buenas tardes, ¿con quién hablo?
14: Con Alejandra de Copiapó.
7: Alejandra, ¿cómo? Bienvenida, cuénteme.
14: Vendo una palanca para 3/4 tonelada.
7: ¿Ya?
14: Marca Kioto.
7: ¿Ya?
14: Valor 130 mil pesos conversable, seminuevo.
7: Perfecto, ¿qué más?
14: Y vendo un celular, un iPhone S, en 50 luquitas, por renovación.
7: ¿A qué número?
14: Al 994 98 2099.
7: 994-98-2099.
14: Sí.
7: Ya, anotado.
14: Listo, gracias.
7: Chao. Que le vaya bien. Otro aviso. Más llamados. Son las 12:45. Otro avisos económicos. Aló.
15: Aló, buenas tardes.
7: ¿Qué tal? ¿Con quién hablo?
15: Carola de Copiapó.
7: Carola de Copiapó. Bienvenida, Carola.
15: Mire, bueno, aún no puedo concretar la venta, que estoy vendiendo una cocina encimera nueva.
16: Uh-huh. Es cocina encimera nueva con vidrio, con inducción, cuatro platos, lo que sí eléctrica, no es a gas, es eléctrica. La tengo de paquete, la estoy vendiendo en 350 mil pesos conversable.
7: Creo que todas las de inducción son eléctricas.
16: No, hay algunas a gas. Hay a gas también y eléctricas.
7: Las de inducción, no.
16: Ah, bueno, pero hay de estas encimeras que son a gas. Hay algunas
7: claro,
16: a gas.
7: Claro, hay encimera, eso pues. Pero
16: ya,
7: cuando...
16: Bueno, esta es con inducción, como le digo, con vidrio arriba y cuatro platos. Esta nueva de paquete la tengo en caja. Y
7: número de teléfono, dentro. Carola.
16: Ya, el 99.
7: Ajá.
16: 7576-142.
7: 99-7576-142.
16: 142, sí.
7: ¿Listo pues? ¿Anotado?
16: Ya, muchas gracias.
7: Chao. Que les vaya bien. Pa, pa, pa, pa, pa. Sí, claro, hay encimeras que son de vidrio, pero son a gas. Eso es entendible. Pero cuando dice la palabra inducción, ya... ¡Aló! ¡Hello!
17: Hola, hola amigo, buenas tardes.
7: ¿Qué tal? ¿Con quién hablo?
17: Con Eduardo.
7: Don Eduardo, bienvenido, cuéntemelo.
17: Mire, vendo un huevo concretero de los buenos, ya, uh-huh. En 250 conversable por espacio.
7: Ya. Yeah.
17: Ya, y me quedan dos piecitas con todo incluido, 220 mil pesos, con entrada independiente, material sólido.
7: Servicios incluidos. Ya, ¿en cuánto?
17: 220, todo incluido, todo.
7: ¿Número de teléfono?
17: Más 569.
7: Ya.
17: 56.
7: Ajá.
17: 03.
7: Sí.
17: 38. Ajá. 28.
7: 956-03-3828.
17: El mismo.
7: Listo, pues anotado.
17: Chao, amiguito.
7: Chao, que le vaya muy bien. 1246, 1246. 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Gracias, Atacama. Hola, buenas tardes.
18: Hola.
7: Aló, ¿con quién hablo?
18: Con Diego.
7: Hola, Diego, ¿de dónde me llama?
18: De Copiapó.
7: Cuénteme, Diego.
18: Sí, quería dar un aviso de que estoy vendiendo dos monitores.
7: Ya.
18: Precio conversable, pero ronda entre los 40, 60 mil pesos.
7: ¿De cuántas pulgadas?
18: Uno es uno de escritorio, son como 25 pulgadas aproximadamente, y otro es portátil. Es como de pantalla, como de notebook, pero se puede conectar a cualquier computador.
7: Ya va, me dices que son dos monitores, uno es de 25 pulgadas, tipo escritorio, ¿y el otro?
18: El otro es un portátil, como de 14, 15 pulgadas, 16, por ahí.
7: 16 pulgadas. ¿En cuánto los vende los dos?
18: Cada uno en 40, 50, 60 conversables.
7: A ver, ¿cuánto los vendes?
18: Dependiendo de cada uno, es que uno es más grande.
7: Claro, ¿en cuánto vendes el de 25 pulgadas?
18: El de 25 en 50.
7: En 50 mil. ¿Y el otro?
18: En 40, digamos.
7: 40 mil. ¿A qué número de teléfono, don Diego?
18: Al 9.
7: Sí.
18: 4697.
7: Ajá.
18: 7016.
7: ¿Me lo repites, por favor?
18: 9.
7: Ajá.
18: 46.
7: Ok.
18: 97-7016.
7: Perfecto. Anotado, Diego.
18: Listo. Oiga, ¿puedo dejar otro aviso?
7: Ahí tienes dos avisos.
18: Porque son los dos monitores, ¿no?
7: Claro, dame el otro aviso, pues vamos a hacer la excepción.
18: Ya, es que mi abuelita está vendiendo un vestidor.
7: Uh-huh. ¿Ya?
18: Un vestido de folclore.
19: ¿Talla 12?
18: Talla 12.
7: ¿Ya?
19: En 15, gracias.
7: ¿Cuánto en 15 mil? ¿Qué talla?
19: ¿Aló?
7: Hola.
19: Hola.
7: Sí, cuénteme.
19: Mire, es que tengo un vestido.
7: Ya, ¿de
19: talla
7: qué?
19: Talla 12.
7: ¿De qué es el vestido? ¿De qué es el vestido? ¿De chinita? ¿De...?
19: De niñita, pues sí, un vestido.
7: No, sí, pero me refiero de qué... Es de
19: folclor.
7: De folclor, ya. Ok.
19: Talla 12.
7: Ok.
19: ¿Ya?
7: En 15 mil.
19: No, casi nuevo, porque una vez no lo usó mi guagua.
7: Ya.
19: ¿Ya?
7: Ok, y el mismo número, dejamos.
19: ¿Le doy el precio?
7: 15 mil, me dijo, ¿no?
19: Sí, sí.
7: Ya. Anotado, pues, mi amiga.
19: Ya, pues le doy el número.
7: Pero es el mismo número.
19: No. Ah, el mismo número, ya. Bueno.
7: Ya, mi amiga.
19: Ya.
7: Listo. Gracias. Chao, chao. Que le vaya bien. Bueno, ahí reciben el chico ahí que esté pendiente, pues, para que reciba el... si le preguntan por el traje. Póngalo a vender. 12:51, me voy, me despido. Gracias por la sintonía. Mi nombre es Jacobo Fernández. Muchas gracias a todos los que participaron. Se nos hizo el tiempo ya, 12:51. Él vende dos monitores, precios conversables. Uno de 25 pulgadas, escritorio, 50 mil. Y el otro es portátil, 16 pulgadas, en 40 mil. Y vende un vestido folclor talla 12, casi nuevo, en 15 mil pesos. 946-97-7016. Mi nombre es Jacobo Fernández. Gracias por la sintonía. Mañana nos escuchamos nuevamente. Yo me quedo un ratito porque vamos con el resumen noticioso. Feliz jornada, buen provecho. 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Pásenla bonito. Cuídense mucho. Feliz mes de la patria. Un abrazote. Bye, bye.
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3: Las 12 horas y 55 minutos.
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0: Delincuente solitario vuelve a robar cables eléctricos en antenas repetidoras del Cerro Capi en Copiapó. 11 extranjeros fueron denunciados tras operativo de fiscalización en barberías del centro de Copiapó. Ojo con donde estaciona, refuerzan fiscalizaciones en cercanías del colegio o de colegios de Copiapó. Carabineros refuerza difusión de comisaría virtual ante su bajo uso en Atacama, registran cerca de 800 casos de denuncias. Fundación La Llave impulsa colecta digital para apoyar a universitarios de regiones. Dos jóvenes de Atacama han sido beneficiarias. En breve, más informaciones, más detalles en el día de hoy, en el resumen noticioso a través de Nostálgica.
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0: Muy buenas tardes, tengan todas y todos bienvenidas y bienvenidos a esta edición del día de hoy. Martes, primer día del mes de septiembre, primero de septiembre del año 2026. Bienvenidos a el resumen noticioso. Mi nombre es Jacobo Fernández y voy a estar acompañándote con las informaciones más importantes recopiladas por el Departamento de Prensa de Nostálgica. Comenzamos. Un nuevo robo afectó las instalaciones de telecomunicaciones ubicadas en el Cerro Capi de Copiapó. Esta vez, un sujeto que habría actuado en solitario ingresó al sector y sustrajo cables eléctricos y un grupo electrógeno, en un hecho que quedó registrado por cámaras de seguridad. Se trata además de un nuevo episodio delictual que afecta a este estratégico punto de transmisión de la capital regional. Los antecedentes los tiene nuestra periodista en un reporte, Carolina Rivera.
2: Así es, en Nostálgica tuvimos acceso a las grabaciones de las cámaras de seguridad que registraron un nuevo hecho delictual ocurrido en las instalaciones de telecomunicaciones ubicadas en el sector del Cerro Capi, en Copiapó. Las imágenes muestran a un individuo que habría actuado en solitario y que, de acuerdo con los antecedentes preliminares, ingresó al sector durante la tarde del sábado 29 de agosto. El hecho se habría registrado cerca de las 14 horas, cuando el sujeto llegó hasta el lugar donde se encuentran emplazadas diversas antenas repetidoras, sustrayendo un grupo electrógeno y cables eléctricos pertenecientes a varias de las instalaciones. Como señalábamos, Nostálgica tuvo acceso a estos registros en los que se observa la presencia de este individuo en el sector. Las grabaciones serán incorporadas como antecedentes en la denuncia que realizarán los afectados ante las autoridades, con el objetivo de contribuir a la identificación del responsable. Y este no sería un hecho aislado. Las instalaciones del Cerro Capi han sido blanco de robos y daños en ocasiones anteriores, principalmente por la sustracción de cables y otros elementos necesarios para el funcionamiento de los sistemas de transmisión. Una situación que, además de generar importantes pérdidas materiales, puede afectar el normal funcionamiento de las antenas y servicios de telecomunicaciones que operan desde este estratégico punto de la capital regional. Los afectados entregarán los registros de las cámaras de seguridad junto con la denuncia correspondiente para aportar antecedentes que permitan identificar al responsable. Esta es la información que tenemos hasta el momento.
0: 13:10. Una fiscalización realizada en barberías del centro de Copiapó terminó con 11 ciudadanos extranjeros denunciados ante el Servicio Nacional de Migraciones luego de detectarse distintas infracciones a la normativa vigente. El operativo estuvo a cargo de detectives del Departamento de Migraciones y Policía Internacional de la PDI y contempló el control de 20 personas. De ese total, más de la mitad presentaba algún tipo de incumplimiento a la ley de migración y extranjería. El subprefecto Oscar Riquelme, del Departamento de Migraciones y Policía Internacional de la PDI en Copiapó, detalló los resultados.
3: Oficiales policiales del Departamento de Migraciones llevaron a cabo un operativo de fiscalización de ciudadanos extranjeros en la comuna de Copiapó, específicamente en barbería ubicada en el sector céntrico de esta ciudad. El trabajo policial contempló el control de 20 personas, logrando determinar que 11 de ellas infringían la ley de migraciones y extranjería, por lo que fueron denunciadas al Servicio Nacional de Migraciones. Además, se notificó a una persona de nacionalidad dominicana de su expulsión del territorio nacional.
0: De las 11 personas denunciadas, 10 son de nacionalidad venezolana y una dominicana. Las situaciones detectadas fueron diversas, entre ellas se encuentran el ingreso a Chile por paso no habilitado, mantener documentación migratoria vencida y el incumplimiento de obligaciones establecidas para ciudadanos extranjeros que ingresaron de manera irregular al territorio nacional. Riquelme explicó que entre estas obligaciones se encuentra asistir periódicamente al control de firmas de independencias de la PDI.
3: Las infracciones ya a cabo por los denunciados son el ingreso al país por paso no habilitado, mantener documentación migratoria vencida y no cumplir con las obligaciones que cada ciudadano extranjero que ingresa al país de forma irregular debe llevar a cabo en territorio nacional, como lo es el asistir periódicamente al control de firmas en dependencias de la PDI, según dicta la ley 21.325 de Migraciones y Extranjería de Chile.
0: Con estos antecedentes, las 11 personas fueron denunciadas ante el Servicio Nacional de Migraciones. Además, durante el procedimiento, una persona de nacionalidad dominicana fue notificada de su expulsión del territorio nacional. 13:12.
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1: Continuamos con más informaciones en esta edición del Resumen Noticioso, primero de septiembre. Una nueva jornada de fiscalización vehicular se desarrolló en distintos sectores de Copiapó con especial atención en las inmediaciones de establecimientos educacionales. El operativo fue encabezado por el Seremi de Transportes y Telecomunicaciones de Atacama, Javier Díaz Toro, junto al equipo de la División de Fiscalización de Transportes. Los funcionarios se desplegaron en Villa Modelo, en las cercanías del Colegio San Francisco de la Selva, además del Colegio San Agustín y la Escuela Isabel Peña Morales. La autoridad explicó que algunos de estos puntos habían sido solicitados previamente por vecinos para reforzar los controles.
2: Nos encontramos nuevamente desplegados en terreno en el sector de Villa Modelo, sector aledaño al Colegio San Francisco de la Selva. Estuvimos con el equipo de la División de Fiscalización del Transporte. Estuvimos reforzando los puntos en los cuales los vecinos no habían solicitado fiscalización. También reforzamos el punto del Colegio San Agustín, lo que es la enseñanza básica. También recorrimos la Escuela Isabel Peña Morales.
1: Durante el operativo, Transportes hizo énfasis en el respeto a los peatones y en la utilización de los espacios habilitados para estacionar, especialmente considerando el movimiento que se genera en torno a los establecimientos educacionales.
2: Este operativo de fiscalización, con motivo de hacer un llamado, reforzar el llamado más que nada a que la comunidad pueda respetar las normas del tránsito para que podamos tener una convivencia vial como corresponde, respetando siempre al peatón, respetando también los espacios designados para estacionar.
1: Uno de los principales problemas fue detectado en las cercanías del Colegio San Francisco de la Selva, donde los fiscalizadores constataron la presencia de varios vehículos estacionados en la platabanda. Ante esta situación se cursaron las fiscalizaciones correspondientes.
2: En terreno pudimos constatar mucho vehículo estacionado en la platabanda, en el sector aledaño al Colegio San Francisco de la Selva. Se cursaron las fiscalizaciones correspondientes. Reiteramos el llamado a que la gente pueda respetar las normas del tránsito y a cuidarse.
1: Desde la Seremi de Transportes y Telecomunicaciones de Atacama informaron que este tipo de controles continuará desarrollándose en sectores de alta concurrencia, especialmente en torno a establecimientos educacionales de la comuna. 13:17 minutos. Pese a que permite realizar denuncias y otros trámites sin acudir presencialmente a una unidad policial, comisaría virtual todavía tendría una baja utilización en Atacama, situación que Carabineros relaciona principalmente con el desconocimiento sobre las funciones que actualmente ofrece la plataforma. En conversación con Nostálgica, el teniente Pedro Rebolledo Moya, subcomisario administrativo de Comisaría Virtual, señaló que en la región se registran cerca de 800 casos de denuncias mediante este sistema, cifra que calificó como bajísima. A su juicio, parte de la comunidad todavía asocia esta herramienta exclusivamente con los permisos y salvoconductos utilizados durante la pandemia.
3: El llamado es a que denuncien, a que confíen en este canal. Yo le comentaba fuera de cámara que en la región tenemos 800 casos de denuncia. Ya, eso es bajísimo. Y es bajísimo porque creemos que hay un desconocimiento de la página. La gente muchas veces se quedó con el concepto de que comisaría virtual funcionó solo en pandemia o que se vuelve a activar en contingencias especiales del país. Esto no es así. Estamos abiertos 24 horas del día, los 365 días del año.
1: Actualmente la plataforma permite denunciar delitos como hurto, daños, maltrato animal, robo de accesorios de vehículos, robo por sorpresa, estafa y apropiación indebida. Para utilizar esta modalidad debe haber transcurrido el periodo de flagrancia señalado durante la entrevista, ya que comisaría virtual

0: cual no puede realizar diligencias autónomas en terreno. El formulario también permite adjuntar fotografías como evidencia y registrar antecedentes de eventuales testigos. Una vez ingresada la denuncia, esta es revisada por personal de comisaría virtual y si faltan antecedentes, un funcionario puede contactar al denunciante para completar la información antes de su validación y posterior envío al Ministerio Público. Rebolledo destacó que el procedimiento tiene la misma validez legal que un trámite realizado presencialmente en una unidad policial y que completar una denuncia puede tomar cerca de 5 minutos.
1: La fortuna que tenemos como tiempo de respuesta de 5 minutos. ¿Qué quiere decir esto? Que desde que usted ingresa a comisaría virtual con su clave única, se va a demorar 5 minutos en realizar el trámite propiamente tal de una denuncia. Esta denuncia va a caer a nuestra unidad, que se encuentra físicamente ubicada en Santiago, pero que abarca la totalidad del territorio nacional, donde un equipo de comisaría virtual la va a revisar. A usted le va a llegar un correo electrónico que le avisa que su trámite ha sido ingresado exitosamente a comisaría virtual.
0: Otra de las herramientas disponibles es la entrega de información anónima. Si bien no constituye una denuncia formal, permite aportar antecedentes relacionados con materias como crimen organizado, drogas y búsqueda de vehículos.
1: La gente puede denunciar, o sea, puede aportar información anónima. Y es realmente anónima, porque dicen, no, teniente, no quiero hacerlo porque Juanito se va a enterar de que fui yo. No, señora María, hágalo. Hágalo porque no se va a enterar. Si usted quiere ser contactado por carabineros, dentro del formulario está la opción. Si no quiere ser contactado por carabineros, no lo puede hacer, no rellena esa información.
0: Finalmente, el funcionario destacó que recientemente se habilitó un módulo de denuncia para personas con discapacidad auditiva, cuyo procedimiento contempla la participación de un intérprete para facilitar la comunicación durante la recepción de los antecedentes. 13:21 minutos.
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0: Trece veintidós minutos. Fundación La Llave está desarrollando su colecta digital 2026, una campaña que busca reunir recursos para mantener el apoyo a jóvenes de distintas regiones del país que se trasladan a Santiago para estudiar en la universidad. La iniciativa, que se extenderá hasta el 7 de septiembre, permite financiar aproximadamente el 50% de las operaciones anuales de la organización, entre ellas el funcionamiento de 4 hogares universitarios y el acompañamiento que reciben los estudiantes. Esta labor también ha llegado hasta Atacama. 2 jóvenes de la región han sido beneficiarias de la fundación y actualmente son profesionales. Una egresó como periodista y otra como psicóloga. En sus 20 años de trayectoria, Fundación La Llave ha acogido a 89 jóvenes, de los cuales 60 ya han egresado como profesionales. Actualmente, otros 33 estudiantes forman parte de este programa. Javiera Carrasco, de la Fundación La Llave, explicó que el objetivo es apoyar a quienes deben dejar sus ciudades de origen para continuar sus estudios en Santiago.

Fundación La Llave es una organización sin fines de lucro que acompaña las trayectorias de jóvenes de distintas regiones de Chile que llegan a Santiago para estudiar en la universidad. Nuestro lema es que ningún joven con talento y ganas de salir adelante tenga que renunciar a la educación superior por haber nacido lejos de las oportunidades.

0: La organización nació en el 2006, fundada por el padre Andrés Moro, luego de detectar que jóvenes de regiones lograban ingresar a la educación superior, pero tenían dificultades para mantenerse estudiando por falta de alojamiento, recursos y redes de apoyo. Actualmente sus cuatro hogares entregan alojamiento y alimentación, además de apoyo psicológico, emocional y académico. Carrasco señaló que estos respaldos cobran especial relevancia para quienes deben enfrentar una nueva etapa lejos de su familia.
1: La etapa universitaria es compleja para cualquier joven, pero sobre todo si tuviste que dejar tu casa, tu familia, tus amigos, enfrentar costos de vida que son altísimos en una nueva ciudad a la que te estás adaptando, además de cumplir con tus responsabilidades académicas.
0: Según cifras del Ministerio de Educación proporcionadas por la Fundación, cerca de un 17% de los estudiantes no vuelve a matricularse en la universidad al segundo año. Entre los jóvenes acompañados por Fundación La Llave, en cambio, la organización sitúa la deserción en un 3%. Además, un 87% de sus beneficiarios son los primeros profesionales de sus familias, mientras que un 75% proviene de hogares donde la madre es jefa de hogar. En ese escenario, Carrasco destacó la importancia de la colecta para dar continuidad al trabajo que realizan con los estudiantes.
1: Esto nos da cuenta de que el problema real ya no es el acceso, sino que la permanencia. Por eso acompañamos las trayectorias de estos chiquillos hasta el final. Y apenas un 3% de ellos deserta de esta misión de ser profesionales. Contamos contigo en nuestra colecta digital anual entre el 31 de agosto y el 7 de septiembre. Tu generosidad es lo más importante para que estos jóvenes cumplan su sueño de ser los primeros profesionales de sus familias.
0: La colecta digital 2026 estará disponible hasta el 7 de septiembre. En tanto, a fines de año se abrirán las postulaciones para jóvenes que necesiten este apoyo y quieran participar del proceso de selección de Fundación La Llave. 13:27 minutos. Con un llamado a mejorar la calidad de vida urbana y anticiparte a las necesidades de infraestructura que tendrá Atacama, comenzó este martes en el Parque Caucari la 13ª semana de la construcción Atacama, encuentro organizado en torno al lema El futuro comienza aquí. La actividad se extenderá durante 3 jornadas, hasta el jueves 3 de septiembre, reuniendo distintas exposiciones y paneles para abordar materias relacionadas con desarrollo urbano, infraestructura, sostenibilidad, patrimonio y territorio. La primera jornada, denominada Ciudades para Vivir Mejor, considera temas como carbono neutralidad y el Índice de Calidad de Vida Urbana 2025. En ese contexto, el presidente de la Cámara Chilena de la Construcción Atacama, Cristian Alzamora, expresó su preocupación por el diagnóstico regional y la necesidad de avanzar oportunamente en soluciones.
2: La calidad de vida urbana, la verdad que no hemos mejorado. Entonces, por tanto, es un tema que nos complica bastante, porque a pesar de tener un PIB tan alto como región, vemos que nuestra calidad de vida se está deteriorando. Y lo lamentable es que no se ven atisbos de que esto vaya a cambiar, ¿ya? Aquí se plantearon un montón de soluciones. Y la verdad que todas esas soluciones son a largo plazo. Liberar suelo, mejorar el Sistema Nacional de Inversiones, los planes reguladores.
0: Alzamora sostuvo que el crecimiento proyectado para Atacama debe ir acompañado de infraestructura, servicios y una adecuada planificación de las ciudades. En esa línea, destacó la importancia de generar acuerdos entre el sector público y privado para impulsar las inversiones necesarias.
2: Nuestro principal desafío es que el tema esté puesto en la mesa, que se converse, que se hable y tratar de unir que el mundo público y privado se puedan unir para hacer las inversiones necesarias para lograr nuestro fin último, que es mejorar la calidad de vida de la gente de Atacama.
0: La programación continuará este miércoles 2 de septiembre bajo el eje Infraestructura para el Desarrollo de Atacama. La jornada contempla la presentación del Informe de Infraestructura para el Desarrollo Sostenible 2026-2035, a cargo de Nicolás León, gerente de Estudios y Políticas Públicas de la Cámara Chilena de la Construcción, además del seminario Infraestructura Habilitante para el Futuro de Atacama, encabezado por el Carlos Cruz, director ejecutivo del Consejo de Políticas de Infraestructura, y un posterior panel de conversación. Finalmente, el jueves 3, el encuentro estará dedicado a Atacama con identidad, patrimonio y territorio. El programa incluye una premiación a ganadores de liceos técnicos profesionales, un city tour y la exposición magistral Ciudad y Patrimonio del arquitecto y académico Federico Sánchez antes del cierre oficial de esta 13ª edición. 13:30 minutos, ponemos punto final a esta edición del resumen noticioso a través de la señal de Nostálgica. Número 1 en Copiapó, según la encuesta Ipsos 2026. Gracias a todos por estar con nosotros en esta edición. Que tengan un excelente día, feliz fin de la tarde y a las 15 horas no olviden conectarse con nosotros. Estaremos compartiendo, acompañados de Jocelyn Aliaga. Feliz jornada. Hasta una nueva entrega. Bye bye.
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4: Las 13 horas y 31 minutos.
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5: Se informa a la comunidad que Sociedad Concesionaria Penitenciario de Copiapó S.A. ha sometido al Sistema de Evaluación de Impacto Ambiental la Declaración de Impacto Ambiental DIA del proyecto Nuevo Establecimiento Penitenciario de Copiapó. 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
2: Las 13 horas y 56 minutos.
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5: Hola, ¿qué tal? Jaime Mulet informando. Camino al Congreso, ya llegando, y decirles que ha causado harta consternación el atentado que se evitó, ¿cierto? Donde se pretendía matar al alcalde White, el alcalde de la comuna de San Bernardo. ¿Por qué? Porque este alcalde ha enfrentado con mucha fuerza el narcotráfico en su comuna y ha tratado de tomar el control en distintos lugares donde hoy día no tenía el control o no tiene el control de la comuna de San Bernardo. Y el indio Juan, un narcotraficante que se escapó de la cárcel, bueno, había organizado la forma de darle muerte al alcalde de San Bernardo antes del 18 de septiembre. Es una noticia en desarrollo, muy grave, pero yo quiero decirles que el narcotráfico ha ido penetrando, lo sabemos, y vamos a seguir luchando contra ese gran delito que causa tanto daño en nuestro país y también en nuestras comunas y también en nuestra región de Atacama. Hay que seguir luchando. Yo, como ustedes saben, llevo muchos años en eso. Por ejemplo, en el decomiso sin contener y buscar otras formas para desarticular financieramente las organizaciones criminales como los narcotráficos. Me alegro que no haya ocurrido nada hasta ahora, pero tenemos que seguir trabajando. Soy Jaime Mulet, informando aquí en la radio.

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0: En Nostálgica te indicamos la hora. Las 14 horas y 28 minutos.
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este es el bueno, ¿eh? Ah, bueno.

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1: Comenzamos las informaciones de las 3 de la tarde. La región de Atacama tuvo una destacada participación en una nueva edición del Premio Anual de Seguridad Minera 2026, organizado por el Servicio Nacional de Geología y Minería Cernageomin, instancia que reconoce las buenas prácticas de empresas, trabajadores y profesionales que contribuyen a fortalecer la prevención y generar entornos laborales más seguros en la industria minera nacional. En esta edición, Atacama destacó con reconocimiento en 4 categorías, dando cuenta de la diversidad de su actividad minera y del compromiso regional con la seguridad y la prevención. Entre los representantes de la región, Hernán Bacho Cortés fue distinguido con la categoría D, correspondiente a pequeña minería, mientras que la Empresa Nacional de Minería Enami, por su planta Osvaldo Martínez Carabajal, El Salado, recibió el reconocimiento en categoría B como empresa mandante. Sigamos con otras informaciones. El exministro de Relaciones Exteriores, Teodoro Rivera, dijo que Chile no tiene conciencia de la importancia estratégica de la zona sur austral tras las últimas discrepancias con Argentina. Esto luego de que mandos militares argentinos en más de una oportunidad hayan tratado de relativizar la soberanía de Chile sobre el Estrecho de Magallanes, poniendo en duda la proyección del país respecto de su soberanía sobre el territorio antártico. Al respecto, diversos analistas y autoridades han llamado a estar atentos a lo que está pasando en territorio austral. En este sentido, el ex canciller Teodoro Rivera analizó este escenario político estratégico y se refirió al poblamiento de zonas de importancia para el país. Chile no tiene conciencia real de las dimensiones y de la importancia de su zona austral. Señaló esto porque cuando miramos, por ejemplo, a la Isla Grande de Tierra del Fuego, mientras Argentina tiene 100.000 personas viviendo en su territorio, Chile tiene 10.000. Y entonces la falta de conexión entre soberanía y personas que la hagan es notable, explicó. Es todo noticias, más informaciones tendremos cuando sean las 4 de la tarde. 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
0: 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En Nostálgica te indicamos la hora.
2: Las 15 horas, en punto.
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región de Atacama, bienvenidos y bienvenidas a esta nueva edición de Compartiendo de Día Martes, pero no cualquier martes porque el día de hoy es 1 de septiembre, comenzamos este hermoso mes como corresponde, con alegría, con toda la energía, el entusiasmo, buena música y todo ese aire a septiembre que se siente desde la medianoche. Mi nombre es Jocelyn Aliaga y el día de hoy los voy a estar acompañando hasta las 6 de la tarde. Vamos a estar con buena música el día de hoy, conversación, entretención. Vamos a estar conversando de actualidad también y toda la compañía de la tarde. Como ustedes saben, ustedes me acompañan hasta las 6 y bueno, ahí nos acompañamos entre este día martes. Bueno, aprovechamos de saludar también a todos los que se encuentran en nuestra hermosa región de Atacama, a todos los que se encuentran en Huasco, Freirina, Alto del Carmen, Vallenar, Diego de Almagro, también a la gente linda de Chañaral, Tierra Amarilla, Caldera y Copiapó, por supuesto a quienes nos escuchan de cada localidad y de cada sector de nuestra región, de otras regiones del país 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Hoy ya se va sintiendo esa música, esa cueca, y empezamos a sacar las banderas, empezamos a sacar las payas también, las preparaciones, porque se nos viene el 18 de septiembre, la celebración a nuestra patria, y qué mejor que disfrutar, que acompañarnos en esta tarde, compartiendo y partiendo el mes con toda la energía, con todo el entusiasmo, para que este mes sea un excelente mes para todos. Mientras tanto, queremos saber de ustedes, que nos cuenten cómo están viviendo este día primero de septiembre, este día martes. ¿Están en la casa? ¿Les tocó descansar? ¿Están ahí quizás en el trabajo, en la oficina, en el bus eléctrico? ¿Anda haciendo trámites? ¿Le tocó andar en colectivo el día de hoy? Bueno, ahí nos va contando qué está haciendo hasta ahora de la tarde al +569 93 44 60 10. Y bueno, para partir bien septiembre nos vamos a ir con la primera cueca de esta tarde de día martes, desde Compartiendo, y nos vamos acompañados de La Rosa y el Clavel para partir esta tarde de día martes como corresponde.

Bueno, tenemos varias cosas, tenemos varias conmemoraciones para este mes, así que vamos a estar acompañándolo, vamos a estar también, vamos a estar compartiendo también todo lo que va sucediendo en nuestra región, en el país y también hablando de estas fechas tan importantes para nuestro país. 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Y nos vamos a ir con más música en esta tarde con nuestro querido Chayanne. Y bueno, darle la bienvenida a todos los que se están integrando, a compartiendo y bueno, ahí desearles a cada uno un excelente principio de mes, que sea muy bueno para todos, que lo pasemos muy bien y que sobre todo tengamos mucha salud. Y bueno, felicitaciones ahí a todos los que pasamos a agosto también. Así que les mandamos un cariñoso abrazo para este comienzo de mes. Oye, se nos pasó volando el año, hay que decirlo, porque ya septiembre, después uno no se da ni cuenta cuando está dando el abrazo de año nuevo. Así que esperemos que sean los últimos 4 meses del año, que sean muy buenos para todos nosotros y sobre todo también para nuestra región de Atacama. Ya, y nos vamos acompañados de Chayanne en esta tarde y esto que se llama Madre Tierra.

Y ahí estábamos acompañados de nuestro querido Chayanne. Hoy aprovecho también este día 1 de septiembre de saludar a todos, pero a todos los cumpleañeros, así es, a todos los que tienen la fortuna de estar celebrando este mes un año más de vida. Así que les mandamos un saludo gigante a todos los que están cumpliendo añitos el día de hoy. Que la pasen muy bien, que disfruten, que los traten como reyes, como reinas y que sobre todo celebren como corresponden. Y tienen permiso para celebrar todo el mes si quieren, obviamente. Porque este mes no nos falta que celebrar, que disfrutar y, por supuesto, que compartir también. Y también queremos saludar el día de hoy a todos los Arturo que están de santo este día 1 de septiembre. Así que también aprovechamos de mandarle un abrazo gigante a todos los que están de santo o celebrando el día de hoy su santoral. Invitamos a que usted también sea parte de los saludos radiales en esta tarde y es por eso que lo invitamos a que usted también mande sus saludos el día de hoy. Si conoce a alguien de nombre Arturo, también si tiene algún cumpleañero el día de hoy, si está cumpliendo quizás años de matrimonio, está de aniversario, si quizás quiere alegrarle el día a alguien con un saludo, también lo puede hacer con nosotros a través de nuestro WhatsApp o también nos puede llamar al 522-230315 porque tenemos línea abierta el día de hoy para todos ustedes.

Y también aprovechen de contarnos de dónde nos están escuchando esta tarde, cómo están las temperaturas. Nos tocó un día bastante caluroso el día de hoy, recibiendo este mes de septiembre como corresponde. Así que, bueno, ahí ustedes nos van contando de dónde nos escuchan, cómo están las temperaturas esta tarde en su localidad, en su sector, en su comuna. También puede mandar sus saluditos, sus dedicatorias, palabras bonitas, mandar un abrazo ahí a alguien que quizás esté trabajando, o simplemente mandarle su cariño, su amor a través de un saludo radial. Así que mándelo y nosotros felices de compartirlo al aire. Ya, y vamos a seguir con más música porque estamos con toda la energía, toda la alegría. Nos vamos acompañados de Ricky Martin y esto que se llama Por Arriba, Por Arriba.

0: 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En Nostálgica te indicamos la hora.
1: Las 15 horas y 27 minutos.
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4: Vamos acompañados en esta tarde y compartiendo con los guasos quincheros y esto que se llama El Rodeo.

Y así estamos comenzando nuestro segundo bloque de la tarde. Y qué mejor que acompañados de una buena cuica para comenzar este mes de septiembre como corresponde. Ya, lo invitamos a que usted mande sus saludos, recordar saludos de cumpleaños, dedicatoria, también puede saludar a alguien especial el día de hoy, si usted tiene a su pareja, a su hijo, a su papá, quizás trabajando en alguna faena minera y quiere hacerle llegar un saludo radial, también lo puede hacer con nosotros. Recuerden, hoy día estamos celebrando a los cumpleañeros de la región de Atacama, también a quienes nos escuchan de otra región, y también a los Arturos que están de Santoral este día 1 de septiembre. Así que usted mande nomás su mensaje, su audio, mande su texto y nosotros felices de compartirlo al aire con todas las personas que nos están escuchando esta tarde. Ya, nos vamos a ir rápidamente a revisar lo que es el pronóstico del tiempo, porque como les comentaba, el día de hoy está intenso, intenso, intenso. Así que si usted tiene que salir a hacer trámites, tiene que salir de su casa, lo invitamos al autocuidado. Así es. Lo invitamos a que se cuide porque están altas las temperaturas el día de hoy. También, como siempre, protegerse la piel. Ya, es muy importante aplicarse bloqueador solar. Si a usted no le gusta el bloqueador, ya está la opción también de ponerse ropa un poquito más larga para poder tapar la piel como corresponde. También hidratarse, que es muy importante, ocupar un gorro, ojalá que sea ancho ahí para proteger la piel. Recuerde que también tiene que aplicarse bloqueador solar cada 2 horas, porque después de 2 o 3 horas ya pierde su efectividad. Así que es muy, muy importante cuidarse, el autocuidado.

Ya, vamos a comenzar el día de hoy con Alto del Carmen, así es. A toda la gente de Alto del Carmen, comentarles que el día de hoy estamos con una temperatura máxima de 27 grados y la tarde despejada. Para toda la gente linda que nos escucha desde Diego de Almagro, tenemos una temperatura máxima para el día de hoy de 28 grados, así es, y la tarde despejada, así que a cuidarse ahí todos los que se encuentran en Diego de Almagro. Para El Salvador tenemos una tarde despejada y temperatura máxima de 27 grados. Extrañará la tarde despejada con algo de viento que se agradece cuando hay altas temperaturas y la temperatura máxima de 24 grados. Mire, no ve lo que hace el calor, uno se empieza a trabar cuando hace mucho calor. Ya, por acá tenemos a Huasco, tenemos una tarde despejada con vientos entre 40 y 60 kilómetros por hora para el día de hoy. Y la tarde despejada, ya 25 grados para Huasco. Despejado pero con viento. Ya, tenemos por acá Freirina, tenemos la tarde despejada y temperaturas máximas de 29 grados. Oh, imagínense. Para Vallenarinos, Vallenarinas, tenemos una tarde despejada y temperaturas máximas de 30 grados. Para los Calderinos, tenemos una tarde despejada con algo de viento y temperatura máxima de 24 grados para este día 1 de septiembre. Y para terminar el pronóstico del tiempo, terminamos con Copiapó, que tiene una tarde despejada y una temperatura máxima de 32 grados. Oh, imagínense, no me acuerdo cuánto había ayer, habían como veintitantos, pero el día de hoy se pasó, ni siquiera hay un poquito de viento como para poder bajar un poquito la sensación térmica, porque de verdad el aire caliente, así que bueno, la invitación es a cuidarse, a protegerse la piel, a hidratarse y por supuesto también a no exponerse en ciertos horarios. Recordemos que los horarios para no exponerse son desde las 11 de la mañana hasta las 5 de la tarde. Después de las 5 es un horario adecuado para poder salir, ya para no exponerse directamente al sol. Ya, y nos vamos a ir con música en esta tarde, compartiendo, nos vamos a ir acompañados de nuestro querido Eros Ramazzotti y esto que se llama La Cosa Más Bella.

Estábamos acompañados de nuestro querido Eros Ramazzotti en esta tarde de día martes. Y bueno, invitarlos como siempre, porque ustedes son nuestros ojos en la región de Atacama, y es por eso que lo invitamos a que si usted ve algo que deba ser informado, nos envíe sus reportes. Puede compartir con nosotros situaciones de interés ciudadano, emergencias, actividades comunitarias, eventos, también puede compartir cortes de servicio, problemas en su sector, o también si usted quiere felicitar algún tipo de institución el día de hoy, también lo puede hacer con nosotros. Porque su aporte es fundamental para mantener informada a toda nuestra comunidad. 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Pueden seguir mandando sus saludos, sus mensajes, nos pueden ir comentando también, nos pueden seguir comentando cómo están las temperaturas el día de hoy en su localidad, en su sector, en su comuna. Si usted es de otra región, también nos puede contar cómo está el clima el día de hoy por allá. Sabemos que nos escucha gente del sur, del norte, así que vamos a aprovechar ahí de estar revisando sus mensajes. Ya, y vamos a seguir con más música, así es, estamos con cuecas, estamos con alegría y nos vamos a ir acompañados de Juan Luis Guerra y esto que se llama Mi PC.

Y ahí estábamos con toda la energía, toda la alegría de Juan Luis Guerra acompañándonos este día 1 de septiembre. Ya vamos a ir a revisar, los mensajes que nos han llegado a través del WhatsApp. Por acá tenemos a nuestro querido profe Guido, le mandamos muchos saludos. En un ratito más vamos a estar leyendo el mensaje que nos envió. Tenemos por acá también a nuestra querida Irma. Muy buenas tardes, Jocelyn, le deseo una linda tarde, un gran mes de septiembre con todo el cariño. Muchas gracias. Por acá tenemos a Cristian, nos dice, hola señorita Jocelyn, llegando de la revisión técnica en Copiapó. Ya estoy al día con ese trámite. Saludos y que tenga muy buena tarde. Muchas gracias, Cristian, para usted también. Un excelente comienzo de mes. Por acá también tenemos a nuestra querida Luz Carmona, nos dice, hola, buenas tardes, aquí con mucha calor. Hoy sí, se ve bonito, bonito el cielo el día de hoy en las haciendas Buena Esperanza, pero sí, se ve como que está bastante, bastante caluroso el día de hoy. ¿Qué más tenemos por acá? Patricia dice, hola, señorita Jocelyn, quisiera un tema de Pedro Mesones, si es posible, Pamar Adentro, que ya estamos en el mes de las patrias, por favor, se lo agradecería, muchas gracias. Ya, vamos a buscarlo por ahí, Patricia, este tema, y para colocarlo en esta tarde compartiendo. Y bueno, como bueno todos saben, llegó septiembre y bueno, queremos saber, queremos que nos cuente el día de hoy cómo está el ánimo para comenzar uno de los meses más esperados del año. Así es, porque hay muchos fanáticos, a muchos que les gusta este mes y que el ánimo cambia de manera bastante importante. Así es como la época navideña que también va cambiando un poco el ánimo y septiembre tiene eso, tiene la celebración del cambio de horario, de 3 días de fiesta o 2 días de fiesta para nuestro país, también en donde celebramos en honor a la patria. Así es, celebramos en honor a la patria como corresponde, con baile, con música, con cuecas, con comida rica también. Tomamos también diferentes brebajes como alcohol, terremoto, algunos con alcohol, otros sin alcohol, pero algunos brebajes ahí para compartir también y para celebrar, honrar a nuestra patria. Así que ustedes cuéntenme, ¿con qué energía comienzan este mes, este nuevo mes y también mes de la patria? Ya nos vamos a ir con música en esta tarde y compartiendo, nos vamos a ir con Ana Gabriel. Y bueno, ustedes ahí me comentan cómo están empezando este nuevo mes de septiembre al más 569-9344-6010. Y seguimos compartiendo en esta tarde junto a este gran tema, Obsesión, acá en Nostálgica, la radio de Atacama.

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1: Comenzamos las informaciones de las 4 de la tarde. Más de 800 vacantes laborales ofrecerá la Feria Laboral en Copiapó. La actividad se realizará este jueves 3 de septiembre en el Salón Alicanto y puede acceder desde ya inscribiéndose en www.bne.cl. La iniciativa busca generar un espacio de encuentro directo entre empresas que cuentan con ofertas laborales disponibles y personas que se encuentran en búsqueda de empleo, facilitando así el acceso a nuevas oportunidades. La actividad es organizada de manera colaborativa por el Consejo Tripartito Regional de Usuarios, la Dirección del Trabajo y por el Servicio Nacional de Capacitación y Empleo Sense Atacama, y contará con la participación de más de 25 empresas de distintos sectores productivos como minería, transporte, servicios, entre otros. Revisamos otras informaciones. La Contraloría General de la República detectó una serie de anomalías en la construcción del Hospital Las Higueras de Talcahuano en la región del Biobío. A raíz de una fiscalización en terreno encabezada por el ente fiscalizador con su equipo para verificar el avance de los trabajos de la tercera y última etapa del Hospital Las Higueras, se detectó la proliferación de hongos, presencia de manchas y olor de humedad en planchas de yeso cartón que componen la tabiquería interior y perimetral del recinto hospitalario. En específico, los hallazgos tuvieron lugar entre el zócalo y el cuarto piso del edificio de hospitalización. Estas observaciones fueron evidenciadas en el informe final de investigación especial número 438 de este año, según informó el ente contralor. La misiva señala que el inspector técnico de las obras habría instruido retirar las planchas de yeso afectadas y paralizar las actividades. Sin embargo, de igual manera se efectuaron tratamientos de limpieza que fueron aprobados por el director del Servicio de Salud de Talcahuano, sin considerar las advertencias previas, cuyo tratamiento no dio el resultado esperado. Es todo noticias, más informaciones tendremos a las 5 de la tarde. 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
2: Las 16 horas, en punto.
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6: Que suene el acordeón y nos fuimos con el caballito de metaño.
7: Y seguimos en esta tarde compartiendo junto a El Montaguillino y esto.

Y ahí estábamos acompañados del Montaiguilino. Hoy que me costó decir la palabra, pero ahí estábamos acompañados el día de hoy con buenas canciones para empezar este mes de septiembre como corresponde.

0: Ya, el día de hoy tenemos algunas conmemoraciones en nuestra región de Atacama. Así es, tenemos la habilitación de la caleta de Carrizal Bajo en el año 1858. Esto fue un 1 de septiembre mediante el decreto número 136 del Ministerio de Hacienda. Carrizal Bajo, en la actual provincia del Huasco, fue declarada caleta habilitada y dependiente de la aduana de Huasco. Es una efeméride histórica pertinente para destacar el desarrollo portuario y económico de Atacama. Y también el día 1 de septiembre se conmemora el Día del Suboficial Mayor de Carabineros. En Atacama esta fecha ha sido objeto de ceremonias institucionales y el reconocimiento para quienes alcanzan el grado de suboficial mayor. Y también, bueno, ya lo hemos dicho, pero día 1 de septiembre marca tradicionalmente el comienzo del mes de la patria, periodo en que Chile se prepara para las celebraciones de fiestas patrias el 18 y el 19 de septiembre. También tenemos otras conmemoraciones internacionales, como el Día Mundial de la Dactiloscopía. También tenemos el Día Internacional de los Primates y el Día Mundial de la Escritura de Cartas. Mire, qué bonito. Vamos a estar hablando de eso en un ratito más. Y bueno, vamos a seguir conversando de eso. Datos útiles también para acompañarnos este día martes 1 de septiembre. Ya, a ver, vamos a escuchar algunos audios que nos han llegado. Tenemos por acá nuestro querido Rodrigo Lori, nos dice: buenas tardes, fuerte y claro desde la ruta 5, La Higuera. A ver, vamos a escuchar el video. Ahí está.
1: Señorita. Señorita, por aquí estamos trabajando en la ruta 5. Como todos los días, nos toca trabajar nuevas.
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0: Hoy mucho ánimo ahí a Rodrigo, que le está colocando el hombro el día de hoy. Nos dice que hay 30 grados en La Higuera. Dice: feliz día, mi suboficial de carabineros. No, ahí tenemos otro motivo para saludar también. ¿Qué demás tenemos por acá? Nos dicen: hola, buenas tardes. ¿Le puede mandar un saludo a Lani Lagos? Sé que vive en Santiago. Muchas gracias. Hoy no entendí muy bien el mensaje. Pero bueno, ahí vamos a preguntar bien y si corresponde. Ahí le mandamos un saludito a Lani Lagos, que estuvo acá en la fiesta costumbrista de San Fernando el día viernes. Y creo que estuvo muy, muy bueno. Ya, por acá tenemos a Arturo. A ver, vamos a escuchar.
3: Hola, amiguita, buenas tardes.
0: Buenas tardes.
3: Quiero mandar un saludo a Arturo Rivera, un compañero Sabajo, muy buena onda.
0: ¿Ya?
3: Te queremos mucho. Gracias.
0: Hoy le mandamos saludos también a usted, pues, Arturo, que está de santo el día de hoy. También le aprovechamos de mandar saluditos. Vamos a escuchar de nuevo el audio, porque no escuché muy bien el nombre a quien le mandaba saludos.
3: Hola, amiguita, buenas tardes. Quisiera mandar un saludo a Arturo Rivera, un compañero Sabajo, muy buena onda. Que los queremos mucho. Gracias.
0: Arturo Rivera, ya. Ahí creo que sí entendí un poquito mejor. Le mandamos saludos y también ella que nos envía el audio. Tenemos por acá a Gabriel Lamas, Gabriel Larenas, vamos a escuchar.
4: Hola, Jocelyn.
0: Hola, buenas tardes.
4: Hoy día, 1 de septiembre, mes de la patria, mes donde nacen todos los próceres. Yo nací el 8 de septiembre, Gabriel Larenas, acá de Caldera. Un rico sol, con poquito de viento, pero muy fuerte el sol.
0: Me imagino.
4: Dan ganas de estar metido en el mar.
0: Mire.
4: Que tenga un lindo, bendecido día y muy buena música.
0: Muchas gracias. Oye, qué suerte la de usted también de estar cerca de la playa, pues. Hace un poco de calor y ahí un piquero. Oye, qué mejor para refrescarse. Ya, nos vamos a ir con música en esta tarde y compartiendo. Nos vamos acompañados de Marco Antonio Solís y esto que se llama La Venia Bendita.

Y ahí estábamos acompañados de la Viña Bendita en la voz de nuestro querido Marco Antonio Solís acompañándonos esta tarde de día martes. Ya, yo les preguntaba cómo estaban el día de hoy, cómo estaban recibiendo este nuevo mes de septiembre y cómo estaba el ánimo para comenzar. Así es, para comenzar estos días que se nos vienen de celebración, muchos cambios también. Como les comentaba, viene la primavera, hay cambio de horario, también se nos viene el 18 y el 19 de septiembre y también este mes es un mes muy importante para la salud mental.

Así que dentro del mes vamos a ir conversando de eso y mucho más. Y así que lo invitamos a que usted siga mandando sus saludos, siga contándonos cómo está viviendo este día 1 de septiembre, este día martes, que nos vaya contando también cómo está empezando este mes. Está con alegría, está con entusiasmo, está esperando que, está con esperanza quizás de que sea un buen mes. A lo mejor, bueno, en realidad el mes de agosto para toda nuestra región fue un mes complicado, así que esperamos que este nuevo mes sea pura alegría, pura felicidad y también tranquilidad para nuestra hermosa región de Atacama. Ya, vamos a seguir revisando los mensajes, así vamos a seguir revisando los mensajes, también vamos a seguir revisando algunas dedicatorias también que nos han llegado el día de hoy, así que en un ratito más vamos a leer un lindo mensaje que nos envió nuestro querido profe Guido este día martes. Ya, por acá tenemos a Daniela, nos dice, Jocelyn por acá desde Bahía Inglesa, mire, con una tarde preciosa de verano y feliz comienzo de septiembre para ti y para todos los que trabajan en la radio. Muchas gracias. Por acá tenemos a Mauricio Araya de Freirina, nos dice, Jocelyn, saludos.

Desde Freirina, por acá, estamos camino a la casa después de la pega y como siempre acompañados de ustedes. Hoy muchas gracias, muchas gracias, muchos cariños para ustedes igual. Y bueno, lo seguimos invitando a que usted siga mandando sus mensajes. Lo invitamos al más 569-9344-6010. Si quiere, también nos puede llamar al 522-230315 y mandar su saludo más personalizado y hacer llegar todo el amor y todo el cariño a través de sus palabras a esa persona especial. 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Ya, aprovechamos también de mandarle un saludo a todos los que están en faenas mineras el día de hoy trabajando, a los que quizás están entrando a turno, a los que están saliendo también a descansar después de días agotadores, así que aprovechamos de mandarle un saludo a todos los que trabajan en Mina Manto Verde, Mina Santo Domingo de Capstone Cooper, también a todos los que se encuentran en Inca de Oro, El Salado, Chañaral, también Diego de Almagro, El Salvador, Potrerillos, Mina Maricunga, Mina La Coipa, Goldfield, Caserones y también a quienes se encuentran en Mina Los Colorados. Así que usted también el día de hoy aproveche de mandar su saludo a alguien que esté lejos, un saludo a su ser querido, a su ser amado. Lo puede hacer con nosotros a través de nuestro WhatsApp. Ya, y nos vamos ahí con música, nos vamos con Cristian Castro y todo el romanticismo en esta tarde compartiendo y esto que se llama No Puedo Arrancarte de Mí.

0: 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En Nostálgica te indicamos la hora.
1: Las 16 horas y 27 minutos.
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4: Y seguimos acompañados en esta tarde compartiendo con Santiago 4 y esto que se llama Ay Fernanda.

0: Y ahí estamos con Santiago 4 en esta tarde compartiendo. Ya vamos a revisar algunos mensajes que nos han llegado a través del WhatsApp. Tenemos por acá a nuestra querida Gabriela Lobos. Hola, buenas tardes. Jocelyn, quisiera desearle un muy bendecido inicio de mes de septiembre. También enviar un saludo especial a Caldera, mi hermana Patricia, que la quiero y la extraño mucho. Ella siempre escucha mis mensajes de la mejor radio del mundo mundial. Gracias y bendiciones para todos. Brindo por el mes de septiembre, brindo por el desierto florido, brindo por los chilenos que tenemos a la mejor radio del mundo. Mire qué bonito, querida Gabriela. Muchos cariños para usted, que también sea un excelente comienzo de mes. Ya, por acá tenemos a Rodrigo Lori. A ver, vamos a escuchar.
1: Puta, les faltó el saludo para todos los coleguitas. Para todos los coleguitas que estamos aquí en la Ruta 5.
0: Vamos por parte, por parte.
1: Los coleguitas de la empresa UBR, pues. Saludos a todas las minas, pero menos a nosotros.
0: Me lo voy a dejar anotado ahí para saludarlo todos los días.
1: Por favor, aquí un saludito a todos los colegas de la empresa UBR que están trabajando aquí en la Ruta 5, aquí en el kilómetro 535, acá en La Higuera. Muchas gracias, señorita.
0: Muchas gracias, Rodrigo. Y sí, un saludo ahí a todos los que me faltaron. Les mando un saludo. Vamos a ir por parte a ir saludando a todas las personas que se encuentran en nuestra hermosa región. Ya, por acá, ¿qué tenemos? Aliana Fredes, vamos a escuchar.
2: Hola, señorita, yo soy.
0: Hola, buenas tardes, ¿cómo están?
2: Quiero desearle un mes muy bonito, feliz.
0: Muchas
2: de la
0: gracias.
2: Patria. El mes más bonito que tenemos. Ojalá que todos lo disfrutemos con los olores, las tradiciones.
0: Así es.
2: Que todos estemos bien. Pasamos agosto, al menos yo pasé agosto.
0: Pasamos agosto, sí, pues pasamos agosto.
2: Saludos a la Juanita Ahumada, a todos los que me conocen, al Cabiro Guido, a todos los que me conocen, a los que escuchan Nostálgica. Y un abracito para usted, que tenga buen turno y buena semana.
0: Muchas gracias.
2: No se olvide de un temita de la. María José Quintanilla. Bueno, ya. Te quiero mucho, cuídese, un abracito.
0: Muchas gracias, Elianita. Le mandamos un abrazo gigante y a toda la gente que nos escucha desde Huasco también. Ya, tenemos por acá un mensaje de nuestro querido profe Guido. Nos dice, muy buenas tardes, gran y amiga Jocelyn. Por favor, ayer asistimos a una actividad de la Escuela Laura Robles Silva, donde recordamos un año de la partida de mi nieta Karen Valdivia. Karen Valdivia Ramos, agradecer a todos, a todo el personal de la escuela, donde uno de mis poemas fue hecho canción, fue escuchado por todos y todas los asistentes. Gracias de corazón, abrazo profe Guido y muy buen turno. Ya vamos a escuchar un extracto de este audio, de esta canción, que uno de los poemas de nuestro querido profe Guido. Vamos a escuchar un pedacito.

Bueno, ahí estábamos con un pedacito, un extracto de esta canción ahí que nos comentaba nuestro querido profe Guido. Bueno, en honor también a Karen Valdivia Ramos, que lamentablemente el día de hoy se cumple un año desde su partida. Ella era una profesora ya de la escuela Laura Robles Silva y bueno, nos comentaba nuestro querido profe Guido que ayer la estaban recordando con mucho cariño y mucho amor. Y bueno, él también la recuerda con este poema, esta canción muy bonito, así que muy linda la canción ahí que nos comparte profe Guido a esta hora de la tarde. Ya, nosotros vamos a seguir con más música en esta tarde compartiendo. Vamos con nuestro bloque de música anglo, acompañados de Village People. Así que seguimos en esta tarde de día martes acá en Nostálgica, la radio de Atacama.

Y seguimos en esta tarde de compartiendo. Ya, yo como les comentaba hace un ratito atrás, hoy día tenemos varias conmemoraciones. Tenemos la conmemoración del Día Mundial de la Dactiloscopía.

Hoy día 1 de septiembre se conmemora este día que, bueno, es muy importante para la ciencia porque es el estudio de las huellas dactilares. Así es, muy pero muy importante para la humanidad, porque esto nos permite también identificar a las personas mediante sus huellas digitales. De hecho, todos tenemos huellas distintas, por lo que poseen características y patrones únicos, por lo que son muy útiles para investigaciones criminales. La aplicación de la dactiloscopía ayudó a resolver casos policiales y obtener evidencia forense. En el año 1892, el sistema de Bucetich permitió identificar distintos crímenes a través de las huellas. Y es muy importante porque ayuda a identificar a las personas y también la investigación de delitos. Un día muy, pero muy conmemorativo, tanto para nuestra región como también para el mundo.

Y bueno, también dentro de otras conmemoraciones mundiales tenemos el Día Mundial de Escribir Cartas. Así es una celebración que invita a dejar por un momento los mensajes digitales y escribir una carta a mano. De hecho, una carta puede ser de una forma personal, ya por ejemplo cuando queremos de, por ejemplo hay personas que son mejores con las palabras y otras mejor con la escritura, ya, y bueno, ahí también se inspiran a través de escribir una carta a mano, ya, esto es algo muy personal y sirve para comunicarse. Bueno, desde tiempos antaños sirvió para las personas que quizás tenían una relación a distancia y se escribían cartas, cuando usted tenía a su familia lejos también, era la única forma de que uno se podía comunicar y saber cómo estaba la familia, imagínense. Escribir cartas puede ayudar a fortalecer amistades y relaciones y a expresar mejor nuestros sentimientos o el punto de vista, como yo les comentaba. A veces tenemos la fortuna de que nos podemos expresar de buena manera y otras veces, que nos cuesta un poquito más a algunos, a través de la escritura nos podemos expresar mejor o expresar de mejor manera lo que queremos decir en realidad. De hecho, a diferencia de un mensaje rápido, escribir a mano nos lleva a pensar con más cuidado las palabras que elegimos. De hecho, bueno, una carta tradicional bien hecha consiste en fecha, saludo, cuerpo, despedida, firma. Y una forma de celebrar este día es escribirle a un amigo, familiar o incluso a alguien con quien hemos perdido el contacto. Este día fue creado por Richard Simpink en el año 2014, inspirado en su propia experiencia intercambiando cartas. Imagínense que hoy en día todo es tan rápido, hay tanta inmediatez, tenemos el WhatsApp, tenemos las redes sociales, tenemos las videollamadas también, que las cartas han quedado totalmente obsoletas. Escribir cartas ya es una cosa que uno ya no realiza, que de hecho es muy probable que los más pequeños tampoco sepan muchas historias de esto, pero imagínense cuántos papás de nosotros quizás vivieron su relación a distancia mandándose cartas, nuestros abuelos, nuestros tíos, y en esta época no existe eso. Uno antes, para poder saber, tenía, por ejemplo, uno que tenía familiares a distancia, se enteraba cómo estaban a los 3-4 días o lo que se demorara la carta, imagínense. ¿Ustedes recuerdan la última vez que le escribieron una carta a alguien? ¿A quién le escribiría usted si usted tuviera la posibilidad? ¿Y qué le gustaría decirle? Ya, así que ahí usted me comenta cuándo fue la última vez que escribió una carta. Y si tuviera la posibilidad de hacerlo nuevamente, ¿a quién le escribiría y qué le gustaría decirle esta tarde, día martes 1 de septiembre? Esperamos sus mensajes a través del más 569-9344-6010, ahí para compartir esta tarde con ustedes. Mientras tanto, nos vamos a ir acompañados de buena música, porque estamos en nuestro bloque de música anglo, así que nos vamos con Kansas y esto que se llama Polvo en el Viento.

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1: Iniciamos las informaciones de la hora 17. Detectives del Departamento de Migraciones y Policía Internacional DEMIG de la PDI Copiapó realizaron un procedimiento de fiscalización de ciudadanos extranjeros en esta comuna, logrando denunciar 11 personas al Servicio Nacional de Migraciones tras establecer que infringían la Ley de Migración y Extranjería. Oficiales policiales del DEMIG llevaron a cabo un operativo de fiscalización de ciudadanos extranjeros en la comuna de Copiapó, específicamente en barberías ubicadas en el sector céntrico. El trabajo policial contempló el control de 20 personas, logrando determinar que 11 de ellas infringían la ley de migración. El oficial policial añadió que los 11 denunciados corresponden a 10 personas de nacionalidad venezolana y un dominicano. Sigamos con otras informaciones. Las autoridades de la región metropolitana, el delegado Germán Codina y el gobernador Claudio Borrego visitaron este martes al alcalde de San Bernardo, Christopher White. Él se encuentra internado luego de sufrir una descompensación al saber que un grupo criminal planeaba asesinarlo. La información se conoció durante esta jornada luego de que quedara al descubierto que Juan Flores Valenzuela, alias Indio Juan, planificaba un atentado contra el jefe comunal, el cual debía cometerse antes de fiestas patrias. Todo esto se supo gracias a los trabajos de la PDI y la Fiscalía Occidente para recapturar a Flores, peligroso criminal que fue atrapado ayer tras pasar varios meses en la calle luego de fugarse de la expenitenciaría. Es todo noticias, más informaciones tendremos cuando sean las 6 de la tarde. 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
2: Las 16 horas y 58 minutos.
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6: Y seguimos acompañados en esta tarde, día martes, con Yarabi y esto que se llama Atacama, Tierra Mía.

Y seguimos en esta tarde compartiendo. Ahí estábamos con esta canción de Yarabi, esto que se llama Atacama, Tierra Mía. Bonita canción para este día 1 de septiembre. Ya, nos vamos a ir a nuestra página web www.nostálgica.cl para ir revisando las últimas noticias de la región de Atacama. Recordarles y o dejarlos más que invitados a nuestra plataforma web, en donde usted va a poder revisar noticias regionales, nacionales y también internacionales. Aparte de todo eso, también va a poder revisar noticias destacadas, deportivas, de política, de espectáculo, de minería, de energía, también columnas de opinión y bueno, todo lo relacionado a nuestra hermosa región. Aparte de todo eso, también tenemos nuestra sección Económicos Radio, en donde usted va a poder revisar todos los avisos económicos. 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También tenemos nuestra sección Nostálgica Multimedia, en donde usted va a poder escuchar la radio y también nos va a poder ver a todos los locutores en los distintos programas del día. Así que lo dejamos más que invitado. 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

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Ya, vamos a seguir con música. Los invitamos a que usted nos siga contando esta tarde cómo está viviendo este primer día de septiembre. También que nos cuente en el día de hoy, Día Mundial de Escribir Cartas, ¿cuándo fue la última vez que escribió una carta a un ser especial, a su familia, algún amigo, alguna pareja? Y bueno, si tuvieran que escribir una carta hoy en día, ¿a quién se le escribiría y qué les gustaría decirles el día de hoy? Ya, nos vamos a ir acompañados porque vamos a nuestro bloque de rock latino juntos a Raúl Porchetto y esto que se llama Bailando en las Veredas.

Y ahí estábamos acompañados de Raúl Porcheto en esta tarde de día martes. 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Ya, vamos a ir a leer algunos de los mensajes porque la pregunta del día de hoy en el Día Internacional de la Escritura de Cartas, ¿ustedes a quién le escribirían una carta el día de hoy y qué les gustaría decir? Mira, por acá tenemos un mensaje bien bonito de Mariela, nos dice, hola Jocelyn, buenas tardes. Yo le escribiría una carta a mi mamá, ella está viva y coleando, gracias a Dios, pero uno comete el error de pensar que porque las personas están todos los días con nosotros, nos hace falta decirles ciertas cosas. Lo primero que le escribiría sería para agradecerle todas las veces que cuidó a mis hijos, cuando yo tenía que trabajar, las comidas que me tenía lista cuando llegaba a casa, cansada, y hasta los retos que en su momento me molestaban. Mire, un abrazo para usted, Jocelyn, y para todos los que están escuchando el día de hoy. Mire, muy, muy bien. Tenemos por acá a nuestro querido amigo Marcelo de Diego de Almagro. Dice, buenas tardes, Jocelyn. Mi carta sería para un amigo de juventud, mire, con quien perdimos el contacto por una tontería. Éramos prácticamente hermanos, pero tuvimos una discusión hace como 15 años y nunca quiso dar el brazo a torcer. Imagínese, 15 años por orgullo. Le escribiría para decirle que ya ni siquiera recuerdo bien por qué nos enojamos y que sería bonito sentarnos nuevamente a conversar como antes. A cierta edad uno se da cuenta que hay peleas que simplemente no valían la pena. Mire, bueno, a veces pasa ese tipo de cosas. Bueno, ahí hay que estar los dos de acuerdo para poder solucionar ciertas cosas. Así que usted puede seguir opinando a través de nuestro WhatsApp más 569-9344-6010. Si tuvieras que escribir una carta para alguien el día de hoy, ¿a quién se la escribirías y qué te gustaría decirle? Ya, nos vamos mientras tanto con más música en esta tarde de día martes 1 de septiembre, siendo las 17:20. Nos vamos acompañados de los Enanitos Verdes y esto que se llama Guitarras Blancas.

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1: Las 17 horas y 25 minutos.
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9: Y seguimos acompañados en esta tarde.

0: Y ahí estábamos acompañados de este lindo tema folclórico en esta tarde 1 de septiembre. Por acá me están pasando un aviso de utilidad pública, ya lo vamos a escuchar.
1: Buenas tardes, le pido un favor, si puede hacer un llamado a la línea 1 u 11. Me subí con mi mamá en la Villa Magisterio, camino al centro, nos bajamos en la calle Maipú y echamos un carro de color azul en la parte de atrás. Si por favor la puede guardar y comunicarse a la radio directamente a este número, por favor, al 945-4015-25. Muchas gracias.
0: Ya por acá tenemos a Yasmín, que nos comenta que perdieron un bolso de color azul en la línea 1 u 11, ya, o 11. Y si es que alguien, o sea, si el chofer o alguna persona llegase a encontrar esto, por favor comunicarse con Yasmín al número más 569-45-4015-25, 945-4015-25. Ya, y bueno, si alguien tiene, bueno, es que ahí en este caso Yasmín tendría que acercarse al Terrapuerto para ver si es que tienen como algún dato de los buses eléctricos de la línea 1 u 11. Ya, por acá tenemos a Arturo. Jaime Guzmán nos dice: señorita Los Toyos, una de las playas, hoy está pero preciosa la playa, muy bonita la playa Los Toyos. Mire qué rico, se ve rico, rico ahí para un piquero, un buen piquero. Ya, por acá tenemos un mensaje de nuestra querida Eliana Fredes, vamos a escuchar.
2: Yo le mandaría una cartita a mi madre al cielo, ¿ya? Que le diría que la amamos mucho y que nunca la olvidaremos. Y cada día está más presente en nosotros, como lo hacíamos antes cuando le mandaba cartitas. Eso haría la señorita Yoseli.
0: Muchas gracias, Eliana, por ese mensaje. Ya, tenemos por acá, dice... tenemos a Rodrigo Diego Almagro, dice: yo le escribiría a mi hijo mayor y le diría que aproveche su juventud y que no tenga miedo a equivocarse. Mire, qué bonito, qué buen mensaje. Ya, por acá también un aviso de utilidad pública, vamos a dejar el audio para comentarlo, porque este es un... para todas las personas conductores, ya, que van por las carreras. Esto es un aviso. Vamos a escuchar el video que nos enviaron.
3: Se produjo una rotura de matriz justo acá en la esquina de Pedro de Valdivia con Los Carreras. Hay un caos vial importante, hay un socavón ahí. Solamente hay acceso por Los Carreras hacia Paipote y todo lo que es de bajada hacia Copiapó no hay nada. Ojalá ustedes pudieran apoyar con su difusión para que habiliten ese tramo de Los Carreras en ambos sentidos, porque si no, mañana con los colegios acá el caos vial va a ser tremendo.
0: Muchas gracias ahí a quien nos envió este audio hace un ratito atrás para comentarnos la situación que se está viviendo en Los Carreras con Pedro de Valdivia, así que agradecidos también por la información. No me parece que me envió el mensaje, el video. Ya, pero hay a todas las personas que están circulando por el sector de Los Carreras. Ay, acá me apareció. Esto es de... no me aparece. Garancibia, algo así aparece como nombre. Pedirle ahí a todos los conductores que tengan mucho cuidado ahí en Callejón Pedro Valdivia con Los Carreras. Ya, porque solamente está habilitado una vía. Si necesita más información, me lo puede solicitar a través de WhatsApp, ¿ya? Si usted es una persona que transita por ese tramo, me solicita ahí corte de calle y yo le envío toda la información. Bling, bling. Ya, nos vamos a ir con más música a esta hora de la tarde. Nos vamos acompañados de Joe Vasconcelos y esto que se llama Mágico.

0: estábamos acompañados de Jules Vasconcelos, así es, acompañándonos en esta tarde de día martes. Ya, vamos a revisar rápidamente nuestra página web www.nostálgica.cl. Carabineros refuerza difusión de comisaría virtual ante su bajo uso en Atacama. Registra cerca de 800 casos de denuncias. Pese a que permite realizar denuncias y otros trámites sin acudir presencialmente a una unidad policial, comisaría virtual todavía tendría una baja utilización en Atacama, situación que Carabineros relaciona principalmente con el desconocimiento sobre las funciones que actualmente ofrece la plataforma. En conversación con Nostálgica, el teniente Pedro Rebolledo Moya, subcomisario administrativo de comisaría virtual, señaló que en la región se registran cerca de 800 casos de denuncias mediante este sistema, cifra que calificó como bajísima. A su juicio, parte de la comunidad todavía asocia esta herramienta exclusivamente con los permisos y salvoconductos utilizados durante la pandemia.
1: El llamado es a que denuncien, a que confíen en este canal. Yo le comentaba fuera de cámara que en la región tenemos 800 casos de denuncia. Ya, eso es bajísimo. Y es bajísimo porque creemos que hay un desconocimiento de la página. La gente muchas veces se quedó con el concepto de que comisaría virtual funcionó solo en pandemia o que se vuelve a activar en contingencias especiales del país. Esto no es así. Estamos abiertos 24 horas del día, los 365 días del año.
0: Actualmente la plataforma permite denunciar delitos como hurto, daños, maltrato animal, robo de accesorios de vehículos, robos por sorpresas, estafa y apropiación indebida. Para utilizar esta modalidad debes haber transcurrido el periodo de flagrancia señalado durante la entrevista, ya que comisaría virtual no puede realizar diligencias autónomas en terreno. El formulario también permite adjuntar fotografías como evidencia y registrar antecedentes de eventuales testigos. Una vez ingresada la denuncia, esta es revisada por personal de comisaría virtual y si faltan antecedentes, un funcionario puede contactar al denunciante para completar la información ante su validación y posterior envío al Ministerio Público. Rebolledo destacó que el procedimiento tiene la misma validez legal que un trámite realizado presencialmente en la unidad policial y que completar una denuncia puede tomar cerca de 5 minutos.
1: La fortuna que tenemos como tiempo de respuesta de 5 minutos. ¿Qué quiere decir esto? Que desde que usted ingresa a comisaría virtual con su clave única, se va a demorar 5 minutos en realizar el trámite propiamente tal de una denuncia. Esta denuncia va a caer a nuestra unidad, que se encuentra físicamente ubicada en Santiago, pero que abarca la totalidad del territorio nacional, donde un equipo de comisaría virtual la va a revisar. A usted le va a llegar un correo electrónico que le avisa que su trámite ha sido ingresado exitosamente a comisaría virtual.
0: Otra de las herramientas disponibles es la entrega de información anónima. Si bien no constituye una denuncia formal, permite aportar antecedentes relacionados con materias como crimen organizado, drogas y búsqueda de vehículos.
1: La gente puede denunciar, o sea, puede aportar información anónima. Y es realmente anónima, porque dicen, no, teniente, no quiero hacerlo porque Juanito se va a enterar de que fui yo. No, señora María, hágalo. Hágalo porque no se va a enterar. Si usted quiere ser contactado por Carabineros, dentro del formulario está la opción. Si no quiere ser contactado por Carabineros, no lo puede hacer, no rellena esa información.
0: Finalmente, el funcionario destacó que recientemente se habilitó un módulo de denuncia para personas con discapacidad auditiva, cuyo procedimiento contempla la participación de un intérprete para facilitar la comunicación durante la recepción de antecedentes. Si quieres revisar esta noticia y muchas más, lo puedes hacer a través de nuestra plataforma digital www.nostálgica.cl. 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Ya, y seguimos con buena música. Nos vamos a ir acompañados de nuestra querida María José Quintanilla, porque si es chileno, es bueno. Y en este mes de la patria vamos a honrar, por supuesto, con esta hermosa canción, Te traje flores, en esta tarde de compartiendo por Nostálgica, la radio de Atacama.

0: Y ahí estábamos con esta tremenda artista acompañándonos esta tarde de día martes. Ya, ¿qué tenemos por acá? Tenemos algunos mensajes, vamos a ir revisando. Dice, buenas tardes, queremos informar que estamos con un tremendo socavón acá en Vallejo con Pedro de Valdivia en Villa Modelo. Así es, esto es en Pedro de Valdivia. A ver, vamos a ver el video que nos envían por acá. Ya, sí, está bien complicado el tránsito en ese sector de Pedro de Valdivia con los Carrera, así que invitarlos a todos a tomar otras rutas ya que ahí puedan favorecer el tiempo también. Ya nos dice por acá Anita que está bien complejo y bueno, ahí están trabajando en el sector, así que mucha, mucha paciencia y a todos los conductores que nos están escuchando a esta hora de la tarde. Oye, aprovechar también de invitarlos porque en un ratito más va a llegar Jacobo Fernández con una nueva edición de Al Día Vespertino, ahí para que usted nos pueda acompañar, pueda dar su... Justo estábamos hablando del Rey de Roma, ¿no? Para que usted pueda dar su punto de vista, también para que pueda debatir de los diferentes temas que se van presentando día a día, ¿ya? Y bueno, hay mucha paciencia ahí para los conductores que van por los Carrera y yo me comienzo a despedir, espero que tengan un excelente término de día martes. Bienvenido a septiembre, que sea un mes maravilloso para todos los que nos están escuchando, bueno, para toda la región también, para toda la región de Atacama. Espero que puedan descansar, que puedan relajarse y que puedan disfrutar este mes como corresponde. 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Hoy aprovecho también muy cortito de mandarle un saludo a mi gran amigo Samuel, que me está escuchando hasta ahora de la tarde, así que le mando un abrazo gigante y nos estamos viendo por ahí. Así que le mando un cariñoso abrazo que nunca me escucha, así que aproveché ahí de mandarle un saludo y muchos cariños también para ustedes y un abrazo y nos volvemos a escuchar mañana. Chau, chau.
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2: Comenzamos las informaciones de la hora 18. Una intensa jornada de trabajo desarrolló el gobernador regional de Atacama, Miguel Vargas, en la comuna de Huasco, donde junto al alcalde Genaro Briceño, concejales, equipos municipales y representantes de distintas organizaciones de la comunidad, encabezó la firma y anuncio de una importante cartera de proyectos, los que serán financiados por el gobierno regional. Las iniciativas permitirán avanzar en el mejoramiento de infraestructura deportiva, la recuperación de espacios públicos y la construcción de nuevos recintos comunitarios, respondiendo a necesidades y proyectos largamente anhelados por vecinos y organizaciones de Huasco. Entre los proyectos destaca el mejoramiento de la cancha de patinaje ubicada en la población Canto del Agua, iniciativa que considera una inversión de 324 millones de pesos. Las obras contemplan la construcción de una cubierta metálica, mejoramiento de radieres y galerías, accesibilidad universal, muros, entre otros. Seguimos con otras noticias. Este martes el Banco Central comunicó que el índice mensual de actividad económica IMASEC de julio de 2026 cayó 1,5% en comparación con igual mes del año anterior. Previamente en junio la actividad había logrado crecer 2,4% luego de 5 meses consecutivos de deterioros desestacionalizados. La caída del mes pasado es mayor a la que proyectaron algunos analistas y los consultados por el Instituto Emisor en la encuesta de expectativas económicas. Conforme al Banco Central, la caída del IMASEC se explicó por la minería y en menor medida por los servicios y la industria. Y la disminución del índice en términos desestacionalizados fue determinada por la minería y los servicios. Se remarcó que los resultados se vieron en parte incididos por condiciones climáticas que afectaron el normal funcionamiento de los establecimientos productivos. Es todo noticias, más informaciones en cualquier momento a través de nuestro departamento de prensa. Siga visitando www.nostalgica.cl.
1: 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En Nostálgica te indicamos la hora.
3: Las 17 horas y 58 minutos.
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9: ¿Cómo están, amigas y amigos? Muy buenas tardes, damas y caballeros, bienvenidas y bienvenidos. Comenzamos Al Día, edición ya, segunda edición, edición de la tarde, para acompañarles en estas 2 horas, 120 minutos, y bueno, donde por supuesto que tendremos un tema de conversación, un tema donde podamos opinar, esta ventana radial donde usted puede expresarse también. Bueno, hoy tendremos un tema también de conversación interesante, y por supuesto que en este primer bloque, esta primera parte, estos primeros 15 minutos, vamos a revisar lo más importante también en el portal nostalgica.cl, lo más importante en la región de Atacama, en Chile, en el mundo. Así que quédense con nosotros. Mi nombre es Jacobo Fernández y bueno, voy a estar acompañándoles en estos 120 minutos con la línea activa disponible. Nuestro número de contacto es el 522-230315, 569-9344-6010. 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Nos acompañan en la jornada de hoy. Señoras y señores, comenzamos Al Día cuando hoy, primer día del mes de septiembre, primero de septiembre, comienza el mes de la patria, 18 horas con 5 minutos, un poco de música, Neil Diamond. Y así comenzamos la programación de Al Día.

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1: Bueno, luego de ese temazo, Sweet Caroline de Neil Diamond, así comenzamos la programación. Estamos al día por Nostálgica. ¿Cómo están? Buenas tardes. Bienvenidas, bienvenidos. ¿Cómo están los tacos a esta hora de la tarde, no? ¿Cómo están las calles de Copiapó? ¿Cómo están las calles de la capital regional? ¿Cómo están nuestros amigos allá de Chañaral? Oye, pero que veo que este mapa está pero coloradito, ni se diga por la avenida Copayapu. Bueno, por cierto, hoy en Pedro de Valdivia, en los trabajos que están realizando ahí, Pedro de Valdivia con los Carrera, bueno, se hundió el pavimento a la altura de los Carrera, se hundió el pavimento en la media pista. De hecho, habían cerrado, no sé si esto se mantiene todavía, si ya lo habilitaron, pareciera que hay una... Bueno, no sé qué nos pueden contar los auditores también, pero esto... Mira, esto se vino abajo, se hundió bastante, es que mucha agua, aparte de la lluvia, más bien el agua también estaba corriendo hace días también por ahí. Bueno, situaciones que se presentan en medio de estos trabajos, pero estaba generando un caos cuando yo venía, y estamos hablando que eran las 4 de la tarde. No sé cómo se encontrará a esta hora de la tarde, no sé si hicieron algún cierre. Veo que hay un taco bastante grande en la avenida Los Carreras. Lo mismo ocurre hacia el centro también, en las calles principales, en la avenida Copayapo y cerca del mall también. Bueno, habitual esto. Y también hacia el Snyder en la avenida Copayapo en ambos sentidos, ¿no? Bueno, vamos a revisar algunas informaciones también para esta hora de la tarde, ¿no? Que es lo que nos encontramos, y para eso abrimos el portal nostalgica.cl. Cuando ya son las 18 horas y 11 minutos, vecinos denuncian grandes baches y acumulación de agua en Avenida Los Loros de Copiapó. Bueno, una información que ayer, mediante llamados, recibimos y denunciaron auditores al respecto del estado deplorable en que se encuentra la Avenida Los Loros a la altura de la Unión ahí junto a Diego de Almagro, ¿no? Grandes baches, acumulación de agua, barro, afectan el tránsito en el tramo final de Avenida Los Loros, en las inmediaciones del sector Los Estanques de Copiapó. Una situación que ha generado preocupación entre vecinos y conductores que circulan habitualmente por esta vía. Hasta allá llegó el departamento de prensa al lugar tras recibir denuncias ciudadanas por las condiciones de la calzada. En terreno, fue posible observar hoyos de importantes dimensiones que obligan a los vehículos a disminuir la velocidad y realizar maniobras para esquivarlos, además de barreras y elementos asociados a aparentes trabajos en el sector. Un vecino manifestó su preocupación por el peligro que representarían estas condiciones, especialmente debido al tránsito de peatones y también de escolares, principalmente.
2: Esto es un peligro, pero absoluto, porque acá pasan niños al colegio, pasan personas, y aquí es cosa de todos los días que los vehículos pasan a exceso de velocidad. Han chocado ese poste que está ahí, pasan por arriba de la vereda, no respetan a los niños, no respetan a la persona. Y todo esto se provoca por el tema del agua de los estanques.
1: Bueno, hay información que puedes revisar en detalles también en el portal nostalgica.cl. También en la jornada de hoy se dio inicio a la 13ª semana de la construcción, abordando desafíos de vivienda e infraestructura en Atacama. Carabineros estuvo con nosotros en la mañana, acá en los estudios de Nostálgica, difundiendo sobre la comisaría virtual. Ante su bajo uso en Atacama, registran cerca de 800 casos de denuncia, pese a que permite realizar denuncias y otros trámites sin acudir presencialmente a una unidad policial. Comisaría virtual todavía tendría una baja utilización en Atacama. En conversación con Nostálgica, el teniente Pedro Rebolledo Moya, subcomisario administrativo de la comisaría virtual, él señalaba que en la región se registran cerca de 800 casos de denuncias mediante este sistema, una cifra que calificó como bajísima. A su juicio, parte de la comunidad todavía asocia esta herramienta exclusivamente con los permisos y salvoconductos utilizados durante la pandemia.
3: El llamado es a que denuncien, a que confíen en este canal. Yo le comentaba fuera de cámara que en la región tenemos 800 casos de denuncia. Ya, eso es bajísimo. Y es bajísimo porque creemos que hay un desconocimiento de la página. La gente muchas veces se quedó con el concepto de que comisaría virtual funcionó solo en pandemia o que se vuelva a activar en contingencias especiales del país. Esto no es así. Estamos abiertos 24 horas del día, los 365 días del año.
1: Bueno, actualmente la plataforma permite denunciar delitos como hurtos, daños, maltrato animal, robo de accesorios de vehículos, robos por sorpresa, estafas, apropiaciones indebidas. Para utilizar esta modalidad debe haber transcurrido el periodo de flagrancia, que es 12 horas aproximadamente, ya que comisaría virtual no puede realizar diligencias autónomas en terreno. El formulario también permite adjuntar fotografías como evidencia y registrar antecedentes de eventuales testigos. Una vez ingresada la denuncia, esta es revisada por personal de comisaría virtual y si faltan antecedentes, un funcionario puede contactar al denunciante para completar la información antes de su validación y posterior envío al Ministerio Público. El teniente Rebolledo destacó que el procedimiento tiene la misma validez legal que un trámite realizado presencialmente en una unidad policial y que completar una denuncia puede tomar cerca de 5 minutos.
3: La fortuna que tenemos como tiempo de respuesta de 5 minutos. ¿Qué quiere decir esto? Que desde que usted ingresa a comisaría virtual con su clave única, se va a demorar 5 minutos en realizar el trámite propiamente tal de una denuncia. Esta denuncia va a caer a nuestra unidad, que se encuentra físicamente ubicada en Santiago, pero que abarca la totalidad del territorio nacional, donde un equipo de comisaría virtual la va a revisar. A usted le va a llegar un correo electrónico que le avisa que su trámite ha sido ingresado exitosamente a comisaría virtual.
1: Bueno, los invito a revisar la nota completa, está publicada en el portal nostalgica.cl. 18 horas y 15 minutos. Bueno, ayer debía avanzar la votación del proyecto que busca declarar feriado nacional el próximo 17 de septiembre. Sin embargo, la votación debió postergarse por un problema reglamentario en la Comisión de Gobierno Interior de la Cámara, ya que el proyecto no había sido incorporado para su total despacho y no existió unanimidad para continuar con su tramitación. La propuesta permitiría extender las celebraciones

que podría beneficiar al turismo, la gastronomía y el comercio asociado a las celebraciones. Sus detractores advierten que sumar un nuevo día feriado puede generar costos económicos y afectar especialmente a empresas y actividades productivas. Hoy ese es el tema de conversación. Queremos saber, queremos conocer tu opinión. ¿Está de acuerdo con que este jueves 17 de septiembre sea feriado? ¿Cuatro días de celebración son una buena oportunidad para las familias y el turismo? ¿O considera que Chile no está en este momento, en este instante, consideran que Chile no está en condiciones de sumar otro día sin trabajar? Bueno, los invito para que participen, ese es el tema, más adelante se los voy a recordar. ¿Está de acuerdo con que este jueves 17 de septiembre sea feriado? Analice la situación, las informaciones, país hoy en día, lo que ha escuchado. ¿Cuatro días de celebración son una buena oportunidad para las familias y el turismo? ¿O considera que Chile no está en condiciones de sumar otro día sin trabajar? Bueno, nos llama al 522-230315 o a través de notas de voz por el 569-9344-6010. Nosotros hacemos una pequeña pausa musical. 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Volvemos enseguida. Te dejo con Gloria Estefan. Se llama Don't Wanna Lose You.

0: Bueno, planteábamos el tema, la jornada de esta tarde, martes primero de septiembre, martes primero de septiembre. Bueno, debe ser feriado el jueves 17 de septiembre. ¿Qué opinan ustedes? Ayer debía avanzar la votación del proyecto que busca declarar este día jueves 17 de septiembre como feriado nacional y sumarlo, de acuerdo, para quienes están en pro de esta iniciativa, lo ven como un avance en cuanto al turismo, para otros creen que es un golpe, para sus detractores es un golpe a la economía. Bueno, la propuesta busca extender las celebraciones de fiestas patrias y aprobarse permitiría que muchas personas tengan 4 días consecutivos de descanso, ¿no? Quienes apoyan señalan que podría favorecer el turismo, la gastronomía y el comercio durante estas fechas. En cambio, sus detractores advierten que agregar un nuevo feriado puede generar costos económicos y afectar a empresas y actividades productivas. ¿Está de acuerdo con que el jueves 17 de septiembre sea feriado? 4 días consecutivos de celebración son una buena oportunidad para las familias y el turismo. ¿O considera que Chile no está en condiciones de sumar otro día sin trabajar? Habilitamos la línea 522-230315, nuestro número de teléfono 522-230315. A través de audio también lo puede hacer, a través de notas de voz, los invitamos a participar, envía la cortita, 30 segundos. ¿Qué opina? ¿Está de acuerdo o no está de acuerdo? ¿Por qué? Cortito pero preciso ahí. ¿Qué opinan ustedes? Aprovechar esta ventana, saber qué opinan los auditores, qué opina Atacama al respecto de este tema, ¿no? ¿Está de acuerdo con que el jueves 17 de septiembre sea feriado, un día más para poder compartir con la familia? ¿Cuatro días consecutivos de celebración le parece una buena oportunidad para las familias, para el turismo? ¿O considera que en este preciso instante, no, Chile no está en condiciones de sumar otro día sin trabajar? ¿Qué opinan ustedes al respecto? Ahí los invito para que sean parte de la programación. ¿Cómo? Llamándonos a través del 522-230315, escribiéndonos a través del WhatsApp 569-9344-6010. O, bueno, ahí nos pueden, puede ser a través de notas de voz, preferiblemente, ¿no? Llamar a través de 522-230315. ¿Qué nos dicen por acá? Nos dice a través del WhatsApp: Marcela, estoy totalmente de acuerdo con que sea feriado. Fiestas Patrias es una de las pocas fechas en que la familia puede juntarse varios días seguidos. Si tenemos la posibilidad de descansar el jueves, mucha gente podría viajar y eso también ayuda al turismo. Por otro lado, don Carlos nos dice: yo no estoy de acuerdo. Entiendo que todos queremos descansar, pero cada feriado significa un día menos de trabajo para muchas personas, un costo para las empresas. Creo que ya tenemos suficientes días feriados. Además, venimos recientemente de compartir con la familia en las vacaciones de invierno. Bueno, los escucho, los invito a participar. Don Sergio, bueno, la gente está atenta también ahí con respecto a lo que ocurre en la avenida Los Carreras, y de hecho nos estaban reportando también una situación, haciendo un paréntesis acá al respecto del tema de conversación hoy. Nos comentaban en la Alameda, nos decían Juan Martínez con la Alameda, comenzó a formarse un gran hundimiento de la alcantarilla, nos dicen por acá. Para que desde ya tomen las medidas del caso a la brevedad posible. Y bueno, con respecto al taco inmenso que se siente en la avenida Los Carreras a la altura de Pedro de Valdivia, para quienes vienen desde Paipote, sepa que se van a encontrar con esta situación por ende lo que son las calles, tanto igual hay paso, este pequeño tramo de la pista contraria, desde Pedro de Valdivia hasta donde finaliza el Yumbito, por los Carrera, ese tramo, esa pista se está utilizando para que los vehículos continúen derecho por esa pista, ¿no? Lo cual está generando ahora un taco, no solamente en el sentido para quienes van bajando, sino también subiendo. Esto se debe a un socavón, bueno, un hundimiento que hubo, y bueno, posterior socavón, por lo que veo en una imagen que nos compartieron, que ya abrieron esto, y bueno, estarán tomando las medidas para hacer los trabajos pertinentes para que esto quede habilitado, ¿no? Esto es lo que está ocurriendo en la avenida Los Carrera, a la altura de Pedro de Valdivia, así que mucha precaución para quienes van a tomar, bueno, tomen las alternativas, bien sea hacia arriba, hacia el mirador, puede ser una alternativa para quienes vienen desde Paipote, que se tomen esta medida y, bueno, salgan por Francisco de Aguirre, tomando hacia Diego de Almagro, subiendo para tomar ahí hacia Diego de Almagro, subiendo por Manuel Rodríguez y todo esto, por el sector Manuel Rodríguez. Bueno, alternativas, ¿no? O irse por la avenida Copayapu, que me imagino, de acuerdo a lo que nos dice el mapa por acá, está bastante congestionado también la avenida Copayapu, Leonidas Pérez, así que tomar las alternativas. Veo que también hay bastante flujo vehicular, precisamente para quienes ya tomaron la iniciativa de subir por, o de subir hacia el mirador y bajar por Pedro de Valdivia, ¿no? Se nota que ya, bueno, muchas personas tomaron estas alternativas. Esto nos lleva a un punto donde analizar que es necesario otra vía. Se necesita otra vía que una desde Diego de Almagro hacia Paipote, es completamente necesario. Otro acceso, porque solamente tenemos a Copayapu, Leonidas Pérez, ¿qué más? Está Los Carrera. Y bueno, los accesos ahora subiendo hasta arriba, pero bueno, están congestionados y es un poco complicado también esa zona. Hacemos una pausa, volvemos enseguida.
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1: En Nostálgica te indicamos la hora.
6: Las 18 horas y 31 minutos.
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0: Dieciocho horas y 34, estamos de regreso. Anita Ward, Ring My Bell, suena a esta hora de la tarde al día por Nostálgica.

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1: Bueno, el digital nos dice 18 horas 38 minutos. Escuchamos algunos audios. Don Reni, bueno, Reni está en este momento en el Taco bajando por Pedro de Valdivia desde la parte alta, ¿no? A ver qué nos dice.
2: Estoy bajando desde Francisco de Aguirre, desde el Mirador, del Taco.
1: Y el Taco es inmenso. Y esto es para desviarse, no recuerdo el nombre de la calle, ahí lo buscamos rápidamente. El nombre de la calle por donde tienen que desviarse. No veo el nombre, pero eso es bajando por Francisco de Aguirre, justo donde no están, donde empezaban los trabajos, ¿no? Bueno, ahí nos cuentas, ¿no? ¿Cuánto te demoras ahí en el Taco, Renis? A ver qué tal, ¿no? Hola, Luz.
3: Hola, buenas tardes. Sobre el tema del día 17 feriado, yo no estoy de acuerdo. ¿Por qué? Porque muchas familias no tienen como para pasar una fiesta tantos días de celebraciones. Hay familias que tienen, que pueden hacerlo, y hay familias que no pueden. Entonces se hace difícil. Yo creo que eso es decisión que no está bien el día 17. En el caso mío, a donde yo trabajo, mi jefe me da mediodía el día 17. Yo encuentro que son muchos días de fiesta, y vuelvo a repetir, hay familias que no tienen para un solo día, y para los otros días, ¿qué hacen? Esa es mi opinión. Gracias.
1: Bueno, los invito a ustedes también a participar, a dejar su punto de vista, su opinión. ¿Creen que hay cosas más importantes en el país que podrían discutirse en vez de un día más feriado? Bueno, también es otra pregunta, ¿no?, que calza con este tema. Hola, saludos, buena tarde, muy buen trabajo, gracias, muchas gracias. ¿Fue temblor eso? Cuénteme, ¿sintió algún temblor en casa? Cuéntenos, ¿alguien más sintió algún sismo? Bueno, ahí revisamos el Centro Sismológico Nacional, pero acá no se sintió nada, pues acá en los estudios, ¿no? Por acá, bueno, a las 16:43, al suroeste de Huasco, fue que hubo uno, lo más próximo, ¿no? Y a las 16:32 también al suroeste de Huasco. Ya a 46 kilómetros al suroeste de Huasco y a 47 kilómetros, pero estamos hablando de que esto fue a las 16:38. Arturo Jaime, muy buenas tardes. Amigo Jacobo, yo opino que no es el momento de tener más feriados por todo lo que hemos pasado. No estoy de acuerdo. No estoy de acuerdo. Saludos, dice Arturo Jaime. Patricia, buenas tardes.
4: No, yo no estoy de acuerdo que lo larguen más feriado. ¿Para qué? ¿Sabes por qué? Porque hay mucho conductor, toman mucho. Entonces los accidentes, muerte, muere gente inocente por culpa de los irresponsables que se le pasan los tragos. Y mientras más días, más toman. Entonces yo no, y así como están, imagínate que buen y sano, chocan hasta con los postes. ¿Qué va a pasar en los días tanta fiesta? Van a suceder muchos accidentes.
1: Bueno, Patricia no está de acuerdo porque teme que esto sirva también como para más personas imprudentes en la calle, ¿no? ¿Qué dice Paulita? Hola, buenas tardes.
5: Hola, Jacobito, ¿cómo está usted? Muy buenas tardes.
1: Hola.
5: Yo tampoco estoy de acuerdo en que sea 17. Prefiero que sea 18, 19, 20 nomás. Chao, gracias.
1: Chao. Bueno, el 18 sí o sí es feriado, ¿no? 18 sí o sí es feriado. Muchas gracias, Paulita, también por participar.
5: A mí, yo tampoco estoy de acuerdo que sea 17, 18, 19. Me gustaría que fuera 3 días nomás. Y
1: ya.
5: Así que no me gustaría que fueran tantos días. Así que es con Don Jacobito, la palabra de acción de domingo. Chao.
1: Muchas gracias, Paulita. Bueno, 18 horas y 42. ¿Qué opinan ustedes, no? ¿Qué opinan ustedes al respecto de esto? Los invito para que participen a través de notas de voz al 50 y al 569-9344-6010, que participen a través de notas de voz, ¿no? El tema que planteamos el día de hoy tiene que ver precisamente con el 17 de septiembre. ¿Debe ser feriado o no? Ayer, como les comentaba, debía avanzar la votación del proyecto que buscaba declarar el feriado nacional como feriado nacional el jueves 17 de septiembre. Sin embargo, la discusión debió ser postergada por un problema reglamentario en la Comisión de Gobierno Interior de la Cámara, ya que el proyecto no había sido incorporado para su total despacho y no existió unanimidad para continuar con su tramitación. La propuesta busca extender las celebraciones de fiestas patrias y, de aprobarse, permitiría que muchas personas tengan 4 días consecutivos de descanso. Quienes apoyan la iniciativa dicen que esto podría favorecer al turismo, a la gastronomía, al descanso, al comercio durante las celebraciones. En cambio, sus detractores advierten que agregar un nuevo feriado puede generar costos económicos y afectar a empresas y actividades productivas. Ahí queremos conocer tu opinión, ¿no? ¿Qué opina usted? ¿Está de acuerdo con que el jueves 17 de septiembre sea feriado? Los invito para que lo envíen cortito a través de una nota de voz o que nos puedan llamar al 522-230315. Conversamos un rato. ¿Por qué? ¿Por qué se debería o no se debería poner este día como feriado, ¿no? Declarar este día feriado. 4 días consecutivos de celebración son una buena oportunidad. ¿O considera que Chile no está en condiciones de sumar otro día sin trabajar? Es decir, ¿Chile pierde más si este día se declara como día feriado? ¿Chile ganaría más o perdería más? Ahí te escucho, ¿no? Llámenos al 522-230315 y ustedes también como familia, ¿no? ¿Ustedes les beneficiaría más tener este día o al contrario? Porque hay que verlo también desde el lado de la cara de quienes tienen emprendimientos. Un día menos de trabajo también afecta a la economía. ¿Qué opinan ustedes? Los invito para que participen a través del 522-230315 y para otros también a través del WhatsApp 569-9344-6010. ¿Qué dice Ana María?
6: Hola, Jacobo. Yo encuentro que ya esto de tener tantos feriados y seguir haciendo el 17 feriado ya se pasó de rayo. Antiguamente el 17 no era feriado, nadie reclamaba, por lo general a todos les daban mediodía. Entonces yo creo que ya está bueno. Está bueno porque la gente igual disfruta. La gente igual va a las ramadas, igual se va a la playa, hace su asado, pero ya más días ya no. Encuentro que ya esto se salió de control. Se ponen alzados con el asunto de andar pidiendo más feriados.
1: 18:46. Participa a través del 569-9344-6010. 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Y bueno, agradecidos también a ustedes por todo el cariño y apoyo. 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Gracias, Atacama. Una pequeña pausa musical, ¿no? Pero ya vamos a volver. Conversamos más del tema en breve, luego de este tema. Es cortito, Emotion, Samantha. Suena acá al día por Nostálgica.

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1: Bueno, de regreso con mucho más de la programación. Me dice por acá Ana María, ya escuchamos al de Ana María.
2: Sí, hola, Jacobo. Yo encuentro que ya esto de tener tantos feriados,
1: sí, sí, lo habíamos escuchado.
2: El 17 feriado ya se pasó de rayo. Antiguamente el 17 no era feriado, nadie reclamaba, por lo general, a todos les daban mediodía. Entonces, yo creo que ya está bueno. Está bueno porque la gente igual disfruta. La gente igual va a las ramadas, igual se va a la playa, hace su asado. Pero ya más días, ya no. Encuentro que ya esto se salió de control. Se ponen alzados con el asunto de andar pidiendo más feriado.
1: Ya. Bueno, muchas gracias, Ana María. Cris.
3: Hola, Jacob, buenas tardes. Con respecto a tu consulta, yo creo que es espectacular que sea feriado. La gente se relaja, la gente viaja, las familias se juntan, se reúnen, celebran. No es necesario curarse hasta morir. Uno puede compartir tranquilamente, verse, estar ahí con los seres que están más lejos, viajar a otra región, y si no se tiene dinero, se compartirá con lo que uno tenga en la casa. No sé por qué la gente se complica tanto. Además, el 18 es una fecha que todos sabemos que el año va a venir, entonces sí, igual uno puede hacer su ahorrito y programarse con tiempo para estas celebraciones. Mientras más días, yo encuentro que está bien. Yo encuentro que 4 o 5 días está bien, es algo prudente. Se celebra una vez al año. Espectacular. Saludos a todos.
1: Eliana Fredes, ¿qué nos cuenta?
4: Buenas tardes, Jacobito. No estoy de acuerdo que suspendan el 17 de septiembre porque hay familias que están lejos y se quieren juntar. Y es la única ocasión que a veces en fiestas se pueden juntar y se le hace muy pocos días. No estoy de acuerdo. Ojalá que no. O sea, ya la ley salió ya, pero no debería ser.
1: O sea, te cuento, porque creo que hubo un choque ahí de opiniones, de conceptos con lo que me estabas diciendo. Lo que se busca o lo que se plantea, ¿no? Era que el feriado, que el jueves 17 fuera un feriado nacional, ¿no? Es decir, para que muchos lo tuvieran libre, otros no tanto, otros podían trabajar. Eso también depende si sería irrenunciable o un feriado renunciable, ¿no? Este feriado normal. Sin embargo, esta discusión debió ser postergada. Ahora, la pregunta es si usted está de acuerdo con que el jueves 17 de septiembre sea feriado. Esa era la pregunta. Si está de acuerdo que el 17 de septiembre sea feriado. ¿Cuatro días afectarían más o, al contrario, benefician más? ¿Cuatro días consecutivos de celebración son una buena oportunidad para las familias y el turismo, o considera que Chile no está en condiciones en este momento de sumar otro día sin trabajar? Ahí los escucho. ¿Qué dice por acá? Yo, bueno, los invito para que lo hagan a través de notas de voz. Ahí me la borró Patricia. ¿Qué pasó? Llamados. Aló. Hola, buenas tardes. Aló, buenas tardes.
5: Aló.
1: Hola, buenas tardes. ¿Con quién hablo?
5: Sí, buenas tardes. Mire, yo no estoy de acuerdo que sea feriado.
1: ¿Con quién hablo?
5: Aló.
1: Hola, ¿con quién hablo?
5: Con Carmen.
1: Carmen, cuénteme su opinión.
5: Mire, yo no estoy de acuerdo que sea feriado. En estos momentos estamos, Chile está muy mal y no tenemos plata. La verdad de las cosas, no hay para qué andarse agrandando que tienen plata, cuestiones. No hay plata. Ese es el problema que hay.
1: Ya.
5: Entonces, ¿para qué quieren otro día feriado más si... Y sin plata no se hace nada?
1: Ya, bueno.
5: Y otra cosa, Jacobito, que le iba a decir yo, nosotros los auditores, la televisión, estamos choreados que los políticos dicen algo bueno los de la derecha y los de izquierda atacan, ya, por favor, estamos choreados de eso, estamos aburridos.
1: Ya, pues, bueno, muchas gracias por participar, ¿ok?
5: Ya, Jacobito, gracias.
1: Chao, que le vaya muy bien. ¿Qué dice por acá? ¿Quién fue por acá? Don Fernando.
6: Hola, buenas tardes. A mí me conviene trabajar el 17 feriado porque me lo pagan al 100%. Así
1: ya.
6: Que la gente que no opina que no lo den feriado es la gente que no trabaja, como la señora que llamó recién. Así que sí conviene que lo den feriado, porque los que trabajamos ese día nos pagan más.
1: Claro, lo ve desde el punto de vista... Lo ve beneficioso si le toca trabajar, porque le pagarían doble, ¿no? Ahí lo ve beneficioso. Pero si le dijeran que, mire, es feriado, pero se va para la casa, ¿cómo lo vería usted? Don... A ver, Patricia, aquí está.
7: Hola, Jacobito.
1: Hola.
7: Patricia de Caldera.
1: ¿Cómo estás?
7: Bueno, yo veo otro, este día,
1: ¿ya?
7: Un día más, el día 17, como un día más para compartir con la familia. Yo viajo a Antofagasta para estar con ellos. Y bueno, el asunto del trago es un asunto personal y de conciencia. Cariño a todos.
1: Gracias por su participación. Otro llamado y nos vamos a pausa. Hola.
8: Hola, Jacobo, un gusto saludarte.
1: Igualmente, bienvenida. ¿Con quién hablo?
8: Con Paz.
1: Paz, bienvenida. Cuénteme, Paz.
8: Bueno, el que se nombre como feriado el 17, igual es como tiene las dos caras de la moneda.
1: Ya.
8: Para las personas que trabajamos dependientes, un día más de descanso, igual disfrutando en tu casita con tu familia, no es malo.
1: Ok.
8: Pero para los comerciantes, igual es una buena alternativa porque nos permite a nosotros los que trabajamos por horarios, no por turnos, salir, ir de compra, de repente hay feria en la plaza o vamos a ir al Petit a comprar algo y sale instancias de que de ese emprendedor pueda vender sus cositas que están estancados.
1: Claro.
8: Algunos venden ropa, otros venden golosinas. O sea, hay que siempre mirar las dos partes, pues la balanza hay que ponerla como para los dos lados. ¿A quién le conviene? No hay que ser tan egoísta de decir, no, es que un feriado, ¿para qué? Para los flojos. Acá nadie es flojo. ¿Quieren decretar feriado el 17? Bueno, y la persona que trabaja de lunes a lunes quiere esos días de descanso para estar con su familia. De repente las mamitas no ven todo el día a sus hijos. También están las dos las caras de la moneda, como les digo. Hay que balancear un poco. Para uno les sirve y para el otro no. Pero igual, como decían hoy día, están hablando de la comida, está complicada la economía. Entonces, la lluvia en el sur, se encarecieron las cosas en estos días. Por ejemplo, yo hoy día fui al Unimar, una malla de palta que costaba 1.990, 2.000 pesos de 700 gramos, hoy día está casi 4.000 pesos. Entonces, igual la gente necesita tener su entrada.
1: Ya, bueno.
8: Hacerse los que son independientes, igual dependen de lo que venden.
1: Claro. Bueno, muchas gracias por participar, Paz.
8: Jacob, bendiciones, saludos.
1: Chao, gracias por participar. Una pequeña pausa y volvemos con el resto de opiniones también. Este tema está interesante, ya volvemos.
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0: En Nostálgica te indicamos la hora. Las 19 horas y un minuto.
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1: Bueno, estamos de regreso. 19 horas, 6 minutos. Esta es la segunda hora de programa. The Hollies, Long Cool Woman. Long Cool Woman es lo que suena con The Hollies acá al día por Nostálgica.

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1: Bueno, estamos de regreso. Recuerden que a través de notas de voz, los audios que sean no tan extensos, 40 segundos, cuando mucho, muy extenso, ¿no? Y bueno, para extenderse un poquito más, nos llaman al 522-230315. A ver, ¿quién nos llama? Hola.
2: Hola.
3: Hola, Jacobo.
1: Hola, buenas tardes. ¿Con quién hablo?
3: Con Catherine, de Coquejo.
1: Catherine, bienvenida. Cuénteme.
3: Mira, yo quería decir que estoy totalmente de acuerdo con que el 17 de septiembre sea feriado.
1: Okay.
3: Creo que un día más de descanso no significa necesariamente que va a haber más muerte o accidente, porque al final cada persona tiene que ser responsable de sus actos y saber disfrutar de las fiestas patrias con tranquilidad.
1: Ya.
3: Y que no podemos culpar tampoco un día feriado más por las malas decisiones de algunas personas. Entonces, creo que también hay muchas familias, como la mía, que queremos aprovechar un día más para poder descansar, para compartir, para disfrutar juntos. Entonces, creo que sí nos merecemos un día más de celebración para nuestro chilito.
1: Ya, pues, bueno, muchas gracias, amiga, por participar.
3: Gracias, hasta luego.
1: Chao. Bueno, sí, ese es el tema para quienes están conectando en este momento. No, está de, el tema es, ¿está de acuerdo con que este jueves 17 de septiembre sea feriado? 4 días consecutivos de celebración son una buena oportunidad para las familias y el turismo, ¿o considera que Chile no está en condiciones de sumar otro día sin trabajar? Ahí te escucho, tu participación a través de los puntos de contacto. Si lo haces a través de notas de voz, trata de que sea preciso y conciso, no tan extenso para extenderse. Bueno, nos llama al 522-230315. ¿Chile gana más con un día feriado o al contrario, se detiene más la economía? ¿Qué opinan ustedes? Los escucho. Hola.
4: Hola, Jacob, ¿qué tal?
1: ¿Qué tal? Buenas, buenas. ¿Con quién hablo?
4: Ricardo de los Volcánicos.
1: Bienvenido, don Ricardo, cuéntenos.
4: Bueno, realmente el tema es bastante debatible, extenso, por eso es que hay que tratar de ser concreto e ir al meollo del asunto.
1: Claro.
4: Todo el mundo tiene razón. Yo soy una persona que en este momento mi posición, yo soy una persona jubilada. Entonces, obviamente, que a mí no me va ni me viene un día feriado más, un día feriado menos, porque para mí todos los días son feriados.
1: Claro.
4: Pero escucho a los auditores y me inclino más por los del día feriado, que dicen, a lo mejor pueden estar opinando de mí, dicen, la señora que habló no trabaja. De acuerdo. No hablemos de política, ni que la izquierda dice sí, la derecha no, porque no es el punto de la consulta tuya.
1: Claro, nada que ver.
4: Tampoco que si el país gana o pierde, no, si Chile no va a ser más rico por un día más, ni Chile va a ser más pobre por un día menos. Seamos lógicos, primero que nada. Entonces, yo creo de que yo quiero puntualizar dos cosas concretas. No digan es el día, no, son apenas 4 horas. Porque tú, cuando nosotros trabajábamos, los servidores públicos, el día 17, de 8 a 12, teníamos libre en la tarde, por lo estipulaba la ley, que el chileno sale a las 12 del día del trabajo, ¿ya? Entonces tú, bueno, yo iba a Caldera, obviamente que estaba muy cerca, yo a las 4 o 5 de la tarde del día 17, yo ya estaba disfrutando las fiestas patrias. Pero me voy a la persona que alguien dijo por ahí. Tú eres, tienes tu familia en Puerto Montt. ¿Sabes cuánto es hasta Puerto Montt de Copiapó? Un día.
1: Claro.
4: 24 horas. Entonces, tú te vas el miércoles la noche, supongando que lo decreten feriado. Vas a llegar el jueves la tarde, casi tarde noche a Puerto Montt. Hola, qué tal, qué sé yo. Y ya a las 10, 11 te da el sueño, el cansancio, acostarse. Ya es día viernes, ¿cierto? Vas a disfrutar el viernes y el sábado te tienes que venir para llegar el domingo en la noche, el lunes a trabajar. Dime, ¿cuánto disfrutó esa familia con su gente? Que no la ven todo el año. Y que esta es la fecha, como dijo alguien por ahí, para la ocasión disfrutarla.
1: Pero veníamos de veníamos de vacaciones de invierno también.
4: Claro, pero estamos hablando de estos días de septiembre. Claro.
1: Okay,
4: o sea, estamos perdiendo un día para allá y un día para acá.
1: Claro.
4: Entonces, yo te digo, estáis disfrutando un día y tanto para las personas que no ven a su familia en todo el año. Entonces, ahí hay que ser un poquito consecuente. Y yo creo que por ahí, yo creo que sería lógico que sea feriado. para esa persona que va a trabajar al 100% y le van a pagar completo. ¿Te imaginas si trabaja 17, 18, va a dejar su familia de lado, no va a disfrutar el feriado, pero el bolsillo le va a sonreír? Entonces hay que ver todas esas cosas. Tema difícil, pero yo creo que uno u otro tiene sus razones, pero en sí, o en el fondo de todo, Jacob, yo creo que el 17 debe ser sellado. Algunos tienen que trabajarlo igual, lamentablemente. Se lo pagarán completo, quizás a otros no, pero entre trabajar de 8 a 12, cuatro horas más, no veo cuál es la diferencia. El país no se va a enriquecer ni se va a empobrecer por aquello. Jacob, un abrazo grande y lindo programa, nos estamos comunicando.
1: Muchas gracias por su participación. 19:15, a ver, escuchamos algunos audios de WhatsApp. ¿Qué nos cuentan por acá?
2: Hola, buenas tardes. Yo creo que sí deberían de dar los feriados, porque un día más, un día menos, Chile no se va a hacer más pobre ni más rico. Y la verdad que no solamente el país, sino que el día 17 feriado nos ayuda mucho a los emprendedores, porque vamos a estar donde está la ramada, y eso para nosotros es súper beneficioso. Un saludo.
1: Saludos. Claro, cuando decimos beneficia a Chile, es una manera de generalizar a cada uno de ustedes, no en general al país como tal. El emprendedor, el que tiene un puesto, ¿no? Que tiene su negocio ahí, un mercadito ahí en su domicilio. Todo el mundo se va, él queda con su mercadito abierto, decide trabajar, pero es un día donde no va a producir. A eso es lo que nos referimos. El que tiene una tiendita, un emprendimiento, el peluquero decide hoy voy a abrir el 17 porque viene mucha gente. Oh, no, es feriado. Oye, no viene nadie. Es un día donde no va a ganar. Ya, obviamente otros sí van a ganar más. Es un tema, como decía el caballero, todos tienen sus razones, pero ustedes, ¿qué opinan? ¿Está de acuerdo con que sea feriado? ¿Qué dice por acá? A ver.
5: Hola,

0: normalmente no tenemos vacaciones. Y ahí aprovechamos algunos días feriados. Y hay otros colegas emprendedores que les conviene, trabajan los feriados, ganan plata, se mueve la industria del turismo, restaurante, todo eso. Así que yo creo que conviene borrar por lado, por la parte económica y por la parte afectiva, que la gente puede descansar, ver a sus familiares, compartir. Muchas gracias, Alejandro, acá de Paipote.
1: Gracias a ti por participar. Un llamado más. Aló.
2: Aló, buenas tardes.
1: Hola, ¿con quién hablo? Buenas tardes.
2: Bueno, mi humilde opinión, conociendo un poco el tema de...
1: Ya, pero ¿con quién hablo?
2: Eduardo, ¿cómo
1: llamo? Eduardo, cuéntame.
2: Mira, primero que nada habría que consultarle a la gente que en un caso que se apruebe o no se apruebe, ¿qué opina la gente que trabaja en el retail?
1: Claro.
2: ¿Ya? Considerando la economía del país, considerando que la bencina sube, quizás la gente que trabaja en un supermercado, en un tema, puede decir, sí, a mí me conviene trabajar porque gano tanto y con esto voy a paliar ciertos gastos. ¿Ya? Ellos son los propietarios de opinar qué pasa. Si yo no trabajo en el retail, tengo poca propiedad de opinar. ¿Ya? Entonces hay que preguntarle a ellos. Ahora, esta ley siempre se ha hecho cuando es una ley muy apurada, siempre la hacen solamente para el retail. La gente que son dueños de negocio, ellos pueden funcionar fácilmente siempre y cuando sea de un núcleo familiar.
1: Claro.
2: Pero aquí la opinión importante es de la gente que trabaja en el retail. ¿Te conviene o no te conviene? Es feriado. Ya vas a ganar más de lo que ganas normalmente. Entonces la pregunta yo creo que va y tiene mucho más propiedades y facultad de decir las personas que trabajan en el retail. ¿Por qué esto es por el retail? Nada más.
1: ¿Pero por qué el retail?
2: ¿Por qué? Porque si oye, no es feriado, el retail va a funcionar.
1: Claro.
2: ¿Cierto? Y si dicen no, una ley rápida, como estamos acostumbrados en nuestro Congreso, de decir, ya, ¿sabes qué? Feriado y chao, y el retail tiene que cumplir.
1: Tiene que cerrar.
2: Correcto.
1: Claro. ¿Ya?
2: No los casinos, no... Ay, bueno, todos saben.
1: Claro. ¿Ya?
2: Entonces aquí los que tienen propiedad de decir si le conviene o no le conviene son los trabajadores que trabajan en el retail y que le va a afectar esta ley positiva o negativa. ¿Por qué digo positiva o negativa? Porque no sabemos para quién es negativa y no sabemos para quién es positiva. Porque a mí dice, hoy negativa para el país.
1: ¿Ya?
2: Claro, se pierde mucho impuesto, pero ¿para dónde sale el impuesto? Muchas gracias. Amigo.
1: Muchas gracias por su participación. Un abrazo. 19 horas, 19 minutos. 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Gracias, Atacama, ya volvemos. Temazo, Hopelessly Devoted to You. Está sonando Olivia Newton-John.

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1: Bueno, ya vamos a continuar con el tema. Voy a revisar rápido qué dice Meteochile para mañana con respecto a cómo estará la temperatura. El Salvador tendrá una mínima de 13 grados y la máxima llegará a 26. El cielo estará despejado todo el día. Para Chañaral, la mínima será 14 grados y la máxima llegará a 17 grados centígrados. Chañaral, el cielo estará en la madrugada con cielo cubierto y neblina, en la mañana cubierto, en la tarde nublado, en la noche estará cubierto. La situación es similar en Caldera, porque estará cubierto y neblina en la madrugada, en la mañana cubierto, en la tarde nublado y en la noche cubierto. Ahora, la temperatura mínima será de 14 grados y la máxima 17 también. Para Copiapó la mínima serán 10 grados, tendremos una madrugada bastante fría y una máxima de 27 grados con cielo despejado en la madrugada, en la mañana cubierto y niebla variando a despejado, en la tarde despejado al igual que en la noche. Para Freirina la mínima serán 7 grados y la máxima 21 grados, el cielo estará despejado en la madrugada, en la mañana estará cubierto y niebla variando a nublado, en la tarde estará con nubosidad parcial variando a despejado y en la noche nublado variando a cubierto. En el caso de Huasco, la mínima serán 11 grados y la máxima 16, despejado variando a cubierto en la madrugada, en la mañana cubierto y neblina variando a nublado, en la tarde estará nublado y en la noche estará el cielo cubierto. Y Vallenar tendrá una mínima de 12 grados, la máxima llegará a 25 grados y el cielo estará despejado durante todo el día. Algunos audios que nos dejaron por acá y nos vamos a ir a una pausa, a ver qué nos dice Don Diego Valdés.
2: Muy buenas tardes, mi amigo Jacobo Fernández. Jacobo, mira, nosotros los chilenos estamos considerados como uno de los países más patriotas del mundo. Sabes tú, los que celebramos mejor las fiestas patrias junto con México. Y uno lo ve por ese lado, que nosotros, bueno, yo trabajo en la locomoción colectiva hace mucho tiempo, lo cual yo no tengo horario, ni tampoco a quién rendirle cuenta, ¿no es cierto? Porque este es un trabajo independiente.
1: Claro.
2: Pero lo que dice el caballero ahí, efectivo, la empresa pagan el doble por estos días y uno lo toma para un encuentro familiar. Generalmente estas fiestas son para reencontrarse más que el año nuevo, que reencontrarse con la familia, con los hermanos, con los hijos, y eso es lo que uno hace para estas fiestas patrias, amigo, al menos los chilenos. Eso, Jacobo, desde Ballena, Diego Valdés, el Espanto Móvil.
1: Gracias. Ricky.
3: Hola, Jacobo, buenas tardes. Me imagino que las señoras que no quieren el feriado el 17 de septiembre son empresarias, que no quieren pagar el día feriado, pero no creo. Acá el que no tiene plata, descansa ese día y está con la familia, hay que ver el lado bueno. Y el que tiene plata disfruta o viaja, sí, así es la cosa, así es la libertad que ellos votaron por casa.
1: Y don Patricio Labarca.
4: ¿Cómo, Patricio, sobre el tema? A ver, yo me hago una pregunta. Estos señores senadores que están hinchando las pelotas, claro, a ellos les conviene. O ellos tienen sueldos de 8 millones, 12 millones de pesos. No les influye en nada. 4 días de descanso. Pero los que ganamos el mínimo, o como decía, de lunes a lunes, o los que trabajan por turno. Entonces, no. Plata mal gastada, es un día normal nomás. A mí, yo no estoy ni ahí con el 18, honestamente, no estoy ni ahí con las fiestas patrias. Y para empezar, no me gusta la cueca folclor, nunca me ha gustado, ni cuando cuadro chico. No que sea antipatriótica, pero nunca me ha gustado, no me llama la atención. Pero sí, la música, la guaracha, pascuense, esa música me agrada. Bueno, pero como siempre he dicho, para el carrete no falta. Para el carrete nos falta. Algunos no tienen ni para la bencina, pero para carretear sí que tiene, Patricio.
1: Bueno, con ese audio controversial vamos a obviar la última parte para que no nos desviemos del tema que estamos conversando, ¿no? 19:27, una pausa, volvemos enseguida.
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0: En Nostálgica te indicamos la hora.
10: Las 19 horas y 30 minutos.
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1: Bueno, estamos de regreso, 19 horas y 34. Escuchamos a ABBA desde Suecia, Lay All Your Love on Me. En la programación a esta hora de la tarde, al día por Nostálgica.

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1: Bueno, última parte del programa. Escuchamos los últimos audios que nos habían enviado también, que nos han enviado en la tarde de hoy. El tema que estábamos planteando, que teníamos sobre la mesa y, bueno, del cual ya han participado muchos auditores. Lo cual, bueno, nos consolida, por supuesto, de acuerdo a lo que dice la encuesta Ipsos 2026. Número uno, 9 años consecutivos en el primer lugar. Gracias a todos por la participación en la jornada de hoy. A ver, el tema de hoy tiene que ver con el 17 de septiembre. ¿Qué pasa con el 17 de septiembre? Bueno, ¿debe ser feriado este jueves 17 de septiembre o no? ¿Qué opinan ustedes? ¿No está de acuerdo con que el jueves 17 de septiembre sea feriado? 4 días consecutivos de celebración son una buena oportunidad para las familias y el turismo. ¿O considera que Chile no está en condiciones en este momento de sumar otro día sin trabajar? Te escucho a través del WhatsApp 569-9344-6010. Don Milton.
2: Hola, buenas tardes, don Jacobo Fernández. ¿Sabes con respecto al tema?
1: ¿Ya?
2: Del si puede ser o no puede ser feriado el día 17. Yo creo que es suficiente con los días que va a haber de fiestas patrias.
1: Con los tres, desde el 18.
2: Ahí todas las personas, todas aquellas personas que están cesantes pueden crear su propio emprendimiento vendiendo sus cositas en distintas partes del país. Uh-huh. O del lugar donde uno vive. Es cosa de tener un poco de creatividad para realizar esos emprendimientos pequeños. Porque Chile en este momento no está en condiciones de pararse, digamos, económicamente.
1: Bien, muchas gracias, don Milton. Hola, buenas tardes. Esta persona que vive en estado de indigencia en calle Juan Sierra Alta, Villa Los Sauces, se encontraba destruyendo infraestructura en la vía pública. Esto ocurrió el día sábado 29 de agosto. A ver, ¿de qué se trata? Esto tiene que ver con Claro, con unas contenciones, ¿no? Sí, que creo que esto ya lo denunciaron, de hecho creo que se hizo una nota de esta situación. De igual manera lo comparto, creo que esta nota ya está publicada en el portal nostalgica.cl, lo voy a compartir ahí en el departamento de prensa. Saludos, don Arturo.
3: Jacobo, buenas noches, Arturo por acá. Jacobo, en estos momentos Chile y su economía está cayendo. El IMASEC bajó 1,5 y se publicó hoy día. Uh-huh. Y si queremos subir ese numerito, hay que ponerle más el hombro. Así que un día más de descanso es un día menos para la economía de Chile y queremos salir luego del hoyo. Así que a trabajar nomás.
1: Miri, saludos.
4: Hola, Jacob, buenas tardes. Vos por acá. Yo creo de que sí es bueno que el 17 lo den feriado. Hay muchas personas, como dijo el señor anterior, que necesitan estar unos días más con su familia, porque si bien hubieron vacaciones de invierno, receso de invierno, como se dice para los estudiantes, muchos seguimos trabajando, entonces tampoco tenemos la instancia para estar con la familia. Esa es mi humilde opinión. Ojalá lo decreten feriado. Cariños a todos los oyentes de Nostálgica.
1: Bien, muchas gracias por participar.
5: Jacob, le respondo ahí lo que me preguntó. Me pongo al otro lado. Si no me tocara trabajar, ajá, igual estaría contento y muy feliz porque estaría compartiendo con mi familia. Y por otro lado, contento por mis compañeros que ganarían más platita ese día, porque ya igual les sirve. Así que aquí a los trabajadores, yo creo que a todos nos conviene que se trabaje. Que se trabaje ese día, que lo den feriado. A los que no les conviene, a los empresarios. Por ahí va la cosa. Besos, Jacob. Chaito, compadre, que esté bien y que se lo den feriado nomás. Los empresarios son los que están llorando.
1: Bien, muchas gracias. Lalo, saludos por acá. ¿Qué nos cuenta, Lalo?
6: Hoy Jacobo, el cumpita amargo. Buenas tardes.
1: Ya, saludos por acá, Patricia. Por acá dice, la cueca es nuestro baile nacional. Mira, pues.
7: Hola, buenas tardes.
1: Hola.
7: Para nosotros los jubilados, casi todos los días son festivos, así que...
1: ¿Cierto?
7: Me da lo mismo que sea 17, 18, 19. Lo importante es que la familia esté unida, que lo pasen bien, que no hayan accidentes y beber con mezcla. Eso. Para que no hayan accidentes. Pero lo demás... Está bien, sí, dicen algunas personas que pierden país por tantos días de feriado, pero da lo mismo, se recupera. Hasta luego.
1: Bueno, 522-230315, sí, por supuesto, dicen, ¿no hay más línea abierta? Sí, por supuesto, línea abierta, puede llamarnos ahora en este momento. Gina, pero también lo puede hacer a través de nota de voz, Roberto.
8: Hola, señor locutor, muy buenas noches, muy buenas noches a todos los radioescuchas. Con respecto al tema que usted está planteando, mire, para las personas que trabajamos, que estamos todos los días fuera del hogar, que solamente contamos a veces con un fin de semana para estar con nuestros hijos, nietos, esposos, lo que sea, o los trabajadores que trabajan por turno y trabajan en otras ciudades y que a veces un fin de semana se les hace corto llegar a la casa.
1: ¿Ya?
8: Yo considero que sí podría ser feriado el día 17, porque la economía no va a ser más mal de lo que ya está por un día feriado. Eso solamente es para los grandes empresarios que dejan de recibir millonarios gastos o millonarias ganancias por un día menos de trabajo del obrero, porque el rico se toma 10 días si quiere se toma 2 días si quiere, ¿no? Porque ellos tienen los bolsillos llenos de dinero. El pobre no. El pobre siempre anda, gracias a Dios, con lo que él nos abastece. Yo considero que sí. Considero que sí para las personas que trabajan fuera, para las personas que trabajamos de lunes a viernes y eso.
1: Ya, pues, muchas gracias. ¡Aló!
9: ¡Aló, Jacob! ¿Cómo estás? Buenas tardes.
1: Hola, buenas tardes. Sí, ¿con quién hablo?
9: Humberto Maracago, ¿verdad?
1: Bien, bien. Cuénteme, amigo.
9: Mire, primero hay que decir algo que mucha gente está olvidando.
1: ¿Ya?
9: Este tema está zanjado por ley.
1: Okay.
9: Hubo una ley que hace un tiempo atrás determinó de que cuando había un 18 corto, por ejemplo, cuando caía 18 o 19, sábado y domingo, uh-huh, automáticamente por menester de la ley se agregaba un día más para garantizar 3 días de fiesta.
1: Ya.
9: Se está haciendo un cuarto día adicional. Entonces lo que yo digo, si era el 4 días, ¿por qué no damos la semana? Claro. Y yo te aseguro que si damos la semana, al año siguiente va a salir otro populista a decir, no, ¿sabe qué? La semana es muy corta, hay que dar una semana y media, porque hay chilenos que tienen familiares en Alaska y no alcanzan a llegar.
1: Claro.
9: Entonces, la pregunta es, nosotros, ¿hasta qué punto toleramos el populismo? Y mucha gente aquí dice que el empresario, a ver, vean un poco de números reales, el 70% de los empleos la dan las pymes en este país. Los empresarios dan otro poco porcentaje. Nosotros, cada vez que la autoridad tomó una decisión, lo hace pensando en cifras macroeconómicas. No porque la señora Juanita no alcance a llegar a ir a ver a sus familiares. Cuando toda la autoridad tiene que pensar en el bien común de todo el país.
1: Ya.
9: No solo los que pueden gozar de un feriado. ¿Se fija? Ahora bien, con esto termino. Yo quiero reivindicar lo que dijo Patricio recién, que dijo, no, nos vamos a dejar fuera. Pero te lo pongo de otras palabras. Y a propósito del populismo, mucha gente, la que tal vez va a viajar y tiene la posibilidad, está en su legítimo derecho de gozar de este feriado, perfecto. Pero yo te aseguro que mucha de esa gente va a terminar el 18 y va a ser la primera que va a estar reclamando por el precio de la benzina, por el alto costo de la vida, etcétera, etcétera. En consecuencia, si nosotros toleramos el populismo, entonces tenemos que bancar los costos del populismo. Después nos andemos llorando que todas estas decisiones tengamos que pagarlas nosotros mismos, ¿no?
1: Ya, bueno. Muchas gracias, don Roberto.
9: Un abrazo para todos.
1: Gracias. Bueno, ahí está la opinión de don Roberto. 19:47 al día por Nostálgica, en una presentación de Minera Kinross, comprometidos con Atacama, RTO, planta de revisión técnica en Copiapó, Makita, junto a su centro de servicio técnico, Ipsos 2026, lo confirma. 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Un poco de música, refrescamos. Ahí está sonando Elton John.

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1: Bueno, 19 horas y 54 minutos. Último audio que nos había llegado.
2: Buenas noches, Jacob. Senadores y diputados, que se la jueguen por un 10%.
1: Tenía miedo de lanzar el audio porque sabía, me imaginaba que no iba a tener nada que ver con el tema que estábamos hablando. Y bueno, Leonardo, estábamos con el tema. Ese puede ser otro tema de conversación, pero eso ya quedó zanjado en el en discusión, ¿no? Eso tiene un cierto tiempo en que no se va a discutir más durante un lapso de tiempo, el cual no tiene sentido que lo hablemos. Obviamente todo el mundo quiere más platita, pero bueno. Sea feriado, no sea feriado. Lo importante es que en esta semana, en esa semana en particular, este mes, disfruten de los días de las fiestas patrias. Eso sí, sin afectarle a nadie, y que puedan disfrutar en el poco o mucho tiempo que tengan disponible. Yo tengo que despedirme agradeciéndoles por la sintonía. En breve estará Carlos Sánchez acompañándoles también al final del día por Nostálgica. Cerramos con los titulares del portal nostálgica.cl para esta hora de la tarde. Vecinos denuncian grandes baches y acumulación de agua en Avenida Los Loros de Copiapó. Cámara Chilena de la Construcción da inicio a la 13ª semana de la construcción abordando desafíos de vivienda e infraestructura en Atacama. Y Carabineros refuerza difusión de comisaría virtual ante su bajo uso en Atacama. Registran cerca de 800 casos de denuncia. Esto lo puedes revisar en detalles en el portal nostálgica.cl. Gracias a todos por la sintonía. 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Nos acompañaron durante estas dos horas. Gracias por la sintonía. Me despido y mañana estaremos conectándonos nuevamente ya con un nuevo tema, por supuesto, y esperando la participación de todas y todos los que están ahí en sintonía. Feliz jornada para todos. Descansen, cuídense mucho, pásenla bien y nos escuchamos mañana. Bye, bye.
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1: Las 20 horas, en punto.
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